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1: Gracias. 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

0: Cristian Nader, bienvenido a Miralejos.
1: Muchas gracias. Gracias, Daniela.
0: Me gusta empezar estas entrevistas que son más un poco para entender también desde dónde hablamos, uh-huh. Preguntando a la gente un poco de cómo fue su infancia. Tú viviste aquí, eres chilango.
1: Totalmente.
0: En la Ciudad de México.
1: Sí, nací, me crié adicto a la ciudad. Soy de esas personas que no pueden... Digo, ¿a quién no le gustaría vivir en la playa, en la montaña, en el bosque? Pero tengo una adicción a la Ciudad de México. No puedo entenderme sin la Ciudad de México. Y tengo una relación muy compleja de amor-odio con la Ciudad de México.
0: ¿Y has vivido en distintos lugares de la Ciudad de México?
1: De hecho, he vivido un nomadismo involuntario, generalmente por condiciones económicas desde la niñez. Que, por ejemplo, comencé en la zona Miscuac, en zonas muy burguesas, pequeño burguesía urbana, Miscuac, San José Insurgentes, Florida, de pronto Cuapa, de pronto Las Águilas, de pronto, no sé, la Warrior, cada hora más tirándole al sur, a los rumbos de Tasqueña. No voy a decir exactamente mi dirección porque es peligroso por estos lares, ¿no? Decir eso. Pero sí, en toda la Ciudad de México he vivido entre cajas, literalmente toda mi vida. Y en el momento en que uno piensa que ya se está sentando y ya está, digamos, echando raíces, ya es de raigambre, o no, te tienes que volver a mudar. Y tampoco ayuda mucho los precios de arrendamiento aquí, ¿no? Están por las nubes, es terrible. Pero sí, soy totalmente capitalino.
0: Tú eres, tienes ascendencia, descendencia más bien libanesa.
1: Ascendencia.
0: Ascendencia.
1: Ascendencia. Mi abuelo nace allá, llega de muy joven aquí y ya soy prácticamente tercera generación ya viviendo aquí, ¿no? No tengo muchos lazos con Líbano.
0: Pero has ido.
1: Sí, he ido a Líbano, pero no, o sea, tengo familiares muy lejanos que no puedo considerar que sean parte de mi familia nuclear. Y curiosamente yo del lado de mi familia paterna, yo casi no convivía con ellos. Hay ciertos clichés en torno a la comunidad libanesa en México, que muchos de ellos lamentablemente no son clichés ni estereotipos, son así.
0: ¿Cómo cuáles?
1: Son aspirantes, son muy clasismo, elitismo, a pesar de que muchos de ellos no tengan una posición, digamos, encumbrada.
0: Bueno, hay unos que sí.
1: Hay unos que sí. Digo, pero no todos son Slim ni Gelú ni demás familias, ¿no? Tienen el complejo de serlo y hay un clasismo también, porque también, como ocurre con muchos grupos migrantes, principalmente eurodescendientes, no necesariamente, en este caso, libaneses, se van guetificando ellos mismos de alguna u otra manera se separan. Aunque en México creo que ocurre un fenómeno distinto, porque, por ejemplo, por parte de la comunidad libanesa, muchas familias sí se mezclaron muy rápido con familias mexicanas recién llegadas, ¿no? Que fue el caso de, pues, por ejemplo, de mis padres. Pero yo rara vez tenía como relación con la familia paterna. Mi papá sí lo veía, pero rara vez a mi familia paterna. Por lejanía y porque no era nada orgánico, no fluía, a diferencia de la familia de mamá, que siempre fue como la familia extendida y también nuclear, muy cómodo, o sea, y en torno a eso, pues como que empecé a desarrollar ciertos, también soy hijo único, ¿no? Entonces, eso me llevó a ser un poco de la forma en que soy.
0: Uh-huh. ¿De qué forma eres?
1: Al ser hijo único, soy muy intolerante, muy, muy intolerante. No intolerante en el sentido, por ejemplo, no, es racista, clasista, no, todo lo contrario, soy muy intolerante con ese tipo de intolerancias, por decirlo de alguna manera, ¿no? No tolero, así por ejemplo, la desigualdad, no tolero la... Porque la he vivido también. De hecho, muchos de esos clichés que te mencioné ahorita en torno a esa comunidad libre no se aplican para todo el mundo, porque también se acabaron mexicanizando y muchos de ellos acaban siendo de las filas más paupérrimas de una sociedad que a comienzos de los 90... Bueno, en dos ocasiones, a comienzos de los 80, con el 82 y el 93, las economías familiares se derrumbaron. O sea, en mi caso fue así. Y de alguna otra manera, a pesar de que estás en una edad muy joven, yo tenía 12 años, te aterriza también la realidad, empiezas a contemplar el mundo. Algo que tal vez mucha gente piensa que no se debería percibir desde la infancia, pero percibes que hay desigualdad, que hay miseria, hay pobreza, que hay una crisis económica en el contexto familiar, y son cosas que también te van marcando paulatinamente, ¿no? Y de ahí es intolerancia, por ejemplo. O sea, es intolerancia vinculada, en parte porque soy hijo único, no soy muy tolerante, digamos, a soy muy lo íntimo y lo privado es muy mío, o sea, es muy propio. Pero también es intolerancia a que todo lo que las grandes penurias que ha vivido el pueblo de México en los últimos dos siglos, en parte se deben a eso, a un sistema que es opresor y es lo peor que existe, ¿no? Y en eso también, eso me formó para ser lo que soy de alguna u otra manera.
0: Vamos por partes. ¿Tú estudiaste historia en dónde?
1: En la ENA.
0: En la ENA. Uh-huh. ¿Y por qué estudiaste historia?
1: Desde, es raro, bueno, si creces en los 80s, bueno, incluso 70s, 60s, hasta finales del periodo decimonónico, pues no existía internet. Y bueno, sí había opciones de televisión, para quien, bueno, no todos, era un privilegio también tener televisión o cualquier aparato electrónico. Y en mi época existían, bueno, todavía existen, pero cada vez se hacen más raras y más en papel, enciclopedias. Cuando eres hijo único no tienes muchos, no tienes con quién jugar. Por ejemplo, mi escuela estaba muy retirada de donde yo vivía, entonces todos mis amigos vivían muy lejos, entonces rara vez los veía. Entonces, pues tienes que, en tu ocio tienes que hacer algo, ¿no? Entonces, de ver televisión, lo que hace un niño pequeño, la pequeña burguesía urbana capitalina, televisión, de vez en cuando videojuegos. Pero a mí me llamaban muchísimo las enciclopedias, o sea, siempre fui muy curioso. Y tengo como, no sé si es una bendición, maldición, de que todo me llama la atención. Absolutamente todo me llama la atención. Soy muy curioso. Entonces, me acuerdo que teníamos unas enciclopedias. Se llama Monitor. Era una enciclopedia de 30 tomos. Entonces, estaba horas y horas hojeando la enciclopedia. Y lo que más me llamaba la atención, entre muchas otras cosas, pero principalmente la historia, la geografía, la geología me gustaba mucho. Las cosmogonías, la cosmología, como los mitos, todo. Este tipo de cosas siempre me gustaron muchísimo. Y de hecho se reflejaba también en mi escolaridad, ¿no? Porque llegaba la boleta y era la pesadilla a fin de mes. Porque, o sea, en historia y geografía, pues 2-3, bien. Y en todas las demás, me acuerdo que una vez me pusieron en francés 2. Saqué 2 en francés. No me interesaba nada el francés. De hecho, porque estoy muy francófobo también. Y anglófobo, bueno. Pero eso es otra cosa. Y así, lo único que destacaba era en eso, ¿no? Y era porque, de alguna u otra manera, viviendo en la Ciudad de México, luego entendí eso. Viviendo en la Ciudad de México, en un periodo de crisis económica, donde tus papás no te pueden llevar a muchos lugares, donde tienes papás separados que, pues, y tu mamá está trabajando, y tu papá está trabajando, pues, ¿qué haces? Pues una forma de escapismo también. O sea, de alguna otra manera, la enciclopedia, una cinta, un videojuego, pues te llevan a otra realidad. Más cómoda, creo que más cómoda para un niño. Pero de pronto también, al alojar una enciclopedia, pues empiezas a descubrir de alguna otra manera un pasado, que el pasado también es una invención. No es algo que podemos, no es algo tangible, porque muchos dirán, pero está el patrimonio arqueológico. Sí, pero el discurso en torno al pasado lo formulas desde el presente, ¿no? Entonces, como que desde chavito empecé a como desarrollar esta idea de que quería conocer el pasado y de alguna otra manera entendí que de alguna manera controlar el pasado o materializarlo o encapsularlo en un texto era también controlar la realidad y de alguna manera mi realidad también, explicarme por qué estoy aquí, por qué de pronto el refri está vacío o por qué no puedo salir sola a la calle y cualquier cosa, ¿no? Y de alguna otra manera empecé a crearme mi propia... No, voy a sonar un poco tal vez... ególatra, pero empecé a desarrollar mi propia teoría historiográfica de niño. Uh-huh. Luego ya, sin saber qué era historiografía ni nada de eso, ¿no? Y luego crecí y de alguna u otra manera cuando estoy en la prepa, de hecho en la prepa abierta, porque yo no aguanté, llegó un punto que ya no aguantaba el sistema escolarizado tradicional y me empezó curiosamente a ir mejor en la prepa abierta, ¿no? Decido que, pues sí, lo único que me gusta es la historia y la geografía hasta cierto punto... Teoricé meterme a geografía, sociología, algo así, pero no, fue la historia. Era historia o arqueología. Y como luego se tienen que hacer, por ejemplo, muchos trabajo de campo que implica agacharse y cosas, elegí historia.
0: Y de ahí pasaste a ser, tenías un blog, una especie de crónicas uh-huh. urbanas. De hecho, es una de las cosas que sí. dices, ¿no? En algunas de tus referencias, alguna vez... Leí que decías que eras como un catador de tacos de canasta.
1: Ah, sí, me ¿no? fascinan. Los de chicharrón prensado es lo mejor que hay.
0: Bueno,
1: manjar.
0: ¿Cómo fue eso? Porque aquí hay una historia. O sea, tú pasaste de traducirnos quizá lo que muchas personas que estudian historia hacen y que se quedan encapsuladas en la academia o en investigaciones que quizá nadie conoce, a traducirlo, a hacer comunicación, pero antes pasaste por las crónicas urbanas.
1: Sí, a ver, yo cuando, si me hubiera especializado en algo, yo no tengo posgrado, me hubiera gustado ser asiriólogo. Porque a mí el así le llaman. O sea, no te enfocas nada más en Asiria, sino en Mesopotamia, en Sumer, Akkad, Babilonia, Asiria. Porque desde niño Mesopotamia a mí me volaba la cabeza. También Egipto, también el mundo maya, el mundo mesoamericano, el mundo indoamericano. La antigüedad a mí me apasiona enormemente. Pero paulatinamente cuando estaba en la carrera, obviamente hay un continuo. Porque por más de que quieran periodizar y hacer... fraccionar, digamos, la historia, por ejemplo, Edad Media, Renacimiento, pues eso no existió. No es que la gente que habitaba en la Baja Edad Media, en el oeste de Europa, pensaran que somos bajo medievales. No, hay una continuidad. Y de alguna otra manera, al notar esto, inmediatamente conectas la antigüedad con la época presente. O sea, hay una larga duración en la historia y hay una lucha de clases que es la constante. Y una lucha también en contra, pues, de potencias expansionistas, ¿no? Es lo mismo que vieron múltiples pueblos, ahora sí, frente al imperio asirio, expansionista, lo viven hoy aquellos que se enfrentan al imperialismo, genocida de Occidente, a sus proyectos como el sionismo y demás. Estamos hablando que el expansionismo siempre ha existido, la resistencia, ese expansionismo ha existido también. Entonces, de la mano de la antigüedad, también me apasionaba las luchas de coloniales y el presente. Vaya, la modernidad, ¿no? La modernidad que se basa en resistir al opresor ya desde el contexto capitalista, que es mucho más nocivo a los modos de explotación del pasado. Bueno, también está el esclavismo, no es cualquier cosa, ¿no? Y otra de mis, digamos, de mis temas predominantes que amo, en parte también porque son accesibles, es la Ciudad de México. La Ciudad de México, ¿por qué es accesible? Pues porque habitas en ella y simplemente para conocerla te sales a la calle y puedes encontrar múltiples cosas, ¿no? Yo me acuerdo cuando tenía el tiempo, la energía y demás, me iba al centro. Y de pronto acababa en Vallejo o acababa en Santa María de Rivera o en el Peñón de los Baños. Y ahí la relación que empieza a desarrollar con la ciudad, una relación de amor-odio. Entonces empecé a hacer entradas de blog, mucho en Twitter también.
0: Exosapiens.
1: En Exosapiens, arroba Exosapiens.
0: ¿Qué significa Exosapiens?
1: Mi nombre antes eran mis iniciales, así es mi nombre, ¿no? Me dijeron, no, eso no es nada atrayente, cámbiatelo. Y le dije, no, pero yo no quiero... A ver, yo entré... Habré entrado, había abierto mi cuenta de Twitter por ahí de 2009, 2000, 2008, no sé. Pero yo nunca pensé que iba a ser como para expresar mi opinión ni mi punto de vista estratégico ni nada de eso. No, era un mero motivo de ocio. Y de pronto, pues al ver las cosas que ponían en Twitter, dije, no, alguien tiene que contrarrestar esto, no puedes decir semejantes cosas. Y más en una plataforma o en una... En ese momento le llaman plataforma de microblogging. Ya nadie utiliza ese término, ¿no? Pero pues tienes que contrarrestar algo. Si tenemos la posibilidad de crear otras narrativas, este es el momento. Entonces ya empecé a opinar ahí. En torno, bueno, obviamente los temas que me apasionaban, ¿no? Geopolítica. No porque me guste la geopolítica, sino porque por la coyuntura que vivimos. Por supuesto, el mundo antiguo, pero también la Ciudad de México. De pronto también empecé a escribir ya, digamos, ya con un pago. Escribí en una revista Kilómetro Cero, que es muy buena, que es gratuita además, y eso me encanta, que esa información esté para todos. Es una revista en un formato que es solo historia de la Ciudad de México, pero concentrándose en el centro histórico, la otrora Ciudad de México, que se concentraba en los también otrora Cuatro Campanes, Barrios Grandes, México, Tenochtitlan, ¿no? Donde está la autoridad del espacio público. Entonces esa revista la encontraban en museos y escribí artículos de las garitas de la Ciudad de México, el sistema de canales, todo eso, ¿no? Porque en verdad la Ciudad de México me apasiona, pero también me apasiona, obviamente, pues vaya, el acontecer geopolítico planetario y sus implicaciones en la larga duración, lo que tiene la historia. O sea, por eso yo ahorita, justo fuera del aire, hoy, cuando llegué, y la gente lo sabe, llegó Daniela y me ofreció, ¿quieres un cafecito? No, quiero otro vicio, no lo voy a mencionar porque no quiero enviciar a la gente. Y, ¿Y por qué estoy diciendo esto? Ya se me fue el rollo.
0: No sé, pero me siento muy, muy asombrada porque una de las cosas que más llama la atención de ti, que yo creo que todos nos preguntamos, es ¿dónde acomoda tanta información? ¿Cómo puede? Pues yo te conocí cuando ya tenías un canal YouTube
1: sí.
0: en el que podías estar explicando cosas durante 3-4 horas. Uh-huh. Eran transmisiones larguísimas.
1: Sí.
0: Y siempre dices, pues, ¿cómo puede saber tanto? ¿Cómo puede saber tanto? ¿Cómo puede recordar tanto uh-huh. para poder explicarlo durante tanto tiempo?
1: Sí, el otro día tenía una discusión así, porque me decían, es que eres muy inteligente. Y yo les pregunté, bueno, ¿por qué me consideras inteligente? Ah, porque acumulas mucha información. Bueno, no necesariamente es inteligencia, no estoy seguro. Porque ¿de qué sirve tener ese conocimiento si no hay un análisis de eso? O sea, pues muy a la Marx, ¿no? Sí, Hegel, no mames, o sea, la dialéctica, todo el entramado que tenía Hegel. Bueno, ¿y cómo transformas la realidad con eso? El objetivo es transformar la realidad, ¿no? Entonces yo considero que una cosa es conocimiento, otra cosa es inteligencia y otra cosa es, por ejemplo, memorización. No es que yo, a ver, sí tengo probablemente buena memoria, una capacidad de memorización, pero solamente de los temas que me interesan, de todo lo demás, no, y por eso me pasan cosas como esta, por ejemplo, ¿no? Porque estoy en otra realidad a veces. Conocimiento creo que lo tengo, pero también nuevamente en cuanto a los temas que domino. E inteligencia hasta cierto punto. Creo que, no puedo decir que sea muy limitada, pero sin duda alguna creo que tengo otros puntos a favor, no necesariamente en inteligencia. A mí también lo que yo valoro siempre es la gente que tiene otras formas de absorber conocimiento. Para mí es lo más importante eso. Siempre privilegiamos esa obtención del conocimiento a través, por ejemplo, de universidad. Muy eurocéntricamente también, ¿no? Siempre repudiando otras formas epistemológicas y de otras formas de entender al mundo y todo eso. Y creo que eso, gracias a ello, he como engrosado también mi propio corpus ideológico. O sea, yo no me quedé, o sea, sí, una buena parte es el materialismo, la dialéctica, pero también otra es el antieurocentrismo. No soporto esa forma de pensamiento que engloba, y a partir de la historia, que sufre mucho de ese mal, que cataloga a Europa como lo único, como lo consumado. Creo que no, creo que la civilización como tal es mucho más rica y mucho más variada y ofrece respuestas en otros lugares, no exclusivamente en la academia. Y es por eso también que me alejé de la academia. Nunca quise estar en la academia por eso. No soporto el esnobismo academicista. No soporto el trato que le da a alguien con un posgrado o a un grado superior a alguien que, pues, que está haciendo un esfuerzo por que no se puede titular porque tiene que trabajar, por ejemplo, ¿no? O que no se puede titular porque por alguna tragedia familiar lo tuvo que abandonar. Porque estudiar incluso en una escuela pública aquí es un privilegio. No puedes hacer eso. Y algo que me gusta mucho también es la capacidad de algunos autodidactas que tienen. Yo conozco gente que puedo considerar que tiene más conocimiento que yo sin haber estudiado una disciplina, sin haber estado en una academia. O sea, y eso valoro muchísimo, ¿no? Entonces, en torno a eso, en torno a mis pasiones, entre comillas, para la Ciudad de México, por el acontecer geopolítico global y la historia antigua, como que creé este popurrí que sí se sintetizó en este canal, que era Exosapiens. Es Exosapiens. Está en estado comatoso, pero ahí lo vamos a sacar poco a poco. Y ahí, en efecto, tenía sesiones así, sesiones, como si fuera psicoanalista. Tenía transmisiones que duraban, llegaron, la más larga duró como 8 horas.
0: 8 horas.
1: O sea, gente que se iba a dormir y despertaba y todo, seguía transmitiendo.
0: ¿Y de qué tema era?
1: Principalmente de historia crítica, desde la modernidad para atrás, desde la época contemporánea para atrás. O sea, tratando de no tanto centrarme en el acontecimiento, sino en la profundidad y en la larga duración y en el proceso. Un proceso de larga duración y siempre desde una perspectiva muy dialéctica, muy materialista y nunca subestimando a la gente. Creo que eso es algo que, bueno, de los medios tradicionales siempre se entienden, ¿no? O sea, de radio, televisión y más en México. O sea, que son además focos de aporafobia, racismo, supremacismo, que estupidizan a la misma gente que los está viendo, que los imbecilizan o infantilizan. Y en este caso, no, lo que yo siempre considero es mantener un diálogo con la gente. Porque si tiene estas herramientas que han surgido con los cambios tecnológicos, como desde redes sociales, plataformas de video, el celular, la posibilidad de que gente con menores recursos económicos pueda acceder a un celular, eso ya es un pro para generar nuevas narrativas. Pero es una narrativa que tú puedas generar solo, lo tienes que hacer con más gente. O por lo menos la cultura y la historia no se ha dado con un solo ser humano. O sea, son movimientos, cambios que involucran a sociedades enteras. y sociedades conscientes que pues justamente eso, se concienticen en torno a otras narrativas y que ellos mismos generen las narrativas, ¿no? Y eso era lo que trataba de privilegiar siempre en Exo Sapiens, aunque luego me excedía. Porque, por ejemplo, me ponía a leer los comentarios de toda la gente, todos, cada uno. Y pues digo, con 100 seguidores igual, pues no es tan difícil, pero luego suben a 1,000, 5,000, 10,000, 20,000, y se vuelve imposible. No puedes.
0: Oye, tú en estos 2 años, tres, no sé, ya no sé ni cuántos llevamos el genocidio en Gaza, pero ha sido Gaza, o Palestina, Irán, Venezuela. Como que te has vuelto, bien o mal, un referente para mucha gente para entender, ¿no? Otras realidades o para entender las claves desde donde se puede hacer un análisis distinto de lo que había sido la versión oficial, la que siempre nos daban, la que teníamos como asimilada, como esta es la realidad y así, esta ha sido la historia, ¿no? Dan, por decir un tema, Líbano, lo que sea. Eso implica una responsabilidad.
1: Sí.
0: Porque...
1: Y una pesadumbre
0: porque
1: también.
0: Mucha gente confía enormemente en lo que tú les puedes decir sobre esos procesos.
1: Sí, y también una pesadumbre emocional también fuerte. O sea, es muy difícil tratar de alejarse de la imagen, ¿no? O sea, ver imagen. El genocidio, o sea, sí, lo mencionaste, comienza en 2023. Bueno, el proceso, digamos, desde el 48. Pero en su época más visible, justamente hablando de los cambios tecnológicos y la posibilidad de ver un genocidio en tiempo real, pues es a partir del 7 de octubre del 23. Sí, o sea, asumes una responsabilidad de que de alguna u otra manera es un personaje que es escuchado o visto por miles de personas, y creo que en torno a ello tienes que mantener una postura crítica siempre. Yo siempre lo he dicho públicamente, yo no soy imparcial, o sea, no, ni creo que eso exista, yo no puedo ser imparcial. Bueno, tal vez en ciertos temas que desconoces, tal vez, pero no en algo así, que además es un asunto civilizatorio que involucra el exterminio de un pueblo entero, hablando del caso Gazatí, ¿no? Del caso palestino. Entonces yo de entrada digo, no, yo apoyo totalmente al pueblo palestino y repudio por completo al ente sionista. Siempre lo he hecho, bueno, no siempre, desde que soy consciente de lo que está ocurriendo. Y invito a la gente, ok, lo que está pasando ahorita no es coyuntural, esto ya es un proceso longevo que involucra no nada más a Estados Unidos, al Imperio Británico y al ente sionista, sino vais un proyecto multinacional que es prácticamente el de una limpieza étnica y un exterminio. O sea, hablar de esos conceptos simplemente, utilizarlos, involucra tratar de explicar por qué hay una limpieza étnica, por qué quieren exterminar a un pueblo entero, por qué vino la Nakba o luego la Naxa, por qué buscan. Y no son temas sencillos, porque a fin de cuentas le estás hablando a personas que muchas de ellas no saben dónde está Palestina, por ejemplo, jamás la han visto. Y de alguna otra manera lo que yo siempre trato de hacer, por ejemplo, puedo empezar hablando de Palestina, pero puedo acabar hablando de Papúa Nueva Guinea, porque trato de concatenar no nada más temporalmente, cronológicamente, sino también globalmente. De alguna otra manera estamos en un sistema mundo y todo está conectado. Entonces las mismas vicisitudes que pasa el pueblo mexicano, las resistencias aquí en América Latina, son similares a las que se han vivido en Palestina o las que viven en el suelo africano, en el sur de Asia, en el oriente de Europa, en la Unión Soviética, no lo sé. Entonces, trato de facilitar a la gente esos escenarios, esos ejemplos para entender que lo que vive el pueblo palestino lo hemos vivido nosotros. O sea, lo mismo, el azote del pueblo palestino siendo el sionismo y bueno, también el imperialismo, también lo hemos vivido nosotros como sociedad enfrentando al imperialismo occidental, comenzando con Estados Unidos, siendo México el primer estado nacional del cual, el cual atacan, no el primero en ser atacado, porque los primeros son los pueblos originarios de Norteamérica, pero el Estado Nacional Moderno, el primero que atacan los gringos, es México como tal. Y hasta la fecha, de hecho, hasta hace minutos, sigue marcando la coyuntura histórica de México. La historia de México ha estado determinada por el imperio. Entonces, sí, tienes que asumir la responsabilidad de tus actos, también asumir una cosa, de que en el momento en que despotricas en contra del imperio, como yo lo hago, pues se te van a cerrar múltiples puertas también. O sea, yo jamás voy a volver a pisar Estados Unidos. No es que quiera tampoco, pues, no es que me encuentre algo agradable ahí. Además de que considero una tercera parte de Estados Unidos territorio mexicano ocupado desde hace 150 años, ¿no? Pero también implica que también te vas a ganar la animadversión de muchos poderes, o sea, pues, demonización, tal cual, ¿no? Porque esto que estás mencionando tú de Irán no se sabía nada más que las caricaturas y clichés, estereotipos, siempre peyorativos además, que desarrollan los medios tradicionales de comunicación, los conglomerados, siempre vinculados al poder. Una caricatura que los ve como demonios, como niños, como bárbaros, como incivilizados, pero esas mismas caricaturas las tienen reservadas también para nosotros. O sea, tienen todo este catálogo para todos los pueblos que no son obviamente pues, eurodescendientes, o sea, de naturaleza eurodescendiente y más concretamente anglosajones. O sea, hay como una jerarquización en lo que es ser civilizado y lo que es ser humano, ¿no? Y lamentablemente para ellos somos subhumanos. O sea, para el gringo, el mexicano y América Latina en general está compuesta por subhumanos. Igual que para el sionista israelí, pues, los palestinos y los araboparlantes en general también lo son. Y eso es lo que sí he querido romper históricamente eso, ¿no? O sea, y trato también, porque a veces conjugo los temas con los en los que me muevo, por ejemplo, la historia antigua, tratando de llegar cómo ha resistido Irán, no como Estado Nacional, sino como civilización Persia-Irán, ¿no? Me remonto hasta el pasado pre-iranio incluso, ¿no? Elamitas, aqueménidas, asánidas. Pues mencionando que lo que se ha buscado para controlar Irán, esto tiene 5.000 años, porque Irán es una civilización, al igual que Mesoamérica es una civilización. Claro, hay, digamos, por más similitudes, son procesos distintos, porque hace 5.000 años no había capitalismo. Pero por primera vez en la historia estamos, el mundo entero de alguna u otra manera, para bien o para mal, está conectado. Entonces, todo lo que está ocurriendo en Palestina o en cualquier otro lugar, en Nueva Caledonia o en Groenlandia, el mundo entero lo puede percibir. Y por primera vez, incluso con traducción instantánea, te puedes vincular con alguien que vive en Mozambique o que vive en las Islas Marshall. Y te das cuenta que de alguna u otra manera no, va a sonar muy romántico y muy cliché, pero no somos muy distintos. Por lo menos las necesidades inmediatas todas las tenemos. Empleo, techo, seguridad, salud, demás, ¿no? Y de alguna otra manera, el libre derecho a resistir, que es parte de esa libertad añorada, pero no una libertad abstracta, o a la libertad gringa, ¿no? La tierra de la libertad, ¿qué es eso? No es nada eso. No, una libertad que se consigue a través de una lucha, no necesariamente armada, aunque no descalifico la lucha armada, pero también una lucha desde una trinchera mediática, académica, popular. Ya puede ser la calle, puede ser en los medios, puede ser también en la escuela, la academia, la fábrica, el campo, donde sea. Y aprovechar esa coyuntura en la que estamos, ¿no? Si la tecnología nos llevó aquí, pues aprovecharla, son herramientas que te dan, ¿no?
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0: Se habla mucho, en muchos lados se ha dicho de que estamos como en un momento de transición civilizatoria, que estamos pasando de precisamente lo que ha implicado ser la era de la información, que nos conecta, como bien dices, a todos y en todo momento, y que nos satura, que nos fragmenta, sí, que acumula todas las cosas que ha traído consigo estos últimos 50 o 100 años, pues se plantean como un cambio civilizatorio. Uh-huh. Y hay una disputa, ahí están los imperios queriendo, los que se están muriendo queriendo no morirse, sí, los otros queriendo crecer, no lo sé, otros tratando de acomodarse. ¿Cómo, si tuvieras que contarle a un extraterrestre, uh-huh, ¿no? ¿Cuál es qué estamos viendo en el tablero de este planeta Tierra? ¿Cómo se lo contarías? ¿Qué definirías? ¿Qué dirías que es importante ver?
1: Sí, los últimos 200 años han sido un periodo de grandes cambios, sin duda alguna, tecnológicos principalmente. No me atrevería a decir que los más importantes de la historia, porque para mí estos ocurren hace entre 12.000, 5.000 años, ¿no? La agricultura, por ejemplo, más tarde el surgimiento de la escritura, la domesticación de animales, la vida urbana, las leyes, todo, ¿no? Posteriormente ya, digamos, es una revolución tecnológica que no es única de Occidente, la revolución industrial, ¿no? el surgimiento de nuevos medios de comunicación, la energía eléctrica, y bueno, paulatinamente hasta llegar así al desarrollo de la nanotecnología o la inteligencia artificial, que también a la vez en las manos en las que están esos desarrollos, por lo menos Estados Unidos, por ejemplo, es terrorífico, más porque pueden potenciarlo como un arma, ¿no? Es una época, es muy, muy a la Gramsci, es un mundo, está desapareciendo, un mundo que no necesariamente era más justo, pero lo que se avecina es algo, no necesariamente una incógnita, pero que podría tener dos desenlaces distintos, ¿no? Uno es la emancipación de la gente, de los pueblos, y otra es seguir a un nivel mucho peor de lo que hemos vivido, ¿no? Seguimos en el mismo sistema económico, la mayoría del planeta, no todos, pero la mayoría, que es el capitalismo. Un capitalismo que está en crisis, que perpetuamente está en crisis, que se va renovando de alguna u otra manera, ¿no? Del neoliberalismo, ahorita estamos retornando al modelo proteccionista. No en todo el mundo, pero esa es la tendencia. Hay otras formas que se mantienen, el socialismo, hay otras propuestas también que son interesantes, otras vías, pero en esencia seguimos en ese modelo. Lo que está cambiando, que también es un nuevo mundo de alguna u otra manera, porque en los últimos 500 años no hemos estado nosotros desde América, lo que hoy conocemos como América, Vía, la Isla Tortuga, como le quieran llamar, o desde Asia o desde África, fuera de la esfera de control de Occidente. De Europa primero, luego el día de Occidente, hoy representado por Estados Unidos, ¿no? Por el imperio. Un imperio decadente además. Y por primera vez en medio milenio, en cinco siglos, desde finales del siglo XV, nos estamos adentrando a tierra ignota, o sea, como los polinesios cuando por primera vez se atrevieron a cruzar el Pacífico, que empiezan a descubrir Hawái y empezamos así a notar cosas nuevas, ¿no? Que la India es una potencia, que China también lo es, que la Federación Rusa renació después del colapso soviético. Y de pronto ese epicentro de poder se empieza a mover a otros lados, que además no es un epicentro fijo. Por más de que lo quieran centrar en China, no es así. Es móvil. Y no involucra necesariamente antagonismos de enfrentamiento. Que de eso es una propuesta, de hecho, de China, una visión china. Si China tiene 5.000 años de historia, es por eso. Porque de alguna u otra manera ha logrado comulgar y cooperar con intereses muy lejanos, en ese momento muy lejanos, ¿no? Hace, por ejemplo, en el periodo Tang, pero desde la unificación que llevó a la dinastía Han al poder, pues ya había correspondencia y embajadores de Persia en China. Tenían muy buena relación a distancia, también de India, pues vía India hacia central llegó el budismo a China. Y había muy buenos lazos. O sea, esa idea de que siempre tiene que haber antagonismos y de corte civilizatorio, esa es una idea muy occidental. Porque la idea principal de Occidente es que Occidente es el culmen de la civilización. O sea, gran parte de las culturas que han existido y potencias han sido etnocéntricas de alguna u otra manera. Pero lo que hace Occidente, que es distinto, es que toma todos esos etnocentrismos y los aglomera en un solo pensamiento supremacista. Además ya de corte que tiene además la facilidad de exterminar seres humanos y culturas a nivel industrial. Un genocidio, ¿no? Entonces, por primera vez hay posibilidad de algo nuevo, algo distinto. No sabemos si sea mejor o peor. Porque, por ejemplo, recientemente parece ser que India va a salir de los BRICS. ¿Por qué? Pues porque se niega a comerciar con monedas nacionales, que le favorece también a Nueva Delhi, que comercien con rupias, yuanes, rublos y demás, y prefiere mantenerse subordinada al dólar. Ok, pues ahí está Pakistán, que podría entrar en lugar de India, ¿no? Además, parte histórica también de la gran India histórica. Y de pronto nos encontramos con ese nuevo mundo, esa supuesta multipolaridad que todavía no se concreta, aunque todavía el imperio no está muerto. De hecho, creo que está en su fase más peligrosa. Porque no es que los imperios renuncien de la noche a la mañana a mantener esa posición de hegemonía, y más una sociedad como la estadounidense, que desde que se reunieron los padres fundadores gringos en el Congreso Continental, configuraron a Estados Unidos como un imperio, tal cual. Le llamaban el Imperio de la Libertad, que además es una contradicción, pero bueno, así le llamaban. Y en la carta, en la Declaración de Independencia, decían que tenían que civilizar o exterminar a los pueblos originarios. O sea, ahí ves desde sus inicios embrionarios, Estados Unidos ha sido eso. O sea, una potencia imperialista. Estados Unidos, ellos no se pueden entender como otro país igual. Yo no tengo un ejemplo. Yo como mexicano, pues puedo entender que yo no creo que México sea excepcional en muchas cosas, pero también es excepcional Perú. O también es excepcional China, India, Irán, Irak, Mozambique, Suazilandia, no lo sé. Todos los países tienen algo de excepcional, pero Estados Unidos, por supuesto, la visión es el excepcionalismo, además impuesto a través de la fuerza. Y que nosotros creamos que Estados Unidos es una fuerza excepcional. O sea, y de ahí tenemos a élites nacionales y payas entreguistas que están dispuestos incluso a permitir que entren paramilitares o militares, agentes estadounidenses a su propio país, con tal de mantener su posición acomodada, ¿no? Que es la historia de Estados Unidos en la región. Eso fue el Plan Cóndor. Sí, por supuesto, a través de agresiones, golpes paramilitares, persecución, represión, lo que sea, pero con unas élites bien definidas. Y eso también siempre lo muestro. En cualquier espacio en el que estoy, en este momento trato de separarme de eso, mostrar, no porque tengan poder, porque tengan acceso a los grandes conglomerados mediáticos, porque tengan los reflectores, una maquinaria de propaganda, eso quiere decir que tengan la verdad. No porque Washington acuse a un estado de ser terrorista o narcoterrorista o populista, terrorista, vaya, cualquier término que se inventen, quiere decir eso. Washington tiene la posibilidad de insertar ese término, pero no es que ese término sea correcto. Es como los griegos. Los griegos, eso te dicen en la escuela además, ¿no? Inventaron la democracia los atenienses. No, la democracia siempre ha existido. Simplemente los griegos la nombraron con ese nombre. Demócratos, democracia, punto. Pero eso existe desde que existen seres humanos. Porque la civilización, al ser un proceso colectivo de cooperación, tiene que ser democrática, tiene que ser de manera democrática. Y eso existe desde que probablemente existían otras especies humanas, neandertales y denisovanos y homo sapiens, ¿no? O sea, la historia de la humanidad tiene que ser en conjunto. Y por primera vez, en este momento, por ejemplo, la globalización. La globalización fue un intento por parte de Occidente de occidentalizar absolutamente al mundo. El fin de la historia le llamaban. El triunfo absoluto de la democracia liberal burguesa, del imperialismo y el capitalismo centrado en Occidente. Y de pronto la idea se derrumba, porque la historia continúa, no por más que los gringos digan que va a terminar, no es así. Tan pronto que empiezan a surgir resistencias en América Latina y en África, como en este momento. Lo que está pasando en Burkina Faso, Mali y Níger es espectacular, pero ahí está Francia otra vez metiendo la mano, ¿no? De la mano de los gringos. Eso es a lo que se refiere Gramsci, ese viejo mundo vetusto, horrible, lleno de monstruos, se rehúsa a morir. Y el futuro nos parece bien escabroso porque nunca hemos estado fuera de esa idea de Occidente.
0: Exactamente, nunca. No, o sea, hemos estado en los últimos siglos en África, en América Latina, en lo que se llama el sur global. Uh-huh, sí. Digo, cuando no es la colonia española, en nuestro caso, pues es el imperio yanqui, uh-huh. Pero hay como cierta costumbre, o corrígeme tú, a pensar que no hay otras formas más sí. que esas dependencias que podemos tener, ¿no? Uh-huh. Te liberas de uno, pero entonces llega el otro y sí. entonces con tus, ahí la vas tratando de sobrellevar. Uh-huh. ¿Qué nos ha faltado? ¿Qué nos ha faltado en esto del sur global? China surgió del sur global y ahora sí. es una gran potencia y entonces todos los vemos con mucha admiración. Uh-huh. Tiene sus propias contradicciones, su propia historia. Pero en general, ¿cuáles han sido las claves para que este sur global se mantenga así? Hay una parte que tiene que ver con los con la Francia, que no deja sí. paz a unos, con Estados Unidos, que se mete y nos hace golpes de Estado y manda a la CIA y todo uh-huh. lo que sabemos. Pero nos falta de pronto también una revisión de nuestros propios procesos y uh-huh. nuestros propios movimientos para saber que algo nos ha faltado.
1: En China, por ejemplo, China vivió un proceso muy similar al mexicano. Es muy interesante, hay muchos paralelismos. En la década, por ejemplo, mientras nosotros nos estábamos independizando, luchando en contra del Imperio Español, los chinos estaban enfrentándose al Imperio Británico, la Segunda Guerra del Opio. Lo mismo, o sea, y constantemente injerencias. Todo el siglo XIX para China fue terrible. Fue la última dinastía china también, ¿no? Los Manchú, que ni siquiera eran chinos. O sea, eran chinos, pero no étnicamente, eran tunguses. Los Manchú eran... Pero bueno, se hicieron chinos, por culturalmente hablando, ¿no? Y resistieron. Y así se extendió ese largo siglo chino, terrible, llegó hasta el 49-50, cuando se da el triunfo de la revolución maoísta, el triunfo de la República Popular de China. Y ahí los agentes de Washington, que eran el Kuomintang, Chiang Kai-shek y demás, se repliegan a la provincia renegada de Taiwán. Pero, o sea, fueron 150 años de China resistiendo. Fue brutal. Porque ahí es cuando los británicos, por ejemplo, inventan el narcotráfico. La reina Victoria era la gran narcotraficante. No estaba en Badiraguato, estaba en Londres, ahí en Buckingham. desarrollan el narcotráfico y que buscaban embrutecer una sociedad. Por eso cuando escuchen que, ah, el narcotráfico, los grandes capos. No, el narcotráfico está en Londres y Nueva York. Las vías del narcotráfico, ¿no? Ellos lo desarrollaron y lo siguen utilizando como excusa, como mecanismo de injerencia. Lo que estamos viendo, China sorprende tanto, y a mí me sorprende más porque conozco la historia china, porque me ha fascinado China desde niño. Porque yo creo que sí hay influencia cultural, obviamente es infinitamente más poderosa la propaganda estadounidense a través del cine, por ejemplo, ¿no? Creo que primero es Estados Unidos, luego Japón, y poco nos llegaba de China. Y a mí las cintas épicas chinas, todo eso a mí de niño me fascinaban, me molaban la cabeza porque era otro mundo. Y además una continuidad de 4.000 años, 5.000 años, desde las primeras dinastías que antes se consideraban míticas. Y de pronto China, después de haber vivido ese periodo de 150 años, comienza un lento despegue y ahora están en el año 3.000, literalmente. O sea, la población, una clase media, de acuerdo a estos estándares de jerarquización capitalista, que creo que va a sumar aproximadamente 700 millones, la pobreza extrema eliminada, un promedio de vida. Bueno, siempre ha sido muy alto el promedio de vida en China, ¿no? Pero muy longevo, una sociedad feliz bajo el socialismo, bajo un modelo maoísta además. Bueno, con cierto revisionista de Deng Xiaoping, pero bueno, ahí está, ¿no? Y de pronto esa caricatura que te pintaba en Occidente de el comunismo empobrecedor y todo eso es totalmente antagónico a la realidad. Lo mismo que ocurrió en la URSS, por ejemplo, ¿no?
0: Pero China tiene un modelo muy extraño, ¿no? Que es un capitalismo híbrido
1: de mercado,
0: que dejó de lado lo que era el comunismo como tal y tiene este capitalismo híbrido que le ha funcionado, pero que también ha sido muy extractivo con otras regiones del mundo.
1: Lo que pasa es que, a ver, es, bueno, digamos, hay muchos como nombres para llamarle. A mí me acomoda más el socialismo de mercado. Que vaya, las grandes empresas pertenecen, o sea, las controla el Comité Central del Partido Comunista de la República Popular de China, ¿no? Por supuesto que ha habido muchos abusos, ocurrieron en África, por ejemplo, y en suelo sudamericano no ha ocurrido. En algunos casos el gobierno chino, que eso llama la atención, se ha presentado disculpas formales y ha castigado incluso. Bueno, ha habido, de hecho, recientemente, no me acuerdo qué funcionario de qué empresa china, no sé, en suelo africano, si no me equivoco, en la costa oriental, cometió un fraude. Iba a crear, creo que una línea ferroviaria y se quedó el dinero. ¿Qué implicó eso? Pena de muerte. Y eso por un crimen. Sí, por supuesto, los excesos y la posibilidad de excederte siempre está ahí. Y más si eres una superpotencia como China, tecnológica, cultural, económica y demás. Creo que China tiene la decisión de cambiar las cosas, que no vuelva a recurrir en los vicios que le hicieron a ella, que en la historia de China, que China se caracteriza por esa actitud internacionalista solidaria con los pueblos que están en pugna todavía bajo el yugo del imperio. China no ha escapado al imperio. El imperio está enloquecido tratando de frenar a China de cualquier manera. Y en los últimos 10 años ha sido así. Desde la guerra biológica, porque la gente que no sabe lo que fue el COVID fue eso, fue guerra biológica en contra de China, hasta la demonización cultural tradicional, ¿no? Y siempre está la posibilidad de que se caigan los mismos vicios. Sí, China en este momento no vive un proceso imperialista, o sea, de expansión, ni la Federación Rusa. Por más de lo que crean de Ucrania, es una guerra de desgaste en contra de Rusia. Y es interesante porque podemos hacer una comparación de modelos. Tenemos China y tenemos India. Mencioné ahorita lo de China, ¿no? Que ha crecido una población de clase media de 700 millones, que es así algo inverosímil, pero bueno. Y de pronto India, que también es una superpotencia económica, todo lo contrario, la pobreza ha aumentado. ¿Por qué? Y tiene mucho que ver con el modelo imperante económico en cada cultura. Porque los BRICS, por ejemplo, involucran, pues no importa el modelo, el chiste es crear bloques comerciales antagónicos al dólar, por ejemplo, ¿no? Y en India no han ido en contra de la jerarquización moderna del sistema mundo capitalista, el sistema de castas capitalista, pero tampoco el sistema de castas histórico del hinduismo, por ejemplo, ¿no? Mientras que China se ha alejado. China sí marcó un rompimiento con esa antigüedad en distintas regiones de China, por ejemplo, en Tíbet, donde los lamas tenían esclavos, cientos de esclavos, y el esclavo insumiso se hacían ropa con su piel humana, tal cual. China se rompió eso, en India no. O sea, no porque exista otra alternativa en ese sur global, la multipolaridad, eso quiere decir que el terror de la humanidad, que nosotros podemos generar acabe. Porque no nada más involucre un cambio. Ese es un cambio civilizatorio auténticamente, ¿no? Y lo estamos esperando. Pero por eso creo que da tanto miedo y tanta incertidumbre. No, miedo no es la palabra correcta. Es incertidumbre. Porque nunca hemos visto un mundo que no sea donde no mandes a tus hijos a estudiar a Yale, a Cambridge, a Oxford o a Princeton. Porque no en un mundo donde no exista, que haya otro cine, por ejemplo, que tengas acceso al cine coreano o cine iraní, donde puedas, no es necesario aprender inglés, pero puedes aprender mandarín o cantonés o ruso o farsi, no lo sé. O sea, ya hay escuelas en México donde puedes aprender esas lenguas. Y cada vez, vaya, en el caso del chino, mandarín, estandarizado, pues cada vez es mayor que el inglés. Y es interesante porque también, a pesar de que pueden replicar los mismos vicios que los occidentales, tienen sus propias características. La visión china del mundo es muy distinta. Y por lo menos su gastronomía es más rica que la gringa, ¿no?
0: Bueno, y la de Mesoamérica
1: no, ni se diga.
0: Tendría que ser, ¿no?
1: Claro.
0: Pero justo esa es la parte en la que dices, pero ¿por qué si hemos tenido tanto, si hemos tenido esa astronomía? Uh-huh. Si todo el mundo habla de lo impresionante que era la gran Tenochtitlán con esa gran ciudad, con esos sistemas hidráulicos. O sea, teniendo todas estas cosas que hemos vivido como en un estado embrionario, ¿no? Como latente durante, pues, ya cuántos, dos siglos, y como que así nos trasladamos a mantener ese estado de latencia durante el tiempo del imperio de Estados Unidos.
1: Ese es un problema. O sea, que la potencia dominante, por más de que esté en una fase terminal o moribunda, su centro de expansión primigenia está aquí. O sea, desde aquí se expandió a Estados Unidos como imperio, tal cual. Primero al sur y al occidente inmediato de Norteamérica, y después, ya que controlaba las dos costas, su Mare Nostrum, el Caribe, y a los cuatro puntos cardinales. Y aquí se va a replegar. Entonces, es el gran problema. A ver, lo mismo que ocurre con Francia, que también lo estábamos hablando fuera del aire, si no me equivoco. Francia está retornando, porque Washington ya se dio cuenta que esta hegemonía planetaria no la puede dominar de la manera en que lo ha estado haciendo desde el 91. Entonces tiene que soltar, aflojar responsabilidades, entregárselas a sus títeres regionales. Por eso es que Francia está haciendo ahorita esto en contra de Mali, Níger y Burkina Faso. Ahora también en contra de Madagascar, en la costa suroriente. Bueno, ahí no está isleño, frente a las costas de África. O por eso está permitiendo que Japón se rearme para ir en contra de China. O por eso el sionismo está haciendo lo que quiere, que además controla la política exterior de Estados Unidos, ya no nada más en el oeste de Asia, sino en prácticamente todo el mundo. Por eso quieren acelerar el proyecto del Gran Israel. Porque Estados Unidos va a colapsar en el hegemón planetario, no así en este proceso que se están replegando a nuestro continente. Por eso la necesidad de Washington de controlar desde Groenlandia, ocupado por Dinamarca desde hace 900 años, hasta Cabo de Hornos. Asegurar el litio de Chile, Bolivia y Argentina. Asegurar los hidrocarburos de Venezuela. Asegurar la plata mexicana. Explotar los yacimientos de hidrocarburos en el Golfo de México, en aguas mexicanas, pero que pronto estarán en disputa porque Washington, a fin de cuentas, ¿no? Pues tiene que controlar todo. Y ese es el gran problema.

0: América. Ya hace 20 años hubiéramos pensado lo contrario, que América Latina era la esperanza del planeta, lo que está ocurriendo en Sudamérica, en Venezuela, en Bolivia, en Ecuador, en Paraguay. Y de pronto, un segundo plan Cóndor, y es la importancia del colonialismo interno, las élites nacionales, tan nocivas siempre. El principal enemigo no es el gringo, el principal enemigo lo tienes muy cerca de aquí, en Lomas de Chapultepec. No voy a estandarizar que todo el mundo es Lomas de Chapultepec, estoy haciendo un cliché. Pero el enemigo son las élites coloniales que heredaron el poder desde el Imperio Español, el colonialismo interno, esa pigmentocracia racista, jerarquizada, que controla las materias primas en México y que se las ofrece a los gringos y que está inserta en partidos como el PAN, el PRI, iba a decir PRD, pero bueno, ese ya pasó, mejor bien. O incluso en sectores de la 4T. O sea, porque también en la 4T hay una quinta columna metida y pues, también está ahí.
1: Hay un... la 4T, y ya para ir como cerrando, se planteó o la planteó Andrés Manuel López Obrador en sus libros, en múltiples escritos, como la cuarta transformación de la República. Decía, la primera fue la independencia, la segunda fue la reforma, la separación de Iglesia y del Estado, la tercera la Revolución Popular, y esta cuarta que decía es la separación del poder político del poder económico. Siempre hablaba de su... de un migrante que le había dicho en Baja California que había que separar el poder político del poder económico. Pero el planteamiento se ha topado con la realidad de un mundo en el que el poder económico está, pues digamos, en términos de la captura del Estado, ¿no? Ha capturado a los estados y pues realmente es bastante más difícil pensar en esa separación, incluso, no sé si más o menos, que la que tuvo... que tener la de la Iglesia Católica en el momento de la Reforma.
0: Que creo que no importa. A ver, lo importante es controlar la economía y controlar el poder político. Pero lo que importa es quién lo controle. Pues de ahí vuelvo a lo mismo. La dialéctica no está. Por más de que digan que el socialismo está muerto, de que el marxismo ya. No, sigue siendo relevante. ¿Quién tiene que controlar eso? ¿Quién genera la riqueza? ¿Quién elige a sus representantes? ¿Quién tiene que ser los representantes? Porque son, a fin de cuentas, la mayoría. La clase trabajadora, el pueblo. O sea, el objetivo es que el pueblo tenga el poder económico y el poder político. Esa es la gran importancia. No puedes separar poder... la política del poder. Están totalmente mezclados. Siempre ha sido así. Desde que surgen las sociedades centralizadas, desde que surgen las primeras ciudades... en el sur de Mesopotamia, en Ur, Lagash, Uruk, Sipar, Nippur, demás, está vinculado, el templo siempre está vinculado. Claro, lo que ocurre desde el siglo XVIII es la separación iglesia-estado, el fin del antiguo régimen, que aquí lo vivimos con el proceso de la reforma. ¿Pero qué ocurrió con la reforma? Esa transformación que sería, en este caso, la segunda para López Obrador y la 4T, ¿cambió algo verdaderamente para las grandes masas en México? No. ¿Por qué? Porque el poder, esos grandes latifundios que tenía la iglesia... pasaron a manos de privados. Pregúntenle a Lerdo. O sea, la desamortización de los bienes eclesiásticos, todo esto acaba creando una burguesía nacional. O sea, pasamos de la semiaristocracia postcolonial española a una burguesía nacional. Luego viene la revolución, por ejemplo, tercera transformación. Digo, no digo que el esfuerzo estaba ahí, buscaban un cambio profundo, hasta un Zapata, un Villa, los Magón, demás. Pero ¿qué ocurre? La revolución es traicionada. Viene la contra-post-revolución. Surgen los cachorros de la revolución. Y de pronto un personaje como Miguel Alemán te dice, yo soy el fruto de la revolución. Pues estás peor que Porfirio Díaz y su esposa. Canijo, no puedes hacer eso. Entonces, la cuarta transformación que involucra. Creo que hay ideas interesantes en eso. Creo que el objetivo era esencialmente acabar con el neoliberalismo. El problema es que no es una lucha anticapitalista. Porque viene el cambio de modelo. Y el neoliberalismo sigue aquí. ¿Por qué está BlackRock aquí? Pujando porque se realice fracking en México. ¿Por qué hay multinacionales europeas y canadienses saqueando en cuanto a los minerales en México? Y puedo dar 50 ejemplos más, ¿no? Entonces, hasta que realmente se proponga un cambio sistémico, civilizatorio en México, Mesoamérica y América Latina en su totalidad, podremos empatarnos con otras culturas que siguen resistiendo a su manera, ¿no? Cada quien tiene su forma de hacerlo. Mientras tanto, pues seguiremos sucumbiendo al imperio, porque literalmente los últimos 5 años ya controlan el 75% del continente. Quedan pocos gobiernos libres, algunos progresistas, otros socialistas que han estado resistiendo, y párenle de contar.
1: Y bueno, ya, ahora sí, última pregunta.
0: Yo no tengo problema, extiende los 8 horas transmitiendo.
1: ¿Hay un corrimiento o hemos perdido los marcos ideológicos para plantearnos un modelo o una propuesta distinta desde América Latina o desde América Latina y desde otro lado? Lo pregunto porque de pronto parece, y lo hemos revisado muchas veces, que el liberalismo o la socialdemocracia o todo lo que queramos llamarle que está más pegado al centro… se ha posicionado como la única salida, y cualquier cosa que sea como dos pasitos a la izquierda ya es radicalismo, ¿no? Y entonces de pronto parece que nuestra opción es o el centro o la derecha o la ultraderecha.
0: Claro, sí.
1: Y todo lo demás, no parece que no hay otra opción en este sistema o en este momento en el que estamos viviendo.
0: No, opciones siempre hay. El punto es que es el progresismo. El progresismo, para que exista progresismo, está inserto en el mismo sistema. La democracia liberal burguesa, las mismas instituciones. Y corres el riesgo. El progresismo tiene sus límites. Porque aquí en el caso mexicano, límites de todo tipo. En lo temporal, 6 años. Porque en 6 años puedes llegar y que te quiten. Porque te hacen un fraude, porque hay intervencionismo, por las mismas luchas de poder en la cúpula, etcétera, ¿no? Y porque también la democracia liberal burguesa favorece a una clase concreta, te lo está diciendo el mismo término, la burguesía y el liberalismo económico, el de mercado de alguna manera, ¿no? El capitalismo de mercado. Ahora bien, dar 2 pasitos a la izquierda y involucra marcar un rompimiento con las instituciones, que eso implica ya una lucha, ya no hay comodidad ahí. Porque estamos también muy dormidos en esta, no sé si todo el tiempo, pero muy cómodos en una posición de confort, al grado que no hemos visto cómo paulatinamente se está marcando la injerencia. Y no va, vamos, y nosotros siempre, permanentemente diciendo, no va a pasar nada. Bueno, no, yo sí lo he dicho, pero no me hacen caso, en fin, ¿no? Entonces, creo que sí, tienes que radicalizar, pero no puedes esperar que un partido o una alianza de partidos como es la 4T, desde el poder del Estado, te diga que te radicalices más. Eso no es labor de la 4T. La 4T tiene sus límites. Tú tienes que crear otro proyecto y organizarte y, pues, a la vieja usanza. Ahora lo puedes hacer a través de las redes, pero también está la calle, la fábrica, el campo. Porque la resistencia tiene que llegar de múltiples lugares, y tampoco satanizar otras formas de resistencia. O sea, a la gente no le gusta cuando yo públicamente yo lo he dicho, yo no soy miembro de ningún partido. O sea, me refiero de la 4T, ni de Morena, ni del Partido del Trabajo, nada.
1: Ni del Verde.
0: Obviamente, ¿no? O sea, yo hasta la fecha soy marxista, leninista, stalinista y maoísta, en ese orden. Y con cierta apertura a otros pensamientos políticos. Yo no condeno, por ejemplo, al anarquismo. No creo que todos los troscos sean iguales, así cosas así, ¿no? Trato de crear también un frente más amplio. Pues porque también, de alguna u otra manera, el marxismo tiene mucho carácter eurocéntrico. Y creo que hay otras formas de resistencia válidas en todo el planeta. Si no, vean en qué está. La República Islámica de Irán, ¿yo qué podría decir en contra de Irán por lo que está haciendo o en contra de Palestina? Todo lo contrario, están poniendo un ejemplo al mundo de lo que se tiene que hacer. Una resistencia organizada, todo con tal de defender no solamente a su pueblo de 90 millones de seres humanos, sino también una civilización como tal, porque Persia es una civilización. Y Palestina no nada más defiende a Palestina, defiende a todo el mundo semítico, araboparlante, y de alguna manera América Latina, lo mismo Cuba. La lucha. Cuba no resiste nada más por Cuba, ¿eh? Por los 11 millones, 12 millones de cubanos. Resiste por toda América Latina y por todo el mundo. ¿Qué lecciones les puedo dar yo a ellos? Ellos nos dan lecciones a nosotros. Y es la importancia de entender y dar a conocer otras narrativas favorables a Palestina. Porque ellos son maestros de resistencia. Y nosotros nada más podemos opinar de lo que se puede aplicar de eso aquí en México. Que creo que hay mucho que hacer todavía, ¿no? Están años luz de nosotros en Palestina. Y en Irán, y en Cuba. ¿Por qué? Pues porque se dan cuenta que con el enemigo no vas a negociar, no vas a renegociar un acuerdo comercial. Vaya, el T-MEC. No, que el objetivo es romper con el neoliberalismo, ¿por qué estás negociando el T-MEC? Renegociándolo. Entonces, cada quien desde su trinchera hace lo que puede, ¿no? Y es lo importante, también radicalizar todo el tiempo más y más y más y más. Porque no puedes esperar que la 4T se mantenga eterna. Tienes que prepararte para lo que se avecina y pues que ya, no, o sea, era eso, ¿no? Socialismo, barbarie. La barbarie está aquí. ¿Cómo vas a domar y a resistir ante la barbarie? Y esa barbarie está al norte inmediato de tu frontera. Y vienen por todos esos desgraciados.
1: Cristian Nader, siempre es un placer conversar contigo. Muchísimas gracias por estar con nosotros aquí en Miralejos.
0: Encantado. Gracias.

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2: Hola, soy Silvia Eugenia Castillero Manzano, vivo en Guadalajara y soy escritora, soy poeta y ensayista. También soy la directora de la revista Lubina de la Universidad de Guadalajara. Invito a escuchar una recopilación de mi obra, de varios libros. Escribí en una delgada separación, es un libro sobre migrantes. Silvia Eugenia Castillero Manzano, del libro En esa delgada separación. Primeras moradas, viaje. La milpa gotea, hojas largas y filosas guillotinan los cuerpos caídos. Los vi rodar hacia el campo sobre el paisaje. Salpicaban. No hay pueblo, solo migrantes. La gente viene a venderles comida, sillas, baños. Les vende sueños hasta que los desgranan. Y los dejan en las milpas, colgados. En el interior de la planta algo se asfixia. Un gusano se la come por dentro y la deforma hasta parecer un arbusto espinoso. Silvia Eugenia Castillero Manzano. Segundas moradas. Peregrinaje. Desdoblas el pantalón, abres cajones, buscas, lloras, gritas, encuentras la camisa que llevaba cuando, entonces, la planchas. Cruzaste el océano para llegar a mi armario, abrirlo sin espiarme, metes tus manos entre mi ropa, no quieres herir mi intimidad. Buscas, tocas el olor, la textura, vuelves a planchar el saco que más me gustaba, encuentras las llaves, no quieres registrar, invades, lees, lloras, gritas, me vistes con la mejor indumentaria. Vuelves a buscar, me planchas el corazón, me doblas las manos, flexionas mis piernas, te quiero hablar de mis huesos fríos, de cómo crucé hasta medio Río Bravo. Sigues abriendo cajones, ahora maquillas mis ojos. Llegué a la orilla, créeme, vi tu rostro cuando me anegaba. Te llamé, pero tú ya no estabas. Los casquillos entraron ahí mismo, donde ahora cubres mi piel amoratada. Son agujas tus lágrimas, caen en este pozo, será el invierno. Silvia Eugenia Castillero Manzano. Terceras moradas. Escondite. Las mujeres vivimos pegadas a las paredes, flotando pálidas, las faldas ahuecadas por las sombras. Lavamos la blancura para que suelte sémola y en el invierno se ponga gris y áspera. De mañana los cántaros vacíos nos acompañan a la cañada por el agua. Vamos con la blusa fruncida para cubrir los senos. El vientre hinchado ya no tiene levadura, sino rencores crecidos. Hay un hombre que viene todos los días. Se agazapa detrás de las ventanas, debajo de la mesa, y en las noches de lluvia entra en mi cama, va tejiéndome hoyos en mis medias de lana, flores en mi delantal liso, sus dedos se alargan cada vez hasta tocar mis talones. El bigote le crece y llena de suspiros la casa, pero al amanecer tiene la cabeza cortada y dentro una vela para alumbrar el hueco de sus ojos ausentes. Silvia Eugenia Castillero Manzano. Cuartas moradas. Esperanza. Sentimos lo irregular de la selva, más allá de nuestros ojos, lo irregular de la selva y su vaho como un aliento de infierno. Somos garrapatas sobre un lomo metálico, lombriz, gusano, culebra o víbora. Sentimos las cumbres y depresiones de la montaña. Como garrapatas nos aferramos a las parrillas circulares de la piel fría del tren, 4-6 horas para no caer del techo. Luego bajar y quedar boca abajo hasta la señal del otro tren. Mientras lo irregular de la selva metido en nuestros ojos, lianas con su látigo ocre, orquídeas sedosas, pasionarias, pasiflora quebrada en pliegue sobre el suelo, cientos de objetos revolotean como pájaros y la bromelia con un sueño luminoso en su flor única. Sentimos lo irregular de la selva, su vaho de infierno cerca, muy cerca. Los coyotes y los zetas nos van a devorar. Silvia Eugenia Castillero Manzano. Quintas moradas. Desengaño. Mi muñeca se cayó en un charco rojo ese día del secuestro. Tenía hoyos en la cabeza cuando corrimos y mamá desapareció. Mi muñeca quedó boca arriba, con los ojos rotos y dentro un agujero con 2 balas pegadas como plástico. Siento escalofrío en mi piel. Vienen a cortarme las uñas y me cortan la punta de los dedos. Me hacen daño. Mi muñeca me mira desde el vacío de sus ojos azules. Yo sigo mirando la mancha roja. Silvia Eugenia Castillero Manzano. Sextas moradas. Lazos. El sueño en estas noches de Coatzacoalcos es corrosivo. Apenas cierro los ojos, aparecen las sierpes ovilladas al pie de las literas. Siento cómo el miedo repta hacia mi cama. Se hincha cada segundo hasta enrollarse en mi cuello y vientre. De cada sombra se desprende una víbora. Buscan mi sudor, mi aliento, la piel pegada a la ropa. Paralizada veo frente a mí hombres atándome. Silvia Eugenia Castillero Manzano. Séptimas moradas. Balbuceo. Empiezo a sentir las manos dar vueltas a la galaxia, como si me hundiera dentro de un pantano. Un pozo de obsidiana y de presagios me llena la cara. Muerdo mi propia boca, se llena mi vientre de hormigas y escarabajos. Bajo la tierra me apuntalan mis lágrimas de zinc, me amarillean. me ahogan.

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1: Hola, soy Silvia Eugenia Castillero Manzano, vivo en Guadalajara y soy escritora, soy poeta y ensayista. También soy la directora de la revista Lubina de la Universidad de Guadalajara. Invito a escuchar una recopilación de mi obra, de varios libros. Escribí Después seguía la muerte. Son vidas de sicarios. Silvia Eugenia Castillero Manzano, del libro Después seguía la muerte. El rayo. Como desvanecidos sobre la luz del mediodía, regresaron por él. Sin escaleras bajó creyendo ser uno de ellos. Vio por primera vez el interior de esos seres oblicuos y el deterioro de sus bocas. La tramoya no era con ángeles. Pareciera derretirse a lo lejos la ciudad, líneas blancas como puntos suspensivos. Después seguía la muerte o la vida inmotivada. Afuera las alarmas lo buscan. Robos, asesinatos, violaciones. Un sol chorreante cae a intervalos. Caminos posibles se bifurcan para atraparlo. El rayo predica su anhelo hacia la disolución. Indiferente queda en el borde entre ellos y el mundo. Emma. La nada como sospecha, la nada como vigía, la nada como verdugo. Esa era la vida, una navaja en la nuca. El horror detrás creció hasta que inventaron la manera de disolverlo. Coleccionaron monedas, billetes, dólares. Bajaron las cortinas, altísimos volvieron los muros. La función empezó. La vida no tuvo sentido sino como simulacro, y el vicio se volvió un saber. Los escándalos, la línea divisoria entre ellos y nosotros. Cofradía, grupo, cártel. Somos los dueños del tiempo, el engranaje perfecto donde permanecemos en un fluido impalpable. Gili Tena. Su taxi y el desierto, sangre corrugada y doliente. Los pasajeros pagaron marihuana, dulces mentolados. Pasajeros con pistola, gritos y amenazas. No puedo cruzar la línea, un plomazo en la sien. No puedo incrustar el taxi en el otro coche, cenicero derramado de balas. Taxi, desierto, inhalamos juntos, juntos volcamos el taxi para que no haya desierto, oasis al borde de la ruta, alas, viento, vuelo. Loredo. Del cuerpo y la idea, del cuerpo y los poros, ese roce de la piel, del cuerpo y la médula, un fluir de líquidos, avanzar, desvanecer, avanzar, obligar, del cuerpo y las venas, vaciar, volver, olvidar, caer, del cuerpo y los tejidos, cortadas, quejidos, cicatrices, del cuerpo y el amor, azoteas, sótanos, camas, árboles, una célula, luego dos, luego todo. En medio de la nada se dejan los cuerpos. El miedo, la noche, el olvido del cuerpo y la abundancia, sin boca, en silencio, sin oídos, en silencio, del cuerpo y el límite, navajas, risas, navajas, dolor, recuerdos, cuchillo, gritos, sudor, agonía, un cuerpo, la muerte, la calle. Lorenzo. Así pues, sigue dando vueltas la rueda que está inmóvil, con un hombre que ha enloquecido. Inger Christensen. Él da vueltas mientras el mundo arde, da vueltas mientras el mundo indiferente da vueltas en su locura, mientras el mundo ermitaño se enrosca, da vueltas y arranca los ojos de ella, mientras el mundo apático da vueltas en el grafiti de una boca que come a un niño, mientras el mundo ríe, da vueltas abanicando su pecho, mientras el mundo se alborota, da vueltas para dejar su excremento en las calles, mientras el mundo es una máquina, da vueltas en su salvaje dar vueltas, mientras el mundo inmóvil. Lucrecia. Había girasoles a mi lado y mucho sol desprendía pétalos sobre el envoltorio que yo era entonces. Era grande y tan obtuso el ángulo, la vulcanizadora vuelta a rincones. Nadie reparó en mí, colocada como bulto por una madre que huyó. Fobias, huecos, rictus. Intrusa la piel, el cuerpo acribillado mil veces. Mil calles se sumaron, mil bocas de miles de caras. De un rincón a muchos otros fui zanjando manos y pies. Norma. Bajar, balbucear, vertebrar, ver vereda abajo, verdades vehementes, bajar, balbucear, bobear, vereda abajo, vituperar velámenes baratos. Vamos, vístete, vámonos. Así cantaba todas las noches para lograr dormirme y soñar que lo real era un sueño y soñar que despertaría entre velas de naves veloces surcando mares verdes de tan azules. Y no tendría que velar sin dormir, velar por mis hermanos, velar por mi madre moribunda, velar por mi propio cuerpo tumbado entre los vómitos de un viejo padrastro. Soñar convertida en veleta, voltear hacia todos los puntos cardinales, ser vástago para crecer sobre el valle y ver nacer en mis ramas aves, flores, vertederos, vientos volátiles y volar. Laura Tirado. Franjas amarillas en su piel aparecieron desde pequeña, le decían la niña tatuada. Aparecieron un día sin más. Por ser traviesa, dijo su madre. Por ser tonta, dijo su padre. Y la miraron largamente antes de perderse en el horizonte sobre el que se desvanecía la carretera, por el que se fue sin fin el autobús al que subieron. No tardamos. Muchos años en muchos autobuses los vi volver, los sentí acariciarme. Muchos años creí que el final de la carretera era una boca de dragón, que ahí estarían mientras alguien los salvaba. Los esperé hasta que el primer hombre me llevó a ese abismo. Romina. Gris la cara, la lengua, me maquillo y a la inversa desmaquillo mi máscara. Voy doliente de un párrafo al otro. Olvidé hablar con las palabras de mi infancia, palabras barco, palabras cofre, palabras arcoíris, palabras coloreadas como en un libro de iluminar. Voy desde la punta de mi primera sílaba hasta largas frases de un inglés que repito sin entender para que me den comida, para que me dejen dormir en esta habitación, dormir sin golpearme, dormir sin acorralarme, dormir para que nadie me monte, dormir para soñar que voy en una cigüeña y vuelvo a nacer con piel más limpia, con ojos verdes llenos de frescor, aliento para cantar y girar como haciendo magia, salir luego al viento e irme ligera hacia los rincones de una ciudad blanca donde no haya sótanos ni grises, que no haya basureros, que no haya palabras punzantes y menos idiomas asesinos.

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2: Es la voz de Ella Fitzgerald, quien nació el 25 de abril de 1917 en Newport News, Virginia, en Estados Unidos, hace ya 100 años. Lady Ella, como también se le llamaba, está considerada como uno de los iconos dentro de la historia del jazz. Con la influencia de las Boswell Sisters y como parte de una apuesta con sus amigas, a los 17 años, Fitzgerald se presentó en un concurso para jóvenes celebrado en el Apollo Theater de Harlem, en Nueva York. Era 1934, y bastó que aquella noche el saxofonista Benny Carter la escuchara para recomendarla después con Benny Goodman, pero fue el percusionista Chick Webb quien finalmente la contrató para cantar como parte de su banda en el salón de baile Savoy. A la muerte de Webb, la banda siguió tocando durante 2 años bajo la dirección de Fitzgerald y con el nombre Ella Fitzgerald y su orquesta. Vamos a comenzar con la música. ¿Por qué no escuchamos ahora una de sus más famosas interpretaciones, Round Midnight, de Thelonious Monk, acompañada por Paul Smith y su trío? Esta grabación ha sido obtenida de uno de los programas de Panorama del Jazz. En esta emisión de 1986, Roberto Aimes le dedica el programa precisamente a Ella Fitzgerald y hoy se encuentra resguardado en el acervo de la Fonoteca Nacional.
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1: Louis Armstrong fue otra de las fuentes de inspiración de Ella Fitzgerald. Pues a decir de los críticos de jazz, escucharlo le ayudó a dar forma al fraseo, al ritmo y a la dicción. La primera dama de la canción inició como cantante de swing, continuó con el bebop y el scat, y posteriormente se adaptó a otros géneros y estilos como el blues, bossa nova, calipso, gospel, soul y pop, entre otros. Hacia la década de los 50, se consolidó como cantante al participar en los conciertos conocidos como Jazz at the Philharmonic, organizados por Norman Granz. Escuchémosla ahora con una composición de Hoggy Carmichael, Georgia on My Mind. La acompaña su trío conformado por Kenneth Bertz en el bajo, Paul Smith al piano, Bobby Durham en la batería y como invitado especial, Joe Pass en la guitarra.
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0: De esta manera, hemos recordado a Ella Fitzgerald a 100 años de su nacimiento. Si deseas escuchar otros programas y grabaciones de esta legendaria cantante, te invitamos a hacerlo en la Audioteca Octavio Paz, aquí en la Fonoteca Nacional, o bien en alguna terminal de la Red Nacional de Fonotecas, de la cual puedes encontrar el directorio en esta misma página. Visítanos.
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1: Este es el espacio de lo mejor de la Fonoteca de Radio Universidad Autónoma Chapingo. Como siempre, nos esmeramos en presentarles lo mejor de la producción cultural en general a través de la música. Hoy tenemos una joya, un disco que hace Arturo Mesa en homenaje al inmenso Jorge Luis Borges en el centenario de su natalicio. Borges nace en 1899. Este disco se realizó en 1999. Arturo Mesa hace esta música en honor de Jorge Luis Borges y lo que realiza después es insertar la voz de Jorge Luis Borges en su producción musical. Arturo Mesa, ustedes seguramente lo han escuchado en colaboración, por ejemplo, con Jorge Reyes, colaboraron en Niérica, en Ectuncul, en Comala y en muchísimas otras expresiones musicales. Arturo Mesa es michoacano, nace un 15 de diciembre del 56, además de músico, es poeta, médico y escritor. Toca varios instrumentos, entre ellos la guitarra, el bajo, teclados, arpa, armonio y por supuesto canta. Él se inició con Decibel, un grupo ya desaparecido. También colaboró con Chuck Moll, con Jorge Reyes, con La Tribu, con Rodrigo, con Roberto González. Y también ha hecho seguimientos tanto con Bob Dylan como con Charlie García. Y hasta el día de hoy ha musicalizado textos de François Villon, de Rubén Darío, de Nezahualcóyotl, de William Blake y, por supuesto, el que nos ocupa el día de hoy con Jorge Luis Borges. Él, muy pequeñito, supo cuál era su camino y él dice que fue influido musicalmente por un sinnúmero de gente, por los Broncos de Reynosa, por los Alegres de Terán, obviamente también por José Alfredo, por Cuco Sánchez y después ya adolescente por los Beatles, por los Kings, por Bob Dylan, etc. Para abrir este programa de lo mejor de la Fonoteca de Radio Universidad Autónoma Chapingo, un tema que se llama Adam Cass Ford, dedicado a Jorge Luis Borges. Esto es pura música. Jorge Luis Borges aparece aquí como un simple pretexto. Apreciemos entonces esta magnífica música de Arturo Mesa.

¿Qué les pareció Arturo Mesa con Adam Castford en honor de Jorge Luis Borges, musicalizador de este super poeta que tenemos hoy, no muy popular, por cierto? Tiene una enorme producción discográfica, tiene por lo menos 32 producciones de discos y más de 270 canciones conocidas. De las más antiguas tenemos No vayamos a irnos sin el mar, del 84, y North, Gente de México, del 2008. Ha colaborado con Venadito del Sol y Curi con el Instituto de Investigaciones Estéticas de la UNAM en 1993. Arturo Mesa nos va a hacer el favor de conducirnos a través de la obra de Jorge Luis Borges. El universo de Jorge Luis Borges es el del conocimiento. La forma en que expresa su sabiduría es una forma donde se sintetizan perfectamente la poesía, la literatura y la cultura. Voy a leer su primer poema, que no está recopilado, que fue escrito cuando él tenía apenas 20 años y publicado sobre todo en la revista Grecia, para que ustedes vean todas sus influencias. Este poema, Himno al Mar, está escrito al estilo de Walt Whitman y dice así: oh mar, oh mito, oh largo lecho, y sé por qué te amo, sé que somos muy viejos, que ambos nos conocemos desde siglos. Sé que en tus aguas venerandas y rientes ardió la aurora de la vida, en la ceniza de una tarde terciaria vibré por vez primera en tu seno. Oh proteico, yo he salido de ti, ambos encadenados y nómadas, ambos con sed intensa de estrellas, ambos con esperanzas y desengaños. Ambos, aire, luz, fuerza, oscuridades. Ambos, con nuestro vasto deseo y ambos con nuestra grande miseria. Este es el inicio de un gran poeta y vamos a escuchar enseguida el track 5 de este disco que nos ocupa ahora. Es un extracto del poema Límites para que ustedes comparen cómo aparece y cómo en este poema de Límites él ya anuncia su final.

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1: Este es el extracto de su poema Límites, donde dice: creo en el alba oír un atareado rumor de multitudes que se alejan. Son los que me han querido y olvidado. Espacio y tiempo y Borges ya me dejan. Quisimos abrir esta parte de Borges con su alfa y su omega. El alfa con este poema dedicado al mar, con toda una influencia de Walt Whitman. En este último, espacio y tiempo y Borges ya me dejan. Es decir, ahí están sus temas recurrentes: el amor, la muerte, el espacio y el tiempo. Como ya lo decíamos, el universo de Borges es el universo del conocimiento. Él, por herencia, fue perdiendo la vista desde muy jovencito, y a esto se le aunó un golpe en la cabeza con una ventana donde se aceleró su ceguera. Y él trabajó muy joven también en la Biblioteca Nacional Argentina. Él dijo en alguna ocasión: siempre imaginé que el paraíso sería algún tipo de biblioteca. Creo que esto lo pinta de cuerpo entero. Él, un ser al que giraba alrededor de sí mucha gente, los intelectuales más connotados de Latinoamérica y también de Europa, sin embargo, fue repudiado por la Academia Sueca. Nunca le dieron el premio Nobel a Jorge Luis Borges. No le interesaba mucho tampoco. Él decía, con su fina ironía de siempre, que él siempre sería el próximo premio Nobel. Siempre el próximo. Arthur Lunskits era en ese momento el único miembro del comité de premio Nobel que leía en castellano. Fue muy claro y después fue muy borroso. ¿A qué me refiero? Cuando Borges visitó a la República de Chile muy inocentemente, creyendo recibir un premio del pueblo chileno, pero otorgado por Pinochet, eso fue el acabose para Arthur Lunskits, dijo que jamás recibiría el Nobel, aunque lo mereciera, por ese hecho ominoso. Después quiso quitar esto de la política y dijo cosas pues que no se pueden realmente sostener en cualquier análisis que se haga de la obra de Jorge Luis Borges. Borges, un gran caballero, sobre todo honesto consigo mismo, también dijo en algún momento: he cometido el peor pecado que se puede cometer, no he sido feliz. Eso, venido de la gente de esta categoría, da una imagen muy clara y muy redondeada de su personalidad, porque siempre nos estamos yendo con esto que es cierto, que su universo es el del conocimiento, de la literatura, incluso de la ciencia. Más adelante lo veremos. También dijo que hay que tener cuidado al elegir a los enemigos, porque uno termina pareciéndose a ellos. Entonces, por lo tanto, dice: yo no hablo de venganzas ni perdones. El olvido es la única venganza y el único perdón. No se andaba con pequeñeces, se iba al fondo de las cosas. Ahora, de Arturo Mesa, en la musicalización, con la voz de Jorge Luis Borges, otra maravilla, que es: el poeta declara su nombradía.

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Mis instrumentos de trabajo son la humillación y la angustia. 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

Este fue El poeta declara su nombradía. Aquí nos hemos dado cuenta perfectamente ya de cuál es el ámbito en el cual le gusta trabajar. Jorge Luis Borges trabaja sobre todo, labora minuciosamente como gambusino, buscando incluso palabras con la mitología germánica, con las mitologías clásicas griega y latina. Pero el oriente también es algo que nunca ha dejado. De aquí, por ejemplo, en un verso dice: los ángeles ya saben de memoria mi último segel. Fíjense que esta palabra no está en el diccionario de la Real Academia Española y sí lo podemos encontrar en el Larus, una contradicción muy evidente. El segel para él es una composición por medio de estrofas y cuya métrica es de origen árabe. El segel viene del árabe hispano sahal, que es canción en dialecto, y este viene del árabe clásico sahal, que es algazara y alboroto gozoso. Esto me permite hablar entre sus obras, por ejemplo, de un poema llamado El ajedrez, donde él muy precisamente hace la relación entre el jugador y las piezas que son movidas por el jugador. En el tablero habla, ustedes saben, de los escaques, de los cuadritos negros y blancos. Él los convierte después en noche y día. Y el enfrentamiento es el enfrentamiento a muerte. Habla del peón ladino que se mueve de frente y come de lado. Habla del sesgo alfil, habla de la poderosa reina y del inútil casi rey. En ese sentido es un poco o bastante feminista. Pero luego, en esa cuestión metafísica, dice: las piezas son movidas por el jugador. Dice: ¿quién mueve al jugador? Dios. ¿Y quién mueve a Dios? Esa es la gran incógnita. De esa metafísica están llenos sus trabajos, sobre todo en la poesía, pero también en relatos cortos. Él, por ejemplo, a partir de 1960, es decir, a los 61 años de edad, su fama fue en un ascenso vertiginoso. En el 61 compartió el premio Formentor, nada más y nada menos que con Samuel Beckett, que posteriormente va a ser premio Nobel de Literatura. Y el Cervantes lo tuvo en el 80 junto con Gerardo Diego. Murió Jorge Luis Borges en Ginebra el 14 de junio de 1986. Él es considerado como de lo mejor en relato corto y ejemplo perfecto que es la obra borgiana. Lo podemos ver en El Alep. Les recomiendo muchísimo este cuento corto. El Alep es una pequeña esfera donde él lo descubre debajo de una escalera y ve al mismo tiempo todo lo que ha pasado, lo que es y lo que vendrá. Esto nos llevaba a preguntarnos, a la gente en su momento, si él no había leído acerca de la teoría de la relatividad, y por supuesto que sí lo hizo, aunque era tan sutil que nunca hablaba así directamente. Les recomiendo otro libro, La historia del tiempo, La historia de la eternidad, donde sobre todo a los estudiantes de matemáticas, por ejemplo, que se habla de los infinitos, el infinito positivo, el infinito negativo, los infinitos que hay entre los números reales, etcétera. Ustedes lean La historia del infinito, van a comprender intuitivamente, quizá incluso sin el manejo matemático de los números, o de toda esta hermosa sector del conocimiento que es la matemática, pues él lo maneja de una manera muy intuitiva, y ahí ustedes van a aprender lo que es el infinito. Vamos a decir algo que quizá nos explique un poco, no absolutamente, no es mecánico, de la familia del cual Jorge Luis Borges provino. Su padre, Jorge Guillermo Borges, es un filósofo anarquista, discípulo de Spencer. Tradujo a Omar Khayyam en la versión inglesa de Fitzgerald. Es aquel que habla de las rubayatas, que en algún momento los tendremos por aquí. Publicó una novela, El caudillo. Borges, muy humildemente, a pesar de que no podría uno decir que era un tipo inaccesible, era todo lo contrario. Siempre le daba alguna palabrita, por pequeña que sea, a quien se le acercara aún a pedirle un autógrafo. Bueno, Jorge Luis habla de su padre, Jorge Guillermo, en estos términos. Dijo en algún momento que le ofreció ayuda a su padre, dice, en las formas de algunas metáforas bastante malas, copiadas de los expresionistas alemanes, y que aceptó su padre
por pura resignación, dice, eran malísimas. Su madre, doña Leonor Acevedo, nació en el 1876, fue fundamental para Jorge Luis, pues lo ayudó como lectora y secretaria desde la pérdida de su vista. Ella, también muy preparada, traductora de En la Bahía de Catherine Mansfield, La Comedia Humana de Saroyan y El Significado del Arte de Herbert Read. Ella murió en 1975. Su hermana, Nora Borges, nació 2 años después que él y fue una buena, sobresaliente artista plástica. Ilustró, por ejemplo, la primera portada de Fervor de Buenos Aires. Se casó 2 veces. Primero con Elsa Astete Millán, en septiembre de 67, aunque ella lo había rechazado cuando eran adolescentes. Se divorciaron 3 años después. Con quien ya hizo toda una labor que todavía subsiste de divulgación de la obra del argentino, de Jorge Luis Borges, es María Kodama, de origen japonés. Ella también es escritora argentina, alumna de él. Lo conoció en la Facultad de Filosofía y Letras en Buenos Aires. Se casaron en el 86, poco antes de morir Borges, pero ella le ayudó a hacer la breve antología anglosajona en el 78, el Atlas en el 85, producto de sus viajes alrededor del mundo, y la conocemos más por la dirección de su colección Biblioteca Personal de Jorge Luis Borges. Vamos con Arturo Mesa, la musicalización y la voz también de Jorge Luis Borges con Poema de los Dones.

Nadie rebaje a lágrima o reproche esta declaración de la maestría de Dios, que con magnífica ironía me dio a la vez los libros y la noche.

de esta ciudad de libros hizo dueño a unos ojos sin luz que solo pueden ver en las bibliotecas de los sueños los insensatos párrafos que ceden las almas a su afán. En vano el día les prodiga sus libros infinitos, arduos como los arduos manuscritos que perecieron en Alejandría. De hambre y de sed narra una historia griega, muere un rey entre fuentes y jardines, yo fatigo sin rumbo los confines de tal y honda biblioteca ciega.

enciclopedias, atlas, el Oriente y el Occidente, siglos, dinastías, símbolos, cosmos y cosmogonías, brindan los muros, pero inútilmente.

lento en mi sombra la penumbra huete exploro con el báculo indeciso, yo que me figuraba el paraíso bajo la especie de una biblioteca. Algo que ciertamente no se nombra con la palabra azar rige estas cosas. Otro ya recibió en otras borrosas tardes los muchos libros y las sombras.

suelo sentir con vago horror sagrado que soy el otro, el muerto, que habrá dado los mismos pasos en los mismos días.

0: ¿Cuál de los dos escribe este poema de un yo plural y de una sola sombra? ¿Qué importa la palabra que me nombra si es indiviso y uno el anatema? Cruzar, oh Borges, miro este querido mundo que se deforma y que se apaga en una pálida ceniza vaga que se parece al sueño y al olvido.
1: Este fue Poema de los Dones, donde se nos muestra muy claramente esta dualidad que siempre lo acompañó y que él unificaba en su propia persona, en su propia obra, la realidad y la fantasía. A tal grado era el poder de su imaginación que en varios de sus cuentos hablaba de ciertas enciclopedias del siglo XVIII y la gente después iba a comprarlas, a intentar comprarlas, pero no existían. Así era de poderoso él, entre otras muchísimas cosas. Les voy a recomendar dos textos fundamentales. Uno se llama Ficciones, donde ustedes van a tener ahí, en síntesis, lo mejor de Jorge Luis Borges. Y voy a hablar ahorita de Ruinas Circulares, un pequeño relato donde se muestra muy claramente su estrategia para crear contradicciones, paradojas, regresiones infinitas, etc. Digamos que él nos presenta un mago que quiere soñar un hijo, pero primero sueña un grupo de muchachos a los que trata de enseñar varias cosas y se da cuenta que es muy difícil y los va eliminando hasta que se percata de que debe empezar con uno solo. Así, este mago sueña a su hijo hasta convertirlo en una realidad aparente. El mago vive en el sur y a su hijo lo manda al norte. Y una característica de lo soñado es, dice, que solo el fuego es capaz de reconocer que su hijo es producto de un sueño. Es decir, en el sueño, el hijo es respetado por el fuego. Ahí se muestra claramente que es producto de él, de su sueño. Pero, al final del cuento, este mago que está soñando es acechado por el fuego mismo. Entonces, él se da cuenta de que es respetado por él mismo y aparece la gran paradoja. Oh, ¿quién me estará soñando a mí mismo? Ahí tenemos otra de estas regresiones infinitas. Vamos a terminar con un equilibrio muy logrado por Arturo Mesa entre la música y el poema, con la voz de Jorge Luis Borges en Everness. Pero yo quisiera decir algo que otro escritor mexicano ha dicho de su admiradísimo escritor argentino. Salvador Elizondo dice de Jorge Luis Borges lo siguiente: la verdad es que yo he leído a Borges por el puro placer de leer. Yo conjuro la figura de Borges por su inteligencia, que supo descubrir la relación entre las cosas de la vida y las cosas de los libros. Su lección fue: vivir y escribir son la misma cosa. La realidad y la fantasía también. Escuchemos entonces Everness con Arturo Mesa, musicalizando a Jorge Luis Borges.

Solo una cosa no hay, es el olvido. Dios que salve el metal, salva la escoria, y cifra en su profética memoria las lunas que serán y las que han sido. Ya todo está. Los miles de reflejos entre los dos crepúsculos del día, tu rostro fue dejando en los espejos. Te irá dejando todavía. Y todo es una parte del diverso cristal de esa memoria. El universo. Tienen fin sus árboles corredores, las puertas se cierran a tu paso. Solo del otro lado del ocaso verás los arquetipos.

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0: Escucharon a Marisa Delisle en el canto y arreglo de voces, Arturo Mesa en el piano, sintetizadores de cuerda, de voces, de aliento y percusión, José Luis Fernández en el clavicín y sintetizador de cuerdas y, por supuesto, a Jorge Luis Borges en la voz. Este fue, entonces, lo mejor de la Fonoteca de Radio Universidad Autónoma Chapingo, el disco homenaje en el centenario de su natalicio a Jorge Luis Borges de Arturo Mesa. La próxima vez que se vean al espejo, entren a un laberinto o midan el tiempo en su reloj o se pongan en movimiento, recuerden que de esta materia deleznable, erosionable, está hecha la vida de Jorge Luis Borges y, por supuesto, la de todos nosotros. Agradezco al auxilio amable y eficiente de Oscar y, como siempre, a la producción impecable de Concepción Pitalúa, que implica indagar en los laberintos de la fonoteca de esta radio. Muchas gracias y sigan ustedes con Radio Universidad Autónoma Chapingo. No se enajenen con otras estaciones. Hasta pronto.
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6: Cuando abres esa lata o sobre que tanto le gusta a tu gato, ¿tienes claro qué le está sirviendo exactamente en su plato? Aunque lo veas durmiendo en el sofá, tu gato es un cazador innato. Su cuerpo ágil y flexible, sus garras retráctiles y sus sentidos tan desarrollados lo convierten en un depredador por naturaleza.
5: Para mantenerse sano requiere una dieta equilibrada que le aporte elementos esenciales como agua, proteínas, grasas, carbohidratos, vitaminas y minerales.
6: En el mercado podemos encontrar dos clasificaciones de alimento húmedo para gato: los que proporcionan una nutrición completa y balanceada y los que funcionan como complemento. Los alimentos balanceados y completos están formulados con proteína animal, granos de cereales, proteína vegetal texturizada, vitaminas y minerales.
5: En cambio, los complementos se elaboran principalmente con productos cárnicos, añadiendo un alto contenido de grasa para mejorar su textura y su sabor. Y para que sepas exactamente qué le está sirviendo a tu Michi, el Laboratorio Nacional de Protección al Consumidor analizó distintas presentaciones de alimento húmedo.
7: Analizamos 54 muestras de alimento húmedo para gato. Entre ellas se incluyeron opciones para gatos, gatitos, gatos mayores de 7 años y gatos con necesidades especiales.
6: Para saber qué contiene cada producto, se verificó que todas las muestras presentaran su información comercial y cumplieran con la cantidad de contenido neto declarada en su empaque.
5: En la parte nutricional, se determinó el nivel de grasa, proteína y carbohidratos. Además, se midió cuánta agua hay en los productos.
6: También se analizó el aporte de fibra y se calculó el aporte calórico por cada 100 gramos de producto.
5: ¿cómo le fue a las marcas analizadas?
7: Entre los resultados más interesantes encontramos que todos los productos cumplían con el contenido neto y que además contaban con el registro de Senasica. El alimento para gato, además de contener las grasas, proteínas y carbohidratos, incluyen aminoácidos como la taurina y la arginina, que son necesarios para los gatos ya que ellos no producen las cantidades suficientes.
6: Recuerda que si un producto promete algo en su etiqueta, debe comprobarlo. Por ejemplo, Purina One Visible Nutrition con carne usa la leyenda Supernutrientes, pero no pudo demostrar que realmente los contenga.
5: Y cuidado con las imágenes engañosas. El producto Grand Pet Carne Fresca muestra la foto de un filete de salmón en su empaque, pero al revisar sus ingredientes, el salmón no está presente. Este tipo de gráficos puede confundir fácilmente.
6: Además, detectamos que 3 productos de la marca Grand Pet declaran tener más proteína de la que realmente te están vendiendo.
5: Y en cuanto a la humedad, Ghosty Fresco, Adult Tuna with Salmon y Grand Pet Natural Gourmet, receta de pescado a las finas hierbas, contienen más de la que reportan en sus empaques.
6: Finalmente encontramos 2 productos de la marca Grand Pet Quisha que incumplen la norma oficial mexicana, ya que no presentan el símbolo de la unidad de medida para indicar su contenido neto.
5: No olvides que cada michi es único.
7: Existen productos que están diseñados para cubrir las necesidades nutrimentales de todos los gatos, pero siempre es recomendable asistir al veterinario y que él determine si necesita una alimentación especial. En el Laboratorio Nacional de Protección al Consumidor trabajamos todos los días para orientar y brindar información a las y los consumidores para que tomen mejores decisiones de compra.
6: Una vez que hiciste la mejor compra y que ya estás en casa, el manejo del alimento es clave para aprovechar todos sus nutrientes. Para empezar, recuerda seguir las porciones sugeridas en la etiqueta. No olvides que una vez abierto el empaque, debes sellar la lata con una tapa de plástico o transferir el contenido a un recipiente hermético antes de refrigerarlo.
5: Si decides cambiar de marca, hazlo de forma gradual. Ve mezclando el producto nuevo poco a poco para evitarle cualquier problema digestivo.
6: Al final del día, leer las etiquetas, comparar opciones y conservar bien su alimento es la mejor forma de demostrarle amor a tu michi.
5: Si quieres tener más información sobre el estudio de calidad de alimento húmedo para gato, consulta la revista del consumidor de agosto en su versión impresa o digital.
6: El camino del aprendizaje tiene distintas etapas y a veces los estudiantes se enfrentan a retos en la escuela que requieren un apoyo extra. Para esos momentos, las clases de regularización son la mejor estrategia de acompañamiento.
5: Su objetivo principal es reforzar, complementar y mejorar lo que aprenden en las aulas a través de una atención completamente personalizada. Con este método, se garantiza un entorno óptimo para la concentración, donde el aprendizaje va al ritmo de cada estudiante.
6: Esto no solo se nota en mejores calificaciones y en la prevención del rezago, también ayuda a desarrollar hábitos de estudio, organización y técnicas de aprendizaje clave para el futuro. Pero sobre todo, le devuelve a los estudiantes la confianza en sus propias capacidades. La regularización es el impulso ideal para consolidar su camino al éxito escolar.
5: Antes de inscribir a tu hija o hijo a clases de regularización, considera lo siguiente.

0: para tomar la mejor decisión.
1: Primero, identifica sus necesidades de aprendizaje, ya que cada estudiante tiene dificultades distintas. A partir de ahí, busca un lugar con una metodología de enseñanza que se adapte a su estilo.
0: Al momento de elegir, compara distintas opciones. Verifica el perfil de los docentes y dale preferencia a los lugares que ofrezcan grupos reducidos.
1: Para ir a la segura, consulta referencias de otras madres, padres o tutores. Y un paso indispensable. Antes de firmar cualquier documento o hacer un pago, revisa el buró comercial de la Profeco en burocomercial.profeco.gob.mx. Así sabrás si el lugar tiene quejas.
0: Una vez que decidas inscribirlos, organiza bien tus horarios y escucha cómo se van adaptando. No olvides solicitar y conservar tus comprobantes de pago.
1: Y si lo que buscas son clases de regularización en matemáticas para primaria o secundaria, en la Revista del Consumidor te facilitamos la tarea.
0: Recopilamos precios, horarios, formas de pago, ubicaciones y datos de contacto de diversos centros de aprendizaje para que elijas la opción que mejor se ajuste a tu presupuesto.
1: Puedes encontrar toda esta información a detalle en nuestra brújula de compra del mes de agosto. Recuerda que la educación es una de las inversiones más importantes. Infórmate, compara y elige la opción que mejor impulse el desarrollo de tus hijas e hijos.
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sistema decimal. Porque yo sé la química, retórica, botánica, botánica, retórica y sistema decimal. Volaré del uno al otro polo, imitando a los globos aerostáticos, hasta encontrar la piedra filosófica, cuadrada o triangular. Pues por mi físico, retórico y poético, astrónomo, filósofo y político, sin duda soy el hombre más científico.

Haré que los pecados capitales sean obras meritorias para el cielo. Haré que los demonios del infierno se salgan a confesar. Bajaré al fondo de los infiernos, sacaré a los diablos de la cola. A cada uno le daré yo.

0: 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Mi pueblo purépecha. Pueblos hay en todas partes, de esos pueblos que sus casas muchas ni tejado tienen. Sus calles llevan nombres, también sus ríos, una gramática de fiestas y entierros. Así es mi pueblo, es uno de ellos. Tiene un aire igual, conserva ilustres pasados, esa permanente población de flores. Los hombres de mi pueblo son hechos de barro fino, esos hombres que resisten en el polvo, no en la carne que torna a la tierra.
1: Como que

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2: Y tenemos para esta ocasión en el segmento informativo una mesa de análisis del programa Sinsonte que se llevó a cabo el día 2 de junio. El título es ¿Cómo se está gestando la operación Cóndor 2.0? Gabriel Arévalo, Blanche Petrich, el abogado Federico Anaya, Carlos Brown y la periodista Daniela Pastrana.
3: Bueno, pues ya estamos acá con la mesa de análisis y tenemos a Blanche Petrich, maestra,
4: hola,
3: amiga,
4: buenos días a todos.
3: Gran periodista, a Carlos Brown, Federico Anaya, Gaby Arévalo, y eso me lleva a México porque es un país desde donde, México que es sui generis, que tiene sus particularidades, que tiene esta relación tan compleja con Estados Unidos, la frontera, la binacionalidad, la dependencia económica, pero por otra parte también una institucionalidad mucho más fuerte de lo que pueden tener otros países en América Latina. Y vamos creo que no les avise, pero a ver si podemos tener el video de ayer de la conferencia del meeting de Claudia Sheinbaum. Bueno, a ver si me lo pueden preparar porque no les avise, pero uno de los videos de Claudia Sheinbaum en el que habla precisamente de estos retos y que responde, y eso es a lo que voy, Blanche, pues primero dijo que en la injerencia, todos dijimos ya le contestó a Trump, luego dijo no era Trump, era la ultraderecha, pero hoy le contesta al embajador directamente, que pues es el embajador de Donald Trump, y le dijo no se estén metiendo en nuestros procesos, ¿no? ¿Cómo la ves tú?
4: A ver, Federico, yo siento que el domingo y ayer en la mañanera, la presidenta Sheinbaum rompió con el tema de la moderación sin perder su estilo de cabeza fría, analítico, muy puntual. Porque la verdad es que es muy impresionante el discurso del domingo en el aspecto de desmontar las piezas del discurso de defensa de Maru Campos para poner sobre la mesa lo más importante, que es la denuncia de la injerencia. Y lo hace en un tono, por eso yo digo científico, dice, es legítimo cuestionar, es legítimo dudar y es legítimo no creer con los datos en la mano, sobre todo la secuencia de presiones, injerencias e intervencionismo que está viviendo México. Y es muy interesante darse un paseo por los editoriales y los escritos de los comentócratas de la derecha, de los medios convencionales, el día de ayer. Yo me quisiera ir un poquito más atrás. ¿Cuándo fue que Ricardo Anaya en el Senado sacó sus camisetas, la venta de camisetas que se hizo desde tribuna, para los panistas yo con Maru, para los morenistas, que nadie se quiso poner la camiseta de yo con Rocha? ¿Qué es eso? De lo que hablaba Carlos hace un momento. Sobresimplificas a tal grado el debate que es muy fácil instalarlo para la fabricación de un consenso a favor de este argumento mentiroso. Y es muy extraño porque tanto doctorado, tanto historiador tan importante, Silva Herzog, Aguilar Camín, no sé cuánta cosa, y dejan en sus análisis fuera de la mesa el factor más importante, que es el de la soberanía y el intervencionismo, ampliamente documentado, pero además que en México basta ampliar un poquito la visión hacia la región para encontrarle solidez y pies y sustento a la alerta que está poniendo la presidenta Sheinbaum sobre los riesgos de el intervencionismo con dos fines: influir en la elección del 28 e influir en Estados Unidos a favor del trumpismo en la elección del
5: 26,
4: ¿no? Entonces, a mí me parece que fue un hilo argumentativo de lo más interesante, de lo que más me ha gustado a mí de lo que va del sexenio de Claudia Sheinbaum. Entonces, yo sí creo que ella abandona la moderación, pero no el método científico en el análisis de la situación real que estamos viviendo. Y por último, así muy rapidito, ¿cuáles son estos elementos que nos rodean, que nos hablan de lo que sí puede pasar y que no podemos dejar de ver? A Maru no se le está persiguiendo por ninguna otra razón sino por violar la Constitución, y no se le está persiguiendo, se le está cuestionando por violar la Constitución, por permitir el trabajo de la CIA de una manera ilegal en México. Y no perdamos de vista lo que históricamente significa la CIA en el espacio regional como herramienta de todo tipo de golpismos duros y suaves, y blandos, como le dicen, ¿no? Y a mí lo que más me preocuparía en todo caso de estos pasos que se están dando hacia el intervencionismo no es tanto ni el secuestro de Maduro ni las amenazas contra Cuba y todo, sino lo que pasó antes, desde septiembre. Los ataques a las lanchitas de los narcomenudistas, pescadores y navegantes.
6: Y lo que sea.
4: De lo que sea. Cometió 200 asesinatos a plena luz del día el ejército de Estados Unidos, con la absoluta aquiescencia del mundo. Eso puede pasar en la frontera también. Eso puede pasar en nuestras costas también. Y ese es el dedo en el renglón que puso el discurso de la presidenta Sheinbaum.
6: Pues justamente es cuando dijo, si permitimos esto, vamos a verlo ahora si ya lo encontramos.
7: Por eso llamo la atención del pueblo de México. Cuando desde el exterior se dicta quién es culpable y quién no, cuando se busca presionar a nuestras instituciones desde fuera, cuando se normaliza la idea de que otro país puede intervenir en asuntos que solo le corresponden a los mexicanos, ya no estamos hablando de cooperación, estamos hablando de injerencia. Somos un país libre, independiente y soberano.
6: Bueno, un discurso, como bien dices, Blanche, muy articulado, muy claro también en los mensajes, que al final lo que nos dice es, no se trata de defender a un gobernador, se trata de defender como la institución, ¿no? Y el hecho de que no pueda venir alguien a decidir a quién se lleva cuando se trata de personajes que han sido electos por el pueblo de México, ¿no? Porque pues, si no, entonces vienen cualquier día por quien quieran, ¿no? Es básicamente lo que dice. ¿Cómo lo viste tú?
8: Yo, ahora que escuchaba a Gaby hablar, a Gaby y a Federico sobre la batalla cultural y la batalla de clase, es que son las dos, ¿no? Uh-huh. Es que hay que hablar de que hay que dar las dos batallas. Sí, es una batalla cultural por el sentido común, que es algo que nos arrebataron en los últimos 50 años. Uh-huh. Hay que decirlo con toda claridad, el sentido común es un sentido común conservador, individualista, digamos, son los términos hasta en los que hablamos sin darnos cuenta, es parte de la conversación. Y yo creo, y ahí es donde digamos, me gustaría como ponerme de abogado del diablo sobre los matices. Claro que no juegan con matices, no les interesa jugar con matices. La pregunta es si nosotros queremos seguir jugando de entrada en el matiz, porque yo es una autocrítica que siempre he hecho a la izquierda, que nosotros siempre estamos diciendo y tiene que ser así, con esta consideración y con A consideración, con tal consideración. No, soltemos mensajes, los mensajes son muy potentes. Yo creo que el llamado sobre dejar de llamarlo cooperación y empezar a entenderlo como injerencia es un llamado potente, y ya luego le metes el matiz, ya luego dices y a pesar de eso hay cooperación y a pesar de eso hay, y luego funciona. Yo creo que ahí hay una batalla cultural que da que dar, donde tengamos ideas, digamos narrativas que rompan la hegemonía del sentido común bastante conservador, para poner ideas allá afuera y ya luego le metemos los matices, que creo que funcionan en ciertos espacios, pero también hay que dar la batalla de clase con una agenda programática. Y yo creo que ahí hay mucho que aprender del caso colombiano. Lo decía hace unas semanas cuando estábamos hablando de la elección en Colombia, que les decía, es muy interesante cómo el eje de la discusión de la narrativa se viró de la guerra interna hacia la desigualdad. El problema es que la desigualdad, así como cascarón, pues está bien, pero ¿cómo la combates? ¿Cómo la echas para atrás? ¿Cómo, digamos, cómo pones propuestas que le hagan sentido a la gente? Como lo que decía hace rato Federico, de me está apelando a mi día a día, a lo cotidiano. Y ahí es donde creo que, perdón por ser esta persona no seria, pero es que me encanta citar a Niorca Marcos. Me encanta, me parece de las mejores filósofas que tenemos para decir, no se avisa, se hace. Creo que sí es importante tener un discurso más potente, más claro, más articulado, más frontal, ni siquiera por frontal, tal por decir vamos a confrontarnos, sino por un discurso mucho más abierto en las intenciones, mucho más revelado de intenciones. Pero si no lo llenamos de contenido con una agenda programática, que creo que es lo que el siguiente paso de Iván Cepeda es, si quiere dar continuidad, él ya dio pasos, por ejemplo, y lo había dicho la vez pasada, sobre la Asamblea Constituyente. Bien, ¿qué más? ¿Qué más va a plantear Iván Cepeda para hacer frente al discurso político que, les digo, es simple pero muy efectivo del lado de la derecha? Menos Estado, porque a ti no te conviene tener Estado. Pareciera que no te conviene, pero nos conviene tener Estado. Y eso me lleva a, digamos, las otras cosas que ha puesto en el programa. Y solo cierro queriendo decir, un poco en reacción al video que acabamos de ver, lo decimos en Oxfam, lo dijimos en el informe de Oligarquía o Democracia, no hay soberanía sin Estado capaz y capaz de tomar sus decisiones, capaz de maniobrar. Y ahí sí quiero hacer un guiño a la huelga que está ahora de la CENTE, porque la respuesta ya no puede ser no hay dinero. Yo entiendo que, digamos, ojo que sí se pueden revertir las pensiones, lo hicieron 18 de 30 países que privatizaron las pensiones, lo hicieron en algún momento, echar para atrás la decisión de las pensiones privatizadas, ¿no? Las Afores que tenemos ahora, sea parcial, sea total, pero sí se revirtió la decisión, pero ya no puede ser la respuesta del no hay dinero. Y ahí es donde creo que la presidenta necesita entrar a la conversación de, perdón por ser otra vez esta persona, la reforma fiscal progresiva y profunda, que venga de un llamado a una convención nacional hacendaria. Tenemos que llamar a las partes y decir, el sistema fiscal que tenemos ya no da, pero la respuesta de soberanía no puede ser si no tenemos un Estado capaz, y eso requiere recursos, capacidades, margen de maniobra. Es decir, la soberanía no se construye en el aire, ni con discursos, ni se decreta. La soberanía se construye con decisiones, se construye con una agenda programática clara, que además sirva para reducir desigualdades, que además sirva para garantizar derechos, pero primero que nada tiene que ser una agenda que permita al Estado maniobrar, porque lo que hoy tenemos es un Estado maniatado ante decisiones que depende de inversión extranjera directa, que depende de flujos, digamos, sin elegir cuál entra y cuál no entra, depende de mucho más, y no debería ser así. Tiene que ser un Estado con una soberanía que se base en la capacidad del Estado para responderle a su ciudadanía.
6: Bueno, pues te paso directo, Federico, okay. Porque yo estoy más que de acuerdo, así es que...
5: Lo que pasa es que, a ver, estamos construyendo un consenso. Primero tienes que tener una respuesta clara. Yo insistiría, hay que dejar de tenerle miedo en la izquierda al fantasma comunista. Uh-huh. Y por cierto, en redes, uno de los mejores videitos que he visto es un compañero español de unos 50 años que dice, pues dicen que soy rojo, pero yo estoy apoyando esto y eso. Que eso es el aterrizaje en, a mí me gusta esto. A mí me gusta que haya un Estado que cuide a mis ancianos, a mí me... etcétera, etcétera, etcétera. Okay. Si eso es ser rojo, pues, ¿será que soy rojo? Hay que dejar de tenerle miedo, porque de todas maneras van a decir que somos rojos. Bueno, ahora hay que decir, ser rojo significa tal y tal cosa. Y ahí, otra vez, el Estado. Complicaciones. Se vale ser simple a la hora del mensaje, pero hay que ser bien complejo para explicar cómo. Perfecto. Nadie sabía, y a nadie le enseñan bien en la escuela de derecho, que México no tiene un sistema nacional fiscal. Cada estado, somos igualitos que Estados Unidos en eso, cada estado puede hacer lo que quiera. Y si ahorita uno de los estados quisiera salirse, podría salirse, siempre y cuando pueda cobrar sus propios impuestos. Por eso
9: ahí, dijo, ahí, está conferencia.
5: Ahí está el detalle. Ninguno de los estados federados tiene la capacidad de hacerlo. Tal vez lejanamente y rascando sería la Ciudad de México. Y no, tampoco. No. Pero el asunto es, a nadie le conviene porque la federación tiene ingresos muy grandes todavía, que lo reparte. Bueno, la conferencia fiscal es lo que nadie nos explica cómo la vamos a hacer. La que nadie nos explica cuáles son los intereses geopolíticos internos de cada estado. Y ahí es donde se aterrizan que hay estados diferenciados políticamente. Esto no es una nueva dictadura priista. Hay estados que incluso uno podría decir que tienen una tendencia natural a ser de derechas. Y estoy pensando en Chihuahua y Nuevo León y Coahuila, que es una cosa bien rara. Pero la pregunta es, ¿esos estados cuál es su posición en una conferencia fiscal? ¿Qué tipo de estado más fuerte desearían tener esas entidades federativas? Y eso, otra vez, no lo hemos discutido. Y otro guiño, qué bueno que los maestros están manifestándose, qué malo que los están reprimiendo. Pero lo peor de todo es que quienes están reprimiendo lo hacen porque no les digan rojos y porque quieren ser ortodoxos, pero no nos explican cómo se van a arreglar todas las cosas que ahorita Carlos dijo y las que dije yo. En otras palabras, cuando Andrés Manuel en 2005 nos regañó a todos los abogados del gobierno del DF, que no habíamos hecho la revolución jurídica que se necesitaba, bueno, seguimos sin hacerla, no hemos preparado nada en detalle. Y la nueva burocracia que sirve al obradorismo tampoco tiene muchas ideas. Entonces, tarde o temprano terminan golpeando. Y eso no sirve para nada, porque aparte de todo, en la polarización que pretende la derecha, simplificando, nada más enreda el debate. Pero ahí, termino.
6: Gaby, decía la presidenta que lo más lamentable de todo son la oposición en México que, busca, promueve, pide que intervenga Estados Unidos. Ahora en Colombia del Esprey decía, ojalá que las próximas elecciones las vigile Estados Unidos. Vamos a ver ahí un pequeño video de los otros personajes que también estuvieron este fin de semana muy activos.
10: Asumí entonces, y aún hoy, el peso de la decisión que tomé de enfrentar al crimen. Y a pesar del ataque vil y calumnioso del poder, con todos mis errores, con todas mis limitaciones, sé que esa fue la decisión correcta. Es lo que me tocaba hacer para servir al pueblo de México. Y porque lo vi, no hay atajo ni recetas mágicas. Una de dos, ya se dijo aquí. O el Estado protege a sus ciudadanos o los abandona. O estás con los ciudadanos o estás con los delincuentes. No hay otra desde el gobierno.
6: A ver, Gaby, tu paisano que está con los ciudadanos o con los delincuentes, a ver, tradúceme a estos personajes.
9: Lo increíble es que Maru Campos piense que eso le suma. Bueno, además se los despachó porque ella dijo, bueno, es que antes sí el gobierno se coludía con el narco, pero tenía el control, o sea, y ya se los acabó. A él que dice, o estás con la gente o están con los delincuentes, pues tú estabas con los delincuentes. Ahora, en tu defensa, Maru Campos dice que tenía cierto control. Los números de cómo se desató la violencia pues no muestran que tuviera mucho control. Decía por ahí un amigo en redes de que tenía la lengua de Vicente Fox, Maru Campos, y la sed de Felipe Calderón. Entonces, bueno, esa pobre mujer está, o sea, en la lona. Pero sí creo que, yo creo que con ese tipo de discursos y con ese tipo de personajes no van a lograr remontar nada, pero no es por ahí por donde van las ultraderechas, ¿no? O sea, luego te sacan este tipo de personajes, ¿no? Que se hacen como Milei, Despriella, o el Bukele, muchos dicen el Despriella tiene de Bukele, de Milei, de Trump, o sea, es una combinación ahí espantosa de esto. El PAN pareciera que no encuentra cómo salir de su propio laberinto, ¿no? De deshacerse de ese tipo de personajes y ver si puede construir otra fuerza. Y lo que hemos visto es que a esas derechas, cuando no encuentran como esas salidas a su propia corrupción y demás, lo que sucede es que se pliegan a la ultraderecha o se las come la ultraderecha. Uh-huh. Yo creo que lo que nos está mostrando, y en ese sentido es bueno el discurso de Claudia Sheinbaum como discurso para ya empezar a tomar distancia como de ese centro que muchas veces nos quieren vender a la izquierda, es que el centro... Por ejemplo, si lo vemos del lado de los votantes en Colombia, al final termina siendo funcional a la derecha y a las ultraderechas, ¿no? Por decir, no, yo no quiero votar al de ultraderecha, pero entonces voto a Valencia, ¿no? Y por otro lado, desde la izquierda, tratar de tener un discurso que no moleste, que no escandalice y demás, termina siendo funcional a la derecha. Ahora dejo para un segundo momento lo que comentó Carlos, que yo estoy completamente de acuerdo, sobre en el discurso está muy bien que se marque esa distancia, pero hay que ponerle carnita a eso, y los límites de eso son justo los que muestra la gente.
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1: Y tenemos para esta ocasión en el segmento informativo una mesa de análisis del programa Sinsonte que se llevó a cabo el día 2 de junio. El título es ¿Cómo se está gestando la operación Cóndor 2.0? Gabriel Arévalo, Blanche Petrich, el abogado Federico Anaya, Carlos Brown y la periodista Daniela Pastrana.
2: Pues ya estamos acá con la mesa de análisis y tenemos a Blanche Petrich, maestra,
3: hola,
2: amiga,
3: días a todos.
2: Gran periodista, muy contentos de tenerte acá. A Carlos Brown, bienvenido, el hombre de los números de esta mesa, y abogado, acá el hombre de leyes, Federico Anaya, muy bienvenido de nuevo a la mesa de este martes. Gaby Arévalo, que ya se va a incorporar próximamente. Sí, sí. Vamos a empezar porque hay mucha información. El tema que hemos tenido obviamente tiene que ver con los resultados electorales en Colombia y lo que viene. Hoy traíamos también el tema de lo que puede ocurrir en Perú el próximo domingo. Así es que si quieren empezamos con la parte regional. Colombia, Blanche, ¿cuál es tu lectura de este primer saque de Colombia?
3: Bueno, lo que viene, ¿no? Que es en 40 días, me parece, de campaña, que van a ser muy complicados para, yo creo que para los dos bandos. Por una parte, yo estaba viendo algunos análisis de los números y es bastante interesante cómo los resultados de estas elecciones del 26 se parecen a los resultados del 2022, cuando ganó Gustavo Petro, como en la primera vuelta el bloque del petrismo, en primera vuelta perdió Petro y era una situación bastante complicada, y el empate era muy similar y cómo se desempata en la segunda vuelta, con una diferencia: en el 22 las derechas tuvieron oportunidad de unir fuerzas en la segunda vuelta. En esta ocasión ya unieron fuerzas. Paloma Valencia se sumó sus votos, o la mayor parte de sus votos, a Del Espriella.
2: Todavía le quedó como 1,5 millones de votos.
3: Así es.
2: Para que se quedó.
3: Pero el grueso sí se traslada para inclinar la balanza a favor de Del Espriella en esta primera vuelta. Entonces, los dos bandos, el de Cepeda y el de Espriella, van a competir por el centro esta vez, ¿no? Y yo creo que los discursos que se puedan montar desde el bloque de la izquierda tienen mucho más argumentos y mucho más posibilidades y flexibilidad que desde un bloque que se define como ultraderecha y que ya le queda como a quién apelar, solamente a ese sector de la población. Y por otra parte, bueno, la diferencia del 22 es que Francia Márquez, la candidata a la vicepresidencia, primera mujer afrocolombiana en una boleta electoral, arrastró mucho voto del Pacífico, de la costa atlántica, del Chocó, de la África, perdón, de la Colombia africana e indígena. Está por verse si logra ese efecto el bloque de Cepeda, de Iván Cepeda, pero le veo posibilidades. ¿Cuál es la dificultad? Pues sigue siendo la misma. El peso que pueda tener el injerencismo de Estados Unidos. Y ese se expresa como se está expresando en México, y vale la pena que al ratito que entremos en el terreno de la situación que está viviendo México y Estados Unidos, se monta encima de argumentos del narcotráfico que han demostrado que están como fuera de foco desde el discurso de Estados Unidos. Yo no estoy tan pesimista respecto a la segunda vuelta, en suma.
2: Justo tanto el tema de Estados Unidos, lo que vimos es, yo no sé, para mí es, no solo es, son las campañas bot, que ya estamos acostumbrados, no solo es la llegada de Bernie Moreno y ahí estar operando cuando se supone que los observadores internacionales no deben estar tomando partido con y reuniéndose con candidatos. A mí realmente lo que más me escandalizó de todo lo que hemos visto en estos días es la reunión de Daniel Noboa, presidente de un país que le había puesto medidas económicas de aranceles, una cantidad de aranceles a Colombia hace unos meses, reunirse dos días antes de la elección con uno de los candidatos y ofrecerle quitarle los aranceles, lo cual ya hizo, por cierto, abiertamente, y publicitarlo ahí, pasarlo en redes sociales. Digo, eso me tiene, a mí todavía no me libero, porque ¿cómo puedes actuar con esa impunidad? Pero bueno, ¿cuál es desde tu punto de vista, Carlos Brown, en términos de desde cómo se puede ver, cómo leemos este tipo de cosas, la intervención, la injerencia de Estados Unidos, directa, indirecta? ¿Cómo la considerarías tú?
4: A mí no me sorprende, la verdad, porque esperar legalidad nacional e internacional por parte de Noboa, que fue quien atacó a la embajada de México, es la verdad, pues un poco nos deberíamos esperar. El problema es que se nos haga costumbre y que normalicemos ese actuar, porque va en contra de toda regla. A ver, sobre la injerencia, yo me parece que lo que ha hecho muy bien esta campaña de la Espriella, y hay que reconocérselo, es alimentar el odio y el miedo, y alimentarse del odio y del miedo, que son los valores, los antivalores que mueven a el voto hacia la ultraderecha. Y es algo que hemos visto, lo que vimos a lo largo del siglo XX, que lo estamos viendo en esta nueva ola ultra y reaccionaria en todo el mundo, y lo vimos en Argentina, y lo vimos en Ecuador, y lo estamos viendo en Colombia, y así nos podemos ir, porque se alimentan de ahí, pero no por eso dejan de tener una agenda programática, digamos, fuerte, clara, al punto, que nos dice austeridad, rajatabla, ya lo dijo, 40% de reducción en el gasto de lo que él llama burocrático, pero burocrático puede ser cualquier cosa, así empezó Milei y ve dónde nos dejó. Echar para atrás derechos de las mujeres y de personas de la diversidad, que tiene que ver con el aborto, que tiene que ver con el matrimonio igualitario, que tiene que ver con la adopción homoparental, digamos, es un ultra de manual, es un ultra, digamos, que sí tiene, y ahí es donde creo que la cercanía con Noboa no es una cosa menor, porque son parte de algo mucho más grande, mucho más organizado, mucho más concertado, y lo está siguiendo a rajatabla. Así que en realidad él se vende como outsider, pero no es un outsider ni en el panorama internacional, porque de nuevo es parte de un movimiento muy organizado que tiene un manual que, digamos, lo sigue a donde va, pero tampoco es un outsider ni siquiera en la política nacional, porque, digamos, se ha alimentado de la forma en la que opera la política nacional en Colombia, siendo, digamos, el que le resolvía los problemas a quien pudiera y a quien se dejara. Pero sobre la injerencia y digamos, yo coincido con Blanche en que esa va a ser la dificultad de esta elección. Me parece que hay que poner mucha atención en que ya he escuchado varios llamados sobre cómo se está gestando esa operación Cóndor 2.0, ¿no? Solo que esta es una operación Cóndor distinta, porque no es una operación Cóndor de acción militar aún. Y yo quiero dejar muy en claro el aún. Está ahí la tentación. Pero es una operación Cóndor muy movida a través de la información y la desinformación, donde los medios de comunicación, donde las redes sociales, los algoritmos juegan un rol fundamental. Una vez más, hablemos de algoritmos y de cómo nutren esta conversación en ese sentido. Y, pero me parece una tercera cosa que no quiero dejar de fuera, que es cómo el voto hacia la ultraderecha, como decía, es un voto de miedo y promovido por el odio, pero es un voto de miedo y rechazo a la izquierda. Una vez más son los llamados macartistas del neocomunismo, ¿no? Leía en un tuit ayer, o en red, ya no me acuerdo en qué red social, pero que decía como es un voto Es un voto que se disfraza de derecha, pero que es de ultraderecha, frente a un voto que dice ser comunista, pero que no es necesariamente comunista, ¿no? O sea, esa confrontación que hay entre dos bandos, ¿no? En una sociedad, lo decían en mi intervención de la semana pasada, de por sí polarizada, una sociedad movida por la guerra, movida por los bandos, es una sociedad en la que eso se trasladó a las instituciones y se trasladó a la discusión partidista. Y ahí creo que hay que poner un montón de atención a cómo se está gestando mucho más allá de la fuerza y de la coacción y de la coerción a través de la influencia en redes sociales, la influencia en los medios de comunicación y cómo se está gestando una narrativa que promueve de un lado una agenda muy fuerte y muy clara como la que mencionabas un momento de la Espriella, pero que desdibuja la agenda de la izquierda, y ahí creo que la agenda de la izquierda tiene que estar en la conversación de los siguientes, de las siguientes semanas de cara a la segunda vuelta.
2: Bueno, un ultra de manual que además ha sido defensor de paramilitares, ha sido defensor de narcotraficantes. ¿Por qué la gente vota por alguien que se dice que es el tigre? Bueno, ya tenemos a León Milei y al tigre ahora. ¿Por qué la gente vota por estos personajes, Federico? O sea, ¿qué puede motivarle a alguien? Yo de verdad no termino de entenderlo, pero...
5: Bueno, Carlos dijo que había hecho algo bien Espriella, para mal.
4: Para mal, claro.
5: Pero la verdad es que no le queda de otra. O sea, la realidad es que las sociedades están divididas por clase. Entonces, lo más natural del mundo que la gente sea así en la derecha. Ahora, el problema real es cuánto logras movilizar a las masas, al proletariado. Y aquí tenemos un problemón, porque nos da coraje que Noboa tenga injerencia en las elecciones y nos da coraje que la ultraderecha española venga a México, pero no tenemos del otro lado ningún tipo de internacionalismo proletario, revolucionario o socialista. Uh-huh. Aquí yo creo que el principal problema es que las izquierdas asumieron el discurso de McCarthy. Asumieron que es mejor no decir que soy comunista. Y yo también vi durante la campaña a cada oportunidad las dos derechas, la de Paloma Valencia y la de Abelardo de la Espriella, aprovechaban los representantes para recordarle al electorado que Iván Cepeda es hijo de comunistas.
2: Y aliado de las FARC, decían.
5: Ojo, pero también ahí, yo no soy colombiano, pero igual que en México tenemos que hacernos cargo de la guerra sucia y de que había una opción marxista-leninista guerrillera que quería destruir el régimen del PRI. En Colombia tenían que hacerse cargo de las FARC. Las FARC son parte de su historia. Yo creo que el problema que nos mueve más a los latinoamericanos viendo a Colombia es que no terminamos de ver que la izquierda se desdibujó durante la guerra sucia y la perdió ideológicamente. Es más, en alguna ocasión me peleé con mi querida Pilar Noriega porque yo le decía que el discurso de los derechos humanos había sido el discurso de emergencia después de que perdimos la revolución marxista. Uh-huh. O sea, como perdimos, ahora defendemos derechos humanos. Y hay algo de eso. Es más, la biografía de Iván Cepeda es eso. Porque tú ahorita te quejabas, ese otro defendía paramilitares. Iván Cepeda defendía a los de abajo de manera sistemática. Pero si no terminamos de decir izquierdas y derechas y de agarrar las banderas rojas y blancas, bueno, ellos ya agarraron la blanca, pero agarrar la bandera roja no creo que salgamos de perico perro. Es más, si te trasladas a México, ¿qué no estamos todo el tiempo enojados con la moderación del gobierno en la Cuarta Transformación? Ahora, el problema es que si abandonamos la moderación, del otro lado van a aparecer Esprielas. Y es la cosa más natural del mundo. Ahora, ¿cómo les ganas?
2: ¿Cómo les ganas? Y retomo lo que decía Blanche. ¿Cómo se acerca ahora Cepeda o quien sea a ese voto de en medio que busca la moderación o que espera la moderación y que se altera con los tweets de hoy de Petro? ¿No? Estos que son mucho más rigurosos, mucho más confrontativos. ¿Tiene que ir por ese voto? ¿Tiene que afianzarse? ¿Qué tendría que cambiar ahora? ¿Cómo lo estás viendo tú, Gaby, después de este resultado?
6: Bueno, yo creo que desde hace tiempo las elecciones en América Latina nos están mostrando que no hay un solo factor, sino que son un montón de frentes los que se tienen que atender. Por un lado, y a mí me llama mucho la atención cómo replican los argumentos que se utilizaban en la campaña del 2024 con Claudia Sheinbaum, ¿no? De decir, es que no es Cepeda, la bronca es que le hace sombra Petro, que es demasiado vocal, que no le gusta a la gente. Yo leía un artículo que salió en Revista Anfibia de Omar Rincón, que dice la forma en que habla Petro a la gente de Colombia, que le gusta como el tono moderado y demás, pues no les gusta, ¿no? Pero lo cierto es que Cepeda es un militante tradicional de la izquierda que ha propuesto cosas, etcétera. Y es cierto también que yo he leído que dicen, bueno, es que no hizo suficiente campaña en redes digitales porque él cree que a la vieja usanza de la izquierda es en las calles, en los mítines. Pero ahí tampoco es que sea fácil resolver el asunto. O sea, ¿qué queremos? Que haga campaña mintiendo y demás como el otro. Y tenemos que tomar ahí que son muchos frentes los que tenemos que atender. Por supuesto que no tenemos redes públicas. Estas redes están en manos de los mil millonarios, son unos poquitos, que no transparentan el algoritmo. Ya se ha hablado de transparencia algorítmica, es decir, incluso aunque tuviera ahí sus contenidos, no quiere decir que van a llegar a las grandes mayorías, porque no sabemos cómo codifican para decir qué mensajes le llegan y cada cuánto a la mayoría de la gente. Por supuesto, tendríamos que hablar de regulaciones sobre los límites a las noticias falsas, de todo esto de lo que se valió Despliegue. Por supuesto, hemos hablado de que tendríamos que tener redes públicas, pero venimos muy, muy tarde con eso. No solamente para construirlas de manera robusta, que funcionen como las otras, que sean interoperables con otras redes de la gente, ¿no? O sea, es decir, esto que hacen de ahí se conecta Meta con WhatsApp y con no sé qué, en eso venimos tarde. Y además, que la gente se convenza de cambiar a otra red. Lo vimos con Blue Sky y con los de Twitter, ¿no? La vendieron y creyeron que abriendo otra la gente se iba a ir para allá y no, no es cierto. La gente no siempre se muda a otras. Y otra tiene que ver con una cuestión que nos atañe a academia, periodistas y demás, que es la educación mediática y digital. Es decir, también la cosa no pasa nada más porque le digas a la gente que no vea cierto contenido, sino que la gente aprenda a tomar diferentes fuentes, a saber discriminar el tipo de información que recibe. Y ahí, por ejemplo, hay un trabajo que se tendría que hacer desde los espacios escolares formales, pero no solamente. Estas mesas intentan eso, pero no es solamente un esfuerzo, es decir, tenemos un montón de esfuerzos que cubrir y otros tienen que ver con el sentido común de la gente y que tenemos que atender y que ahí es una batalla cultural que tenemos que asumir, que la tenemos que perdida y que tenemos que ver cómo remontamos. Es decir, ¿por qué gente que va a ser perjudicada con las medidas de recortes, etcétera, en salud, en educación y en todos los frentes, vota por esas opciones? Y tiene que ver este artículo con lo que les recomiendo, decía que hay un triunfo del yopitalismo, ¿no? Es decir, de pensar que todos los esfuerzos son individuales, que en pensar que el consumo es la mayor aspiración. Y ahí decía alguien ayer en redes, pues tenemos que hacer un trabajo pedagógico desde la izquierda para cambiar esos sentidos comunes, pero esos tampoco los vamos a hacer de la noche a la mañana. Es decir, tenemos un trabajo enorme en diferentes frentes a los cuales atender.
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3: Cantante, compositora, actriz, productora musical, arreglista, diseñadora, filántropa y activista. ¿Hay algo que Natalia Lafourcade no haga bien? La artista de 37 años, con residencia actual en Veracruz, ha sido un bastión en el desarrollo de la música en México, explorando amplia cantidad de géneros y estilos musicales, tanto así que ha sido ganadora de 2 premios Grammy, así como también de 14 Latin Grammys, y ha sido partícipe de innumerables proyectos musicales para cine y televisión. Realmente es un regalo enorme poder compartir la vida y el tiempo a la vez que esta más que talentosa artista, que hasta el día de hoy nos sigue regalando piezas musicales incomparables. 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

Yo soy Irene Arias, estaré con ustedes si me acompañan en esta frecuencia 11:30 de amplitud modulada con música que espero sea de su agrado.

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2: El dilema no es fracking o soberanía. El dilema es fracking o agua para la vida. El dilema no es si nos vamos a quedar sin gasolinas si alguien nos cierra la llave del norte. El dilema es si nosotros mismos nos vamos a cerrar la llave del agua gastándola en extraer combustibles. Mi nombre es César Pineda, soy profesor e investigador y mi investigación se centra precisamente en conflictos socioambientales vistos desde la ecología política, el ecomarxismo y la sociología ambiental. El primero y el más importante es el Plan México, que es la edificación de 100 parques industriales en todo el país, como construcción de condiciones de infraestructura, acceso a la mano de obra y dotación de servicios que atraigan las inversiones. Puede considerarse un proceso de impulso de la industrialización, aunque pues se les llame polos de bienestar. Por supuesto, cada parque industrial requiere como insumo básico agua. Antes de estos parques industriales, debemos recordar cómo funciona en la realidad la industria en México. Un ejemplo de ellos es el caso de Volkswagen en Puebla, donde el uso intensivo de agua para la producción sobreexplota los mantos acuíferos. Y es que al realizar el pintado de auto, existe un proceso llamado cataforesis, donde la carrocería de los vehículos es sumergida y sometida a tensión eléctrica, con lo que se atraen las partículas de pintura, creando una capa que protege de la corrosión, etapa que puede llegar a utilizar hasta 60.000 litros de agua, es decir, el equivalente a una piscina pequeña, en cada auto, en cada auto. Hay que recordar que Volkswagen es una empresa que hizo fraude ambiental hace unos años al vender autos que estaban programados para que sus emisiones contaminantes parecieran menores de lo que realmente son, provocando un escándalo mundial por la corrupción corporativa del gigante automotriz. Pero si el consumo industrial es descomunal, los desechos tóxicos de la industria producen lo que Víctor Toledo, el exsecretario de Medio Ambiente en el gobierno de López Obrador, llama infiernos ambientales. Yo le llamo regiones necróticas, es decir, zonas que por la alta toxicidad de las descargas de los ríos simplemente matan, esterilizan todo a su paso. El mejor ejemplo de ríos tóxicos es el río Santiago, en Jalisco, uno de los más contaminados del país y al parecer del mundo, porque 300 industrias descargan ahí sus desechos. Otro ejemplo, a pesar de que no lo consideran un infierno ambiental como el de Jalisco, es la Cuenca Libres Oriental en Puebla, catalogada como una región de emergencia sanitaria y ambiental. Hasta hace poco, las megagranjas de una empresa estadounidense de producción de carne de cerdo, las granjas Carroll, solo para dar de beber agua a 2.5 millones de cerdos, eso es lo que tienen ahí en sus megagranjas, 2.5 millones de cerdos que producen al año, utilizan entre 8 y 9 millones de metros cúbicos del vital líquido. Sin embargo, el permiso que tienen las granjas es de extraer solo 3.5 millones de metros cúbicos a través de 20 concesiones, según nos dice la investigadora de la UNAM, Miriam Lastiri. Granjas Carroll, al producir carne de manera industrial, además produce excrementos de cerdo a una velocidad y volumen imposible de procesar por la naturaleza, contaminando los ríos. La industria en el río Santiago o la industria porcícola en la Cuenca Libres Oriental o la industria automotriz en Puebla nos muestran el funcionamiento real, no el idealizado, de la industria nacional y extranjera. Pues bien, lo que propone entonces el Plan México es industrializar aún más al país, provocando que de uno u otro modo las corporaciones acaparen el agua, sea como insumo, como lo hacen también las compañías refresqueras, o como vertedero, como ya lo hacen las papeleras, cementeras y hasta Pemex en el río Tula, otro de los más contaminados del país y otro infierno ambiental.
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2: El dilema no es fracking o soberanía. El dilema es fracking o agua para la vida. El dilema no es si nos vamos a quedar sin gasolinas si alguien nos cierra la llave del norte. El dilema es si nosotros mismos nos vamos a cerrar la llave del agua gastándola en extraer combustibles. Los gobiernos progresistas en América Latina han mantenido e incluso profundizado el extractivismo que caracteriza a las economías del sur del mundo. La cuarta transformación ahora parece seguir el mismo camino. De eso hablo hoy aquí en Descifrando la Política en el canal de Jesús Escobar Tobar. Mi nombre es César Pineda, soy profesor e investigador. Y mi investigación se centra precisamente en conflictos socioambientales vistos desde la ecología política, el ecomarxismo y la sociología ambiental. Analizo aquí hoy tanto el fracking como el modelo extractivista en México y América Latina y su estrecho vínculo con el llamado desarrollo. Para analizar la iniciativa presidencial de usar la tecnología de la fractura hidráulica conocida como fracking para extraer combustibles fósiles, debemos partir de su prohibición por el gobierno de López Obrador, del reconocimiento de la propia presidenta de su oposición hasta hace poco del uso de la fractura hidráulica y del compromiso en campaña de ella misma para mantener la restricción del uso de ese tipo de explotación. No hay entonces discusión de que ambos presidentes, Obrador y Sheinbaum, hasta hace poco, se opusieron, por supuesto, al fracking por sus altos impactos ecológicos, que han sido cuestionados en buena parte del mundo. El primero en prohibirlo fue Francia, pero también mantienen prohibiciones o moratorias Alemania, Irlanda, Bulgaria, Suiza, Italia, España, Nueva Zelanda, República Checa, Reino Unido, Sudáfrica, Países Bajos y Australia, algunos de ellos por el principio precautorio. Debemos partir entonces que hay un amplio rechazo y discusión contra el fracking que no viene solamente de organizaciones ambientalistas. Hay que recordar además, y esto es importante, que el impulso del fracking comenzó en México a partir de la reforma energética y primero el Peñato, los peñistas y luego el Partido Acción Nacional han sido sus promotores, incluyendo a Ricardo Anaya y Xochitl Gálvez, como los hemos visto aplaudir la iniciativa del uso del fracking en México. Debemos recordar que la fractura hidráulica implica una perforación profunda en donde se encuentran concentraciones raras o poco convencionales de hidrocarburos, de gas o petróleo. Son poco convencionales porque se encuentran en rocas porosas, por lo que no es un yacimiento tradicional donde simplemente se extrae por bombeo después de llegar a este. Para hacer salir esos hidrocarburos de los poros de las rocas, se inyecta, y esto es lo importante, se inyecta una enorme cantidad de agua a una altísima presión que empuja, por decirlo así, para que salga de sus recovecos los hidrocarburos. De ahí su nombre, fractura hidráulica. El uso del agua es fundamental en esta tecnología. La técnica de la fractura hidráulica usa, por tanto, muchísima agua mezclada además con numerosos químicos. Por esa combinación de agua y químicos es que muchos especialistas y las investigaciones de los quienes se dedican a ello han demostrado que el fracking produce contaminación de aguas superficiales y subterráneas, contaminación de suelos, contaminación atmosférica e incluso generan sismos. Esto último debido a que deben hacerse numerosas perforaciones para mantener la presión que hace salir a los hidrocarburos. Por ejemplo, la Universidad de Duke, en Carolina del Norte, encontró concentraciones altas de metano en pozos de agua potable, cercanos a los lugares del fracking, lo que es un riesgo potencial, imagínese usted, de explosión. Según el cálculo de Robin Evans, un experto de consultoría en la extracción no convencional, es decir, alguien que está a favor de esa forma de extracción, cada pozo de gas de esquisto puede requerir entre 8.000 metros cúbicos y 16.000 metros cúbicos de agua para la fractura, de la cual hasta el 25% se devuelve a la superficie durante la producción. Esto equivale a la dotación de agua de un día de 15.000 viviendas. En Estados Unidos se calcula que se ha abierto más de 1 millón de pozos usando fracking. Haga usted la cuenta del agua que consume esta técnica. Que la presidencia de la República impulse la reactivación del fracking, debemos entenderlo como parte de un plan de crecimiento económico más amplio que requiere de cada vez más materia, energía y, por supuesto, agua. El anuncio del fracking es solo uno.
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Si precisas de una ayuda, si te hace falta un consejo, acordate de este amigo que ha de jugarse el pellejo para ayudarte en lo que pueda. 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
1: El dilema no es fracking o soberanía. El dilema es fracking o agua para la vida. El dilema no es si nos vamos a quedar sin gasolinas si alguien nos cierra la llave del norte. El dilema es si nosotros mismos nos vamos a cerrar la llave del agua gastándola en extraer combustibles. Los gobiernos progresistas en América Latina han mantenido e incluso profundizado el extractivismo que caracteriza a las economías del sur del mundo. La cuarta transformación ahora parece seguir el mismo camino. De eso hablo hoy aquí en Descifrando la Política en el canal de Jesús Escobar Tobar. Mi nombre es César Pineda, soy profesor e investigador y mi investigación se centra precisamente en conflictos socioambientales vistos desde la ecología política, el ecomarxismo y la sociología ambiental. Junto al Plan México, que como ya he dicho, planea construir 100 parques industriales, y como también ya hemos revisado en una videocolumna anterior, el secretario de Economía, reunido con las cámaras de minería, anunció la reactivación de la minería metálica, luego de que el gobierno de López Obrador frenó su expansión, ya no otorgando nuevas concesiones, y con la implementación de una ley que redujo el uso indiscriminado del agua por las grandes corporaciones extractivas. Las mineras usan una enorme cantidad de agua, especialmente en la minería a cielo abierto. En ocasiones, dependiendo de las técnicas, se puede usar entre 900 litros y hasta 2.000 litros de agua para extraer un solo gramo de oro. Imagínese usted, es decir, lo equivalente al tinaco de su casa lleno para producir un solo gramo de oro. México producía unas 117 toneladas de oro al año y hoy se producen unas 140 toneladas. Calcule usted entonces el agua que se necesita para eso. Desde la Secretaría de Economía también se nos anunció el acuerdo de exploración de minerales críticos con Estados Unidos, que en el contexto imperialista de apropiación, pillaje y despojo de bienes naturales que impulsa el imperio desde Venezuela hasta Ucrania, no puede significar otra cosa que mayor explotación e intercambio desigual para satisfacer las necesidades de las cadenas de suministro del gigante autoritario del norte. Si lo vemos en conjunto, anuncio posible de posible reactivación del fracking, anuncio de reactivación de extracción minera, anuncio de acuerdo con Estados Unidos sobre minerales críticos y plan para llegar a la meta de 100 parques industriales, lo que tenemos es una visión muy, muy ambiciosa para hacer crecer la economía, que es otra forma de decir una visión para estimular al capital nacional o extranjero para que México sea elegido para empujar sus negocios, ganancias y explotación de trabajadores y explotación, por supuesto, de la naturaleza. Todos esos anuncios y planes están unidos, como hemos visto, por un bien natural, el agua, del cual quiero presentarle tres datos para nuestro país. El estrés hídrico, se define como la extracción de agua dulce en proporción a los recursos de agua dulce disponibles. Podemos ver el nivel de estrés hídrico por países que elaboró la Organización de las Naciones Unidas para la Alimentación y la Agricultura, la FAO, y ONU Agua. Estas cifras son de 2024. Como usted puede ver, Norteamérica destaca en el mapa por un estrés mayor que en el resto de América, aunque según la escala de colores que nos presentan, el estrés hídrico es moderado en color amarillo pálido. Es decir, parece como que no es muy grave, no demasiado grave, aunque esta gravedad siempre se construye en comparación con la situación crítica de los países que aparecen en rojo, aunque son evidentemente países y regiones con muy pocos recursos hídricos. Sin embargo, al analizar con mayor detenimiento lo que sucede en México, podemos ver en la imagen 2, que ahora verá en pantalla, que el porcentaje de estrés hídrico pasó de 32.13% en 2015 a 45 en 2021. Es decir, el estrés está creciendo de una manera muy importante en este porcentaje que vemos en solo 6 años. El índice de estrés hídrico en la primera gráfica presentada es, por supuesto, un promedio de todos los recursos disponibles frente a la extracción. Pero como todos sabemos, el agua es abundante en el sur y en el sureste y no así en la zona norte del país, donde además está la producción industrial de la que hemos hablado. Si se presenta la información del estrés no por país, sino por cuencas, que son las cuencas, son los sistemas que reúnen los ríos y aguas subterráneas que fluyen hacia un mismo punto de salida. Si hacemos ese análisis del estrés por cuenca, entonces vea usted en la imagen 3 que más de la mitad del país ya sufre un alto grado de estrés hídrico. La zona centro ya tiene estrés hídrico moderado y solo el sur puede considerarse libre de esa presión. La FAO nos presenta también el estrés hídrico en relación con las zonas de regadío y el resultado, es decir, las zonas de agricultura, y el resultado lo podemos ver en las imágenes 4 y 5. Entre más oscuro, más estrés hay, y usted puede ver en este mapa mundial que aparecen claramente Norteamérica y México, y en algunas regiones de México estos colores oscuros donde nos indican mayor estrés hídrico. Como usted puede ver, el país sufre de un estrés hídrico grave en muchas zonas. Partimos entonces de México, que México vive un estrés hídrico, a lo que hay que agregar un alto consumo de agua per cápita. ¿Qué significa esto? Un alto consumo por persona en promedio diario. En la imagen 6, que ahora aparece en su pantalla, podemos ver de manera comparada algunos países con un alto consumo per cápita de agua. Aunque estamos lejos del gasto estadounidense, que puede considerarse pues derroche, vea usted en el cuadro que consumimos en promedio más que los habitantes de Noruega o España. No hay que confundirse, no consumimos más porque tengamos una población más grande que esos países, obviamente, sino que el mexicano en promedio gasta más en comparación que el noruego en promedio, cuando en ese país es evidente hay un altísimo nivel de vida. Algunos se preguntan que si gastan muy poca agua, ¿cómo puede ser que el promedio mexicano sea tan alto? Hay que recordar, por un lado, que el acceso al agua lo dan los segmentos por ingreso, donde las familias ricas pueden gastar hasta 10 veces más que una familia pobre por día, y este promedio incluye el gasto de agua también entre toda la población, pero por supuesto incluye el gasto de la industria derrochadora, que incluye al agronegocio.
2: Sigues en compañía de esta radio universitaria. En esta ocasión vamos a escuchar a Payambo. Es una agrupación que nace en Bogotá en el año del 2009, fusionando ritmos folclóricos del Atlántico colombiano, pues como el maple, puya, bailes cantados, la cumbia, entre otros, con ritmos del mundo como el rock, el funk, el reggae, entre otros. En pocas palabras, es una fusión que hace especial énfasis en las raíces del folclore colombiano y su reconocimiento a nivel mundial. A esta mezcla la vamos a llamar el rocklore. Con esta banda vamos a escuchar Locombia Aprieta.

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3: Juan Villoro nació en la Ciudad de México en 1956. Es escritor, cronista y periodista. De la serie Tiro Libre, Relatos Cancheros sobre Fútbol, presentamos El Talismán de los Héroes, de Juan Villoro. Lectura a cargo de Beto Castillo. Juan Villoro hace ver que la pelota no es solo un balón. Es un talismán que guarda la memoria de quienes la tocaron y la obsesión de quienes han intentado dominarla. Desde los antiguos mayas que jugaban con esferas capaces de contener cenizas de los muertos y convertir un juego en ritual de resurrección, hasta los estadios en los campeonatos mundiales modernos. La pelota es el más popular objeto del deseo, destinada a fugarse y sorprender. Representa las inalcanzables ilusiones de la especie. Quizá entendamos que lo que rebota en la cancha es más que cuero o hule. Es azar, mito y pasión concentrada en forma de círculo.
4: El talismán de los héroes. Juan Villoro. La pelota es el más popular objeto del deseo. En caso de emergencia, Maradona podía dominar una mandarina, pero nada supera al esférico que parece botar con vida propia. Su circunferencia simboliza la perfección. Ningún cuerpo sólido parece más pleno, y es que el ser humano ama la redondez, a tal grado que cuando una historia nos satisface, decimos que es redonda. La pelota somete a sus súbditos a toda clase de caprichos. Es posible atraparla, pero solo por un rato. Destinada a fugarse y sorprender, representa las inalcanzables ilusiones de la especie. La fuerza del círculo es tan grande que Johannes Kepler se negaba a creer que las órbitas de los planetas no trazaran una circunferencia. Pasó buena parte del siglo XVII tratando de ajustar sus cálculos a esa figura mágica hasta que aceptó la mala noticia de que las órbitas describieran la fea silueta de una elipsis. El universo no es tan hermoso como debería. Por esa misma época, Blaise Pascal definió la omnipresencia de Dios a partir de la redondez y lo imaginó como un balón metafísico. Una esfera cuyo centro está en todas partes y su circunferencia en ninguna. Esto nos lleva a la etimología del juego. El balompié asocia la extremidad que la patea. Sin embargo, hay una lengua que le ha dado prioridad absoluta al combate del deseo. Para sorpresa de muchos, el latín se sigue actualizando. José Antonio Millán ha escrito una disfrutable biografía del primer gran gramático de nuestra lengua, Antonio de Nebrija. Ahí informa que la Oficina de Letras Latinas de la Secretaría de Estado del Vaticano, que se encarga de traducir y escribir todos los documentos oficiales del Papa, ha tenido que buscar un modo de decir tuit, breviloquia, enunciado corto, o fútbol. Sfaeromaquia, combate por la esfera. Aunque Virgilio no llegó a conocer este neologismo, sin duda habría apreciado la dramática acción que convocaba. La liturgia del fútbol prospera con particular fuerza en los países católicos. Para realzar las similitudes entre la religión establecida y la fe que se condensa en los estadios, la final de Brasil 2014 enfrentó a Alemania y a Argentina en el momento singular en que la Iglesia tenía dos papas, uno alemán y otro argentino. Se desconoce si durante ese partido, Ratzinger y Bergoglio intercambiaron breviloquia a propósito del Sphaeromachia. Dentro y fuera de los templos, los seres humanos se han hecho acompañar de esferas reales e imaginarias y a partir de ellas han inventado fábulas y artilugios desde la historia de la princesa hipersensible, capaz de sentir la punzante redondez de un chícharo colocado bajo una montaña de colchones, hasta la bola negra que los presos llevaban atada al tobillo, la infamante Blackberry, que luego dio nombre a un grillete electrónico. Sin duda alguna, la más popular de todas las formas redondas es el balón, el que ha definido la historia del juego en los parques, las playas y en los estadios el deporte organizado. La esfera de hule vulcanizado surgió hace más de 3.000 años en el territorio que hoy llamamos México. Junto con la vainilla y el chocolate, esta ha sido nuestra mayor contribución a la alegría. En 1600 a.C., los olmecas ya dominaban el arte de extraer savia del árbol de hule y someterla a una vulcanización natural que creaba sólidas esferas, capaces de reproducir con sus botes la taquicardia de un coloso. En un libro anterior, Balón Dividido, narré mi visita a la zona arqueológica de Toniná, perteneciente a la cultura maya. Ahí el arqueólogo Juan Yadeun, responsable del sitio, me mostró un bajorrelieve que representa una pelota con la cabeza de un enemigo. «Los mayas conocieron la vulcanización antes que Dunlop», comentó Yadeun y agregó que en ocasiones el proceso se completaba agregando cenizas de los muertos, lo cual convertía a la pelota en emblema de resurrección. El mundo prehispánico es incomprensible sin el juego de pelota. Ahí se condensan actividades militares, rituales, deportivas, comerciales, astronómicas y culturales. Se jugaba por placer y por apuesta, por ceremonia y por reparación de agravios. La cancha era un espacio cósmico, orientado conforme a la geografía del cielo, pero también profano, abierto a los quehaceres de la plaza pública. La pelota tenía que cruzar anillos o tocar marcadores. Al adquirir un valor sagrado, la competencia escenificaba la disputa de diversas dualidades: el día y la noche, el mundo y el inframundo, la vida y la muerte. En ocasiones se hacían sacrificios propiciatorios antes o después del partido. Mucho se ha especulado sobre la suerte de los jugadores. ¿Se mataba al ganador o al perdedor? En términos deportivos, el derrotado merecía morir. En términos rituales, la muerte era un honor y acaso esa fuera la aniquiladora recompensa del vencedor. Cuando le pregunté al respecto a Lee A. Parsons, coautor del libro Ulama, The Ballgame of the Mayas and Aztecs, afirmó con resignada sabiduría: «Solo podemos decir que se mataba al más apto para el sacrificio». De acuerdo con Yadeun, el juego de pelota más similar al descrito en el Popol Vuh, libro sagrado de los mayas, es el de Toniná. Otras zonas arqueológicas destacan por la proliferación de estos espacios. En Cantona se han descubierto 24 campos de juego, y en el Tajín hay 11. El más sugerente de ellos es diminuto. Se ubica al centro de la ciudad y no fue hecho para jugar. Es un monumento, un altar a la pelota. El de Monte Albán sobresale por sus piedras doradas, que parecen concentrar la luz del Valle de Oaxaca, y el de Chichén Itzá por su condición monumental. Para la mente prehispánica, el juego de pelota no era un elemento más, sino una síntesis de su concepción de la vida y el universo. me dijo el gran historiador de los mitos Alfredo López Austin cuando lo entrevisté sobre este tema. Resumen del cosmos, el juego de pelota ocurre en el patio del mundo, el lugar de encuentro de la gente con los dioses. Hoy en día la pelota más antigua del mundo no se encuentra en un sitio arqueológico, sino en Madrid, en la colección de Agustín Domínguez, ex directivo de la Liga. Se trata de un balón maya de 2.000 años de antigüedad que fue hallado en Yucatán por una expedición de National Geographic. Naturalmente, no hay modo de saber de qué modo esa pieza del patrimonio mexicano se incorporó a la principal colección privada de objetos de fútbol. Los gemelos prodigiosos. El Popol Vuh, o Libro del Consejo, que preserva los mitos de la cultura maya quiché, contiene todos los elementos de la literatura fantástica y la épica. La segunda de sus cuatro partes trata del juego de pelota. Hun Hunanpu y Bukub Hunanpu se ocupaban solamente de jugar a los dados y a la pelota todos los días. Mientras tanto, sus hijos tocaban flautas y sometían a las fieras con la puntería de sus cerbatanas. Un día, los señores de Xibalbá, el inframundo, se quejaron del alboroto sobre sus cabezas. La pelota de hule retumbaba con demasiada fuerza en la cancha. Hartos de la algarabía ajena, enviaron un mensaje con cuatro búhos. Retaban a un partido a los hermanos Hunanpu. Los hermanos cometieron un error al partir. Dejaron la pelota en casa de su madre. Después de descender las escarpadas escalinatas rumbo al submundo, atravesaron el río de los guijarros afilados y el río de las aguas de sangre hasta llegar al cruce de los cuatro caminos: el rojo, el negro, el blanco y el amarillo. Eligieron tomar el camino negro. Con su manera escueta de presentar nudos dramáticos, el Popol Vuh informa: y allí fueron vencidos. Los señores del inframundo jugaban en su propio patio y con su pelota. Más que a un partido, los hermanos habían ido al sacrificio. Sus cuerpos fueron mutilados y la cabeza de Hun Hunanpu colgada de un árbol. Aquel árbol nunca había dado frutos. Entre las ramas secas, la cabeza era una atroz reminiscencia de la pelota dejada en casa. De pronto, el árbol empezó a dar retoños redondos, tantos que fue imposible distinguir la cabeza entre ellos. Los señores de Xibalbá prohibieron que la gente recogiera aquellos frutos enemigos. Una chica, desobediente, llamada Ishkik, se acercó al árbol y vio que los frutos eran cráneos. Una calavera escupió en su mano. «En mi saliva te he dado mi descendencia», dijo. Así fue como Ishkik quedó embarazada de los gemelos Hunanpu e Ishbalanqué, quienes muchos años después vengaron a sus antecesores. Un ratón les contó la historia de los hermanos derrotados en el inframundo, y ellos fueron por la revancha. El ratón cortó con los dientes la cuerda de la pelota que seguía colgada en casa de la abuela, y el hule volvió a botar.
2: «¿Quiénes son esos que vuelven a jugar sobre nuestras cabezas y nos molestan con el tropel que hacen?»,
4: preguntaron los señores de Xibalbá. Los gemelos se identificaron y fueron retados a jugar durante 7 días en el inframundo. Ellos sí llevaron su pelota y ganaron el partido. La venganza se había consumado, pero solo en el juego. Los gemelos fueron torturados y no escaparon a la muerte. Al subir al cielo, uno se convirtió en el sol y otro en la luna. Desde entonces se persiguen en el juego de pelota. Un anillo conduce al día y otro a la noche. El hule salta y sus botes son parpadeos del cosmos. Amanece, oscurece. La luz y la sombra dependen de ese partido. Por suerte, Hunanpu e Ishbalanqué no han dejado de jugar.
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3: 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Juan Villoro nació en la Ciudad de México en 1956. Es escritor, cronista y periodista. De la serie Tiro Libre, Relatos Cancheros sobre Fútbol, presentamos El Talismán de los Héroes, de Juan Villoro. Lectura a cargo de Beto Castillo. Villoro salta de un siglo a otro para recorrer la historia del balón.
4: El Talismán de los Héroes. Juan Villoro. Aventuras históricas y políticas del balón. En 1611, Sebastián de Covarrubias definió así el término pelota en su Tesoro de la Lengua Castellana o Española. Hay muchas diferencias de pelotas, pero la ordinaria es la que está embutida con pelos, de donde tomó el nombre. Durante el Renacimiento, florecieron las pelotas de trapo y cuero rellenas de pelos. En Muerte Súbita, novela que narra un fabuloso partido de tenis entre el poeta Quevedo y el pintor Caravaggio, Álvaro Enrique describe la fascinación cercana al miedo que producían las pelotas. Había algo tétrico en hacerlas con pelo humano, y no todo el mundo estaba dispuesto a fabricar un objeto que se anima gracias a lo único que no se pudre de un muerto. En el Renacimiento, las pelotas tenían personalidad en el más literal de los sentidos, pues dependían de un donador de pelos. En Much Ado About Nothing, Shakespeare describe a un personaje diciendo que tiene tanto pelo que ha llenado varias pelotas de tenis con sus barbas. Saber que una pelota contiene un remanente humano puede llevar a la más desmedida ambición. Enrique narra la historia de la decapitada Ana Bolena, cuya cabellera pelirroja sirvió para hacer pelotas que despertaron desmesurada codicia. El cabello de la reina fallecida insuflaba nueva vida al objeto lúdico. Una de las frases más conocidas de Quevedo parece una definición de la pelota. Lo fugitivo permanece y dura. La fugacidad alcanza otra duración gracias a la pelota. En el balón de hule maya, las cenizas adquieren vida póstuma. Por su parte, la pelota renacentista recuerda que el organismo se corrompe, pero el cabello permanece y dura. La simbología del balón se renueva de manera constante. Las comunidades zapatistas brindan buen ejemplo de ello. Los pueblos originarios de Chiapas se levantaron en armas el 1 de enero de 1994 para protestar por la entrada en vigor del Tratado de Libre Comercio con Estados Unidos y Canadá, que beneficiaba a una franja de la población, pero volvía a relegar a los más necesitados. A los pocos días hubo un cese al fuego y se iniciaron las negociaciones que, en 1996, llevarían a la firma de los Acuerdos de San Andrés, que, en teoría, garantizan la autonomía de los pueblos indígenas, pero que hasta ahora no se han cumplido. Los zapatistas propusieron reunirse con los delegados del gobierno en la Catedral de México o en la Universidad Nacional Autónoma de México. El presidente Ernesto Zedillo juzgó que eso implicaría darles demasiado protagonismo. Entonces, los zapatistas optaron por otra alternativa: una reunión al aire libre en la cancha de básquetbol de San Andrés Larrainsar. El gobierno aceptó, pensando que el sitio era inofensivo, pero estaba cargado de mitología. Ese espacio es la representación contemporánea del legendario juego de pelota. El sentido de la dualidad de las cosmogonías prehispánicas regresó a ese escenario, donde los indígenas jugaban de locales y los funcionarios de visitantes. Aficionados al fútbol, los zapatistas consideran que el puesto más difícil de cumplir no es el de portero ni el de delantero, sino el de recogebalones. Cuando la pelota abandona una cancha zapatista, va a dar a una ladera o a un río. El recogebalones debe ir por ella a riesgo de toparse con una víbora o una araña, y a veces debe buscarla río abajo, con el agua hasta las rodillas. Por eso los zapatistas dicen, recogebalones, no cualquiera. De manera emblemática, en las asambleas de las comunidades siempre habrá una mujer o un hombre armado de un balón.
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1: Juan Villoro nació en la Ciudad de México en 1956. Es escritor, cronista y periodista. De la serie Tiro Libre, Relatos Cancheros sobre Fútbol, presentamos El Talismán de los Héroes, de Juan Villoro. Lectura a cargo de Beto Castillo. Cada episodio, cada cita, cada dato histórico está tejido con un hilo invisible que da al balón más que cuero o hule. La pelota es el más popular objeto del deseo.
2: El Talismán de los Héroes. Juan Villoro. Del cuero al plástico. En Balón Dividido, comenté también que, en sus orígenes, las pelotas de fútbol estaban hechas de cuero cocido y necesitaban tantos cuidados como un cachorro. Había que inflarlas, untarles grasa, evitar que absorbieran agua. El primer balón moderno se usó para el Mundial de Brasil en 1950, pero aún sobrevivían los balones de cuero que se iban tiñendo de café al contacto con la tierra. Di Stéfano terminaba sus partidos besando la pelota. «Gracias, vieja», decía con el cariño de quien acaricia la arrugada mejilla de la abuela. ¿Habría hecho lo mismo con un balón sintético? Seguramente no. Como señala Vicente Verdú, con el balón de plástico, el fútbol perdió su tono agrícola. La cancha, que aún se parecía al campo, se pareció más a un exclusivo campo de golf. Aún así, la pelota sigue siendo el principal motivo de codicia del futbolista. Un rasgo que separa al atleta esforzado del artista de las canchas es su obsesión por dominar el principal objeto en disputa. El entrenador argentino Ángel Capa lo expresa de manera contundente. Es la pelota. No conozco ningún crack que no se haya enamorado perdidamente de la pelota. Primero, es eso. Después, todo lo demás. En cada mundial, un nuevo balón desafía a los jugadores. Pesa de otro modo y revela que su materia no es del todo inerte. Previsiblemente, el de México 86 llevaba el nombre de Azteca. ¿Acaso el más hermoso fue el Etrusco Único, creado para Italia 90? Su diseño, similar al de una urna clásica, era tan delicado que los jugadores nunca se animaron a patearlo bien, pues ese fue uno de los peores mundiales. Para Sudáfrica 2010 llegó el Jabulani, que significa júbilo en zulú. Este velocísimo balón parecía una trucha en manos de ciertos porteros. El inglés Green y el argelino Chaouchi dejaron que la pelota pasara entre sus guantes como si fuera un intangible patrimonio de la humanidad. Nunca una pelota había sido tan célebre. Los comentaristas buscaron toda clase de explicaciones para la esquiva esfera de poliuretano fabricada por Adidas, que era difícil de atrapar y de ser pateada con puntería. En su incesante modernización, el balompié no solo sustituyó la esfera de cuero por otra de plástico, prefirió imponer un nuevo objeto, el balón rápido. La especie que prefiguró el fútbol pateando vejigas y bolsas llenas de pelos dispuso de un proyectil ultraligero. En sus comienzos, el fútbol se jugaba con una esfera que parecía remendada por un veterinario. En los días de lluvia, la pelota de cuero se volvía tan pesada que los cabeceadores salían del campo con neuralgia. Fue una suerte que la aspirina se inventara cuando se organizaban las primeras ligas. La historia de la pelota ha sido decidida por el sol y los reflectores del estadio. En los partidos nocturnos, las lámparas hicieron que la cancha brillara mucho y el balón de cuero pareciera un trozo de tierra. Fue necesario pintar de blanco la pelota. Con todo, algunos inventores pensaron en locas alternativas. Uno de los colores más tentadores ha sido el negro, atuendo y bandera de sacerdotes y piratas. Cuando los Rolling Stones cantaron «Píntalo de negro», aludían a algo indefinido, pero transgresor. Con ese mismo espíritu surgió el balón negro, que se eclipsó por comprensibles razones ópticas. Cuando los balones antiguos eran parchados, ostentaban puntadas de enfermería. Se aflojaban a fuerza de recibir puntapiés y debían ser inflados. La palabra hincha surgió en Uruguay, país que ganó la primera Copa del Mundo y proviene de un asistente del equipo dedicado a hinchar balones, que extendía su habilidad neumática a los pulmones. «¿Cómo grita el hincha?», decían sus testigos, que así bautizaron a aquel fanático certificado. Resulta difícil saber si la rapidez adquirida por el balón depende de la mejoría atlética de los jugadores o dependió de su acelerada evolución. El Brazuca, esférico oficial de Brasil 2014, fue hecho con los sutiles poliuretanos y los látex que se inventan en Alemania. Pero no fue ajeno a las supersticiones. Sus colores aludían a las pulseras que los devotos del Señor de Bonfim se atan a la muñeca para que se cumplan sus deseos. El Mundial de Rusia dependió del Telstar 18, nombre que alude a la verdadera dueña del fútbol, la televisión. En 1970, Adidas creó el balón blanco con paneles negros que destacaba en las transmisiones bicolores de la época. En 2018, la fábrica confesó quién es su principal cliente. El Telstar 18 no estaba destinado a cautivar al ojo desnudo, sino a las cámaras del planeta. El balón de Qatar 2022, llamado Al-Rila, que en árabe significa el viaje o cuaderno de viaje, tenía vistosas franjas de color. Su peculiaridad fue haber sido el primero en su género hecho con un criterio sostenible o sustentable. La información oficial decía: fue diseñado cuidando el medio ambiente. Todos los componentes fueron cuidadosamente seleccionados, dando lugar al primer balón de la Copa del Mundo, fabricado únicamente con tintas y pegamentos a base de agua. Promotora de paradojas, en 2022, la FIFA impulsó la fabricación de un balón respetuoso de la ecología y organizó el Mundial en un país que viola los derechos humanos. Los inventores se resisten a aceptar que la perfección existe. Jamás han dicho: he aquí la esfera que le conviene al hombre. Su peso, su bote, su viaje en el aire son ideales. No cabe duda de que los fabricantes de pelotas son tan competitivos como los futbolistas. Jamás encontrarán la circunferencia perfecta. A esto se une, desde luego, el cochino interés de renovar las ofertas del mercado. En cada campeonato, miles de balones son enviados al outlet de las últimas oportunidades para dar la bienvenida a una nerviosa bola de temporada. El deporte más popular y acaudalado del planeta tiene muchas formas de ser impuro. Su última reserva de inocencia es el balón mismo, según lo expresa una celebrada frase de Diego Armando Maradona, el hombre que pecó mil veces lejos de los estadios y ejerció el virtuosismo dentro de ellos, pudo decir: la pelota no se mancha. Al salir de la infancia, el ser humano descubre con estupor que ya no le sirven los juguetes y que algún día habrá de morir. Para compensar la pérdida simultánea de los objetos mágicos y de la vida eterna, inventó un talismán para garantizar que los héroes sean posibles y que lo fugitivo permanezca y dure. La pelota.

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1: 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A continuación, las cápsulas temáticas que nos adentremos en los temas de actualidad, desde la reflexión, desde el análisis, desde los datos, desde la información. Y bueno, lo que escucharemos a continuación es la sección Ahora Dímelo en Español de Crismar Lujano, Canal Red América Latina, programa Sinsonte. Crismar Lujano, que es periodista especializada en economía en Venezuela, diplomada en planificación y procesos sociales y fue redactora de contenidos y conducía el área económica en la multiplataforma informativa de Telesur. Crismar Lujano cada semana presenta en el programa Sinsonte, Ahora Dímelo en Español, un tema de actualidad, un análisis. Pix, el sistema de pagos de Brasil que desafía a Estados Unidos y a Visa Mastercard. Crismar Lujano.
2: En un nuevo capítulo del tarifazo trumpista, el gobierno estadounidense acaba de amenazar a Brasil con aranceles del 25%. Esta vez hay un pequeño twist. A diferencia de lo que ocurre con otros países a los que Trump suele acusar de aprovecharse de Estados Unidos, en la relación comercial con Brasil es Washington quien sale ganando. Estados Unidos mantiene un superávit comercial con el gigante sudamericano, es decir, que le vende más productos de los que les compra. Sin ese comodín habitual del déficit comercial, la Casa Blanca entonces ha tenido que cambiar el libreto y esto es lo que ha dicho. Estados Unidos, el país que se presenta al mundo como el gran defensor del libre mercado, acusa a Brasil de dar un trato preferencial a un sistema público y aplicar políticas injustas que discriminan, dicen, a las empresas estadounidenses. Entonces, esto nos lleva a preguntarnos, ¿hacia dónde apunta verdaderamente Trump? La clave tiene tres letras y probablemente nunca lo has oído hablar de ella. Se llama PIX, se trata del corazón del sistema de pagos instantáneos de Brasil. Fue creado por el Banco Central del país, funciona las 24 horas, no cobra comisiones a personas ni a pequeños comercios y solo requiere una cuenta bancaria y un celular. Puedes pagar a través de un correo electrónico o a través de un código QR en segundos. Es público, es gratis, es instantáneo. No es de extrañar entonces por qué desde su lanzamiento en 2020 PIX ha sido adoptado por 175 millones de personas. Más del 80% de los brasileños lo usa a diario para pagar sus cuentas, para comprar en tiendas, para dividir las cervezas en un bar, para tomarse un agua de coco en la playa. Lo usa todo el mundo, desde corporaciones, pasando por taxistas, jubilados, estudiantes y hasta vendedores ambulantes. De hecho, por estos días, en muchas ciudades brasileñas es más común ver un código QR de PIX que una terminal de tarjetas. Y es que esto justamente es clave. PIX no depende de los métodos tradicionales de pago como Visa, como Mastercard, tampoco depende de PayPal ni de Apple. Hacer pagos digitales sin estos intermediarios privados ha ido desplazando a los sistemas controlados por las grandes corporaciones financieras estadounidenses y es algo que le ha generado mucha preocupación a Washington, aunque claro, el verdadero escosor de Estados Unidos va más allá de lo que esté perdiendo Visa, sino de que este pequeño acto de soberanía significa para el dólar. PIX forma parte de los esfuerzos del bloque BRICS que lleva años explorando cómo reducir la dependencia de un sistema financiero controlado por Estados Unidos. De ahí que China tenga sus propios sistemas de pagos digital, que India haya creado el UPI que mueve miles de millones de transacciones al año y que Rusia haya construido alternativas para esquivar el bloqueo y las sanciones estadounidenses. Y aunque estas iniciativas todavía están lejos de la desdolarización del sistema financiero internacional, todas apuntan en una misma dirección, reducir la dependencia del billete verde. Porque la hegemonía estadounidense no descansa únicamente sobre su aparato militar. Con el dólar y su infraestructura, impone sanciones, congela activos, bloquea transacciones y asfixia economías enteras, todos sin disparar una sola bala. Así que con cada sistema alternativo que funcione, ese poder se erosiona. Y PIX funciona demasiado bien. Este es el contexto con el que Brasil entra además en campaña, porque los aranceles tampoco pueden entenderse sin el escenario político. Brasil celebra elecciones el próximo 31 de octubre y, como era de esperar, la familia Bolsonaro ya hizo la peregrinación a Washington a arrodillarse frente a Trump. Flavio Bolsonaro, candidato a la presidencia por el clan familiar, visitó recientemente la capital estadounidense para reunirse con Trump. Eduardo Bolsonaro, autoexiliado en Estados Unidos, lleva meses haciendo lobby con sectores trumpistas. ¿Qué es lo que buscan? Lo de siempre, que Estados Unidos intervenga en las elecciones brasileñas, que presione, que desestabilice. Fue tan obvio que el día del anuncio del tarifazo, Trump publicó un tuit sobre ese encuentro con los hijos Bolsonaro. ¿Y cómo reaccionaron en Brasil?
3: Son traidores. Por menos do que isso, Joaquim Silvério dos Reis, que delatou Tiradentes, foi enforcado. O que merece os traidores da pátria que vão pedir intervenção de um país no nosso país?
2: Bueno, Lula calificó a los hijos de Bolsonaro como traidores. ¿O cómo se le llama a alguien que viaja a otro país a pedir acciones que dañan a su propio pueblo? Para los Bolsonaro les puede salir el tiro por la culata porque el ataque a PIX ha tocado una fibra sensible en el país. Los brasileños están furiosos en redes, en la calle. El mensaje es claro, PIX pertenece a Brasil y al pueblo brasileño. Episodios como estos revelan por enésima vez que el imperialismo del norte pretende destruir cualquier intento de soberanía y también el servilismo de la derecha más rancia representada en Brasil por el bolsonarismo, que está dispuesta a entregar conquistas nacionales y perjudicar a todo un pueblo con tal de servir a Washington. Pero más importante aún, con PIX, Brasil demuestra que un Estado sí puede desarrollar tecnología pública eficiente, puede reducir costos, puede ampliar la inclusión financiera de millones y puede hacerlo sin depender de las grandes corporaciones estadounidenses. Y esto es lo que verdaderamente preocupa a Estados Unidos, que si Brasil pudo hacerlo, otros países en el continente inevitablemente empezarán a preguntarse si ellos también pueden. Y eso es lo que realmente inquieta en Washington. No cuánto dinero pierde Visa ni cuánto dinero pierde Mastercard, sino cuántos países podrían empezar a imaginar un sistema diferente sin el dólar y sin la hegemonía estadounidense.
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1: Sea grata la compañía que tenemos para ti en este día. No puede faltar la información. Es nuestra oportunidad para estar con ustedes en sintonía con lo que pasa en México y en el mundo. En sintonía de Radio Chapingo, el mes de julio barra especial por vacaciones, cápsulas temáticas con diversos temas de actualidad. Les invitamos a que escuchen. El doctor Abel Pérez Zamorano es profesor investigador de la Universidad Autónoma Chapingo de la División de Ciencias Económico-Administrativas. Con motivo de la actividad convocada con el tema Medio Oriente entre el imperialismo y la multipolaridad, que se llevó a cabo en esta universidad y donde se contó con la presencia del embajador de la República Islámica de Irán en México, el doctor Abel nos proporcionó una reflexión y un análisis que compartimos con ustedes en esta cápsula temática. Doctor Abel, unas palabras por el acontecimiento de hoy. Sí.
2: Bueno, hoy tuvimos aquí en la Odisea la visita del embajador de la República Islámica de Irán en México. Vino a disertar sobre la realidad compleja que se está viviendo en estos momentos en Irán como epicentro, pero en general en todo el Medio Oriente. Todos conocemos el conflicto, un conflicto que se extiende a toda la región y que no solo impacta, dijo el embajador, esto lo declaró él, en el ámbito limitado del Medio Oriente, sino que sus efectos son de alcance global, de alcance mundial. El embajador señaló, por ejemplo, destaco yo, que el país pertenece al BRICS, es parte de ese gran bloque económico, político, global, que actúa como un contrapeso al poder hegemónico de los Estados Unidos en el mundo. De modo que en Irán se está definiendo de alguna forma el arreglo global del mundo, el acomodo de fuerzas, y esto, digo yo, esta es mi opinión, el resultado de la guerra determinará si el mundo queda o sigue en manos de una sola potencia mundial, el hegemón, como suele decírsele, o bien si el mundo tiene una estructura de gobernanza, de equilibrios más balanceada. Que creo yo esto último es lo que más conviene a la humanidad entera. Porque en la medida que una superpotencia tenga todo el poder, en esa medida el poder absoluto permite el abuso de poder. En cambio, un poder con contrapesos no permite los excesos en el uso del poder. Por eso creo yo que el desenlace de la guerra de Irán tendrá un efecto para el globo entero y para México en particular. Si Estados Unidos tiene contrapesos, México podrá tener un mayor margen, grado de libertad aquí. No tendrá tanto la bota del imperialismo sobre nosotros, porque así es como estamos ahora. Hay que llamarle las cosas por su nombre. México está en una situación de semicolonia o colonialismo disfrazado, pero llamémosle semicolonia, que es más propio, y con el desarrollo y la consolidación de los BRICS, México tendría más libertad, eso pienso yo. Y lo otro, evidentemente, el impacto que tiene la guerra en Irán tiene que ver con los energéticos en el mundo, y nos impacta, nos pega directamente. Ahora nada menos, yo hacía referencia hace un momento en la introducción que hice, que en diciembre del año pasado el barril de petróleo, el Brent, que se utiliza como referencia, el Brent del Mar del Norte, costaba $59 el barril. Ahora el barril ha superado los $100 y se espera que suban más los precios. Y esto impacta al mundo entero. Los energéticos más caros implicarán que todo se encarezca, pero todo, porque si el energético encarece, eso tiene un efecto multiplicador sobre todas las demás áreas. La agricultura, por ejemplo, la producción agrícola se va a encarecer, el costo de los alimentos va a subir, el ingreso de los mexicanos, de los trabajadores, no va a bastar para cubrir sus necesidades. Por esa razón, sí es de gran importancia que estemos atentos, que sepamos lo que está pasando. Yo sentí, para cerrar, yo sentí una muy cálida recepción de los estudiantes. Muy cálida, muy efusiva. Se les recibió con mucho respeto, con alegría. Se escuchaba con mucho interés el discurso del embajador. Y yo creo que puso a reflexionar a la comunidad estudiantil. Considero, lo dije al inicio, que una universidad debe ser precisamente universal. En una universidad deben saber coexistir, convivir todas la diversidad de ideas que existan, filosóficas, religiosas, políticas, económicas, estéticas, del tipo que sea. Si no, la universidad no sería universal, se volvería monótona, se volvería absolutismo con el predominio de una sola opinión. Me parece que la visita del señor embajador viene a darnos esa otra visión del conflicto que estamos viviendo, porque en México lo que vemos y oímos todos los días es la versión de los Estados Unidos. Ahora creo yo esto nos va a permitir balancear nuestros puntos de vista.
3: Muchas gracias, doctor.
2: Muchas gracias a usted.

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¿Qué tal, amigas, amigos? Estamos aquí en el programa y esta canción de Luz Casals, Sencilla Alegría, nos recuerda a la vida misma. Y Luz Casals está en este programa porque traemos ahora a una escritora española, una paisana de Luz Casals. Ella se llama Rosa Montero, que ha escrito muchos libros. Ella es periodista. El libro del que hablaremos hoy se llama La ridícula idea de no volver a verte, con Rosa Montero.

0: Rosa Montero, de tus libros que has hecho, ¿cuál es el que a ti más te ha gustado? Porque ya has hecho muchísimos.
1: La verdad es que yo creo que todos vamos, solemos decir que los últimos, porque escribir es un camino de conocimiento, vas aprendiendo. Entonces, si todo va bien, piensas que tus últimos libros están mejor hechos, sabes más. Y en general es así. Yo siento que desde hace unos 10 años estoy como en una meseta, es decir, he llegado a un lugar de a lo mejor a mi mayor potencia creativa. Entonces, pues son los últimos: Historia del Rey Transparente, que es seguramente el libro más ambicioso que he hecho y que haré en mi vida. Es La Loca de la Casa, es este último, La Ridícula Idea de No Volver a Ver. Los últimos libros son los que me parecen mejores.
0: En este de La Ridícula Idea de No Volver a Verte me conmovió mucho la situación en la que tú estabas.
1: Estaba bloqueada con una novela, no triste, estaba bloqueada, me bloqueé, estaba escribiendo una novela y me bloqueé, que es una cosa terrible porque ya me bloqueé tres años una vez. Y de repente una de mi editora de Seis Barral me pidió que hiciera un prólogo para un librito que era de duelo, de Marie Curie. Y entonces, pues, en cuanto que leí el librito ese de duelo, que eran 28 páginas, dije, no, yo no quiero hacer un prólogo, lo que quiero es escribir este libro. Se me ocurrió, me estalló en la cabeza, que era un libro un poco en el que rebotaba, utilicé la gran dimensión del personaje de Marie Curie como una pantalla de aumento para rebotar una serie de reflexiones, de pensamientos y de emociones y sentimientos que estaban dando vueltas en mi cabeza en los últimos 3 años.

La ridícula idea de no volver a verte. Es el título de esta novela. En este programa, la escritora es Rosa Montero. Y bueno, Rosa Montero ha escrito muchísimos libros más. Uno que nos sirvió muchísimo para un trabajo con mujeres fue Historias de Mujeres. Al final platicaré un poco de él. Pero bueno, ha publicado muchas novelas. Esta es la última, La ridícula idea de no volver a verte. Cuando Rosa Montero leyó el diario de la premio Nobel, dos veces premio Nobel, Marie Curie, le estalló la novela, como dice, tuvo una serie de reflexiones acerca de la vida y de la muerte, porque ella misma estaba pasando por un duelo, recién había muerto su compañero. Entonces, esta petición que le hacen de escribir un prólogo a un diario de Marie Curie, pues como dice Rosa Montero, me estalló en la cabeza. En este libro, esta mujer fascinante, Marie Curie, presentada a la par de la historia de Rosa Montero, y entonces sí, la novela es una mezcla entre la vida de Rosa Montero y la vida de esta investigadora, Marie Curie, que es realmente conmovedora su historia, una mujer muy fuerte, Marie Curie, que le dieron el premio Nobel en dos ocasiones y que, bueno, en una época en que las mujeres eran vistas como lo peor, lo menor, lo peor que tenía la humanidad según el machismo. Y entonces la vida de Marie Curie resulta fascinante, por lo que yo les recomiendo mucho esta novela, La ridícula idea de no volver a verte, de Rosa Montero. Son páginas que hablan de la superación del dolor, de las relaciones entre hombres y mujeres, del esplendor del sexo, de la buena muerte y de la bella vida, de la ciencia y de la ignorancia, de la fuerza salvadora de la literatura y de la sabiduría de quienes aprenden a disfrutar de la existencia con plenitud y con ligereza. Este libro, que es muy importante en este momento con la vida que vivimos actualmente, la forma en que vivimos, pues hace una serie de reflexiones que sirven a quien lo lee. Por eso yo me atrevo a recomendarles este libro.

estamos con el libro La ridícula idea de no volver a verte, así se llama el libro, de Rosa Montero, editado por Seix Barral. Y bueno, es un libro que cuando ustedes lo empiezan a leer, si no tienen algún apuro, algún pendiente, lo leen en un par de días o en un día completo. En este libro, bueno, que nos habla de la vida de Marie Curie, esta mujer investigadora que no fue solo la primera en recibir un premio Nobel, sino la única en recibir dos. También fue la primera en licenciarse en ciencias en la Sorbona, la primera en doctorarse en ciencias en Francia, la primera en tener una cátedra. Dice Rosa Montero, fue la primera en tantos frentes que resulta imposible enumerarlos. Una pionera absoluta, un ser distinto. También fue la primera mujer en ser enterrada por sus propios méritos en el Panteón de los Hombres Ilustres de París. Trasladaron sus restos ahí el 26 de abril de 1995 con gran pompa. En fin, ahí está Marie Curie. Y otra cosa que dice Rosa Montero, me proponía hacer un prólogo para el diario de Marie Curie. Dice, el diario son 28 páginas. Ella escribió estas 28 páginas en un año después de la muerte de su marido. La muerte de su marido, que fue muy fuerte porque pues era un hombre joven, un hombre sano, era un investigador como ella. Juntos hicieron un gran trabajo. Él también fue premio Nobel. Dice Rosa Montero, nos platica en el libro, su marido salió un día de casa y lo atropelló un carro. Le pasó la rueda por la cabeza y entonces pues también viene aquí el relato, vienen las reflexiones. Realmente es un libro lleno de reflexiones, este de la ridícula idea de no volver a verte, donde nos dice Rosa Montero, el verdadero dolor es indecible. Si puedes hablar de lo que te acongoja, estás de suerte. Eso significa que no es tan importante, porque cuando el dolor cae sobre ti, sin paliativos, lo primero que te arranca es la palabra. Es probable que reconozcas lo que digo, quizás lo hayas experimentado, porque el sufrimiento es algo muy común en todas las vidas, igual que la alegría, dice Rosa Montero. Hablo de ese dolor que es tan grande, que ni siquiera parece que te nace de dentro, sino que es como si tú hubieras sido sepultada por una luz y ahí estás, tan enterrada bajo esas pedregosas toneladas de pena que no puedes ni hablar. ¿Estás segura de que nadie va a oírte?

Esto del dolor por algún ser querido que se muere es una descripción que nos hace Rosa Montero en este libro, La ridícula idea de no volver a verte. Este dolor que te encierra, y eso es lo que hizo Marie Curie, la dos veces premio Nobel, cuando le trajeron el cadáver de Pierre, de su esposo. Eso es lo que hizo, encerrarse en el mutismo, en el silencio, en una aparente pétrea frialdad. Llevaban 11 años casados y tenían dos hijas, la menor de 14 meses. Pierre había salido esa mañana, como siempre, camino del trabajo, tuvo una comida con colegas y al volver al laboratorio resbaló y cayó delante de un pesado carro de transporte de mercancías. Los caballos lo sortearon, pero una rueda trasera le reventó el cráneo. Falleció en el acto. Y dice Marie Curie, entré en el salón y me dicen, ha muerto. ¿Acaso puede una comprender tales palabras? Pierre ha muerto. Él, a quien sin embargo había visto marcharse por la mañana. Él, a quien esperaba estrechar entre mis brazos esa tarde. Ya solo lo volveré a ver muerto. Y se acabó para siempre. La voz de Marie Curie es respaldada por la voz de Rosa Montero, que suelta una serie de reflexiones muy sentidas porque ella recién había pasado por el mismo dolor. Dice Rosa Montero, pero ¿cómo es posible que no esté esa persona que tanto espacio ocupaba en el mundo? ¿Dónde se ha metido? El cerebro no puede comprender que haya desaparecido para siempre. ¿Y qué demonios es siempre? Es un concepto inhumano. Quiero decir que está fuera de nuestra posibilidad de entendimiento. Pero ¿cómo? ¿Cómo no voy a verlo más, ni hoy, ni mañana, ni pasado, ni dentro de un año? Es una realidad inconcebible que la mente rechaza. No verlo nunca más. No verlo nunca más es una idea ridícula. Y dice Marie Curie, a veces tengo la idea ridícula de que todo es una ilusión y de que vas a volver. Tuve ayer, al oír cerrarse la puerta, la idea absurda de que eras tú.

ya más metidas en la vida de Marie Curie, de Maya Slodowska, como fue su nombre principal, verdadero, de soltera antes de casarse con el investigador Curie, fue una persona perseguida por la leyenda. El mito que hoy existe en torno a su memoria es quizá menos exagerado que el que tuvo que soportar mientras vivía. Además de su fama, pasó por todo tipo de avatares. Primero fue considerada una santa, luego una mártir y después una puta. Todo ello de una manera ardiente y clamorosa. Nos dice Rosa Montero que parte del mito de la santidad científica de Mary y de su marido se basa en las penosas condiciones en las que tuvieron que trabajar. Pierre Curie soñó toda la vida con tener un buen laboratorio y en realidad murió sin conseguirlo. El descubrimiento del polonio y del radio, de dos elementos químicos importantísimos, se hizo, como todo el mundo sabe, porque es lo más comentado, en un miserable cobertizo medio roto que antes había servido de almacén y que Pierre logró que les dejaran utilizar en la Escuela de Física y Química Industrial, donde él daba clases. Los cristales rajados y mal sellados del galpón dejaban pasar el polvo y el agua de la lluvia, contaminando las muestras. Y para calentar el lugar solo había una pequeña estufa de hierro y en invierno hacía un frío rechinante. Una mañana, Marie Curie apuntó en su cuaderno de trabajo que en el interior de ese lugar estaban a tan solo 6 grados. Debía de ser difícil hacer las delicadas mediciones que precisaba la investigación teniendo los dedos congelados. Los rayos invisibles que había descubierto Becquerel, sobre los que Marie se había propuesto hacer la tesis, tenían la propiedad de hacer que el aire del alrededor condujese electricidad, y a Madame Curie se le ocurrió medir el grado de conductividad del aire para estudiar el fenómeno. ¿Y por qué tuvo semejante idea? Fue una intuición genial nacida de su talento, pero es probable que también influyera que uno de los aparatos que había inventado Pierre junto con su hermano Jacques fuera el electrómetro piezoeléctrico de cuarzo que servía justamente para hacer con gran precisión esas mediciones sutilísimas. Bueno, entre las cosas que comenta Rosa Montero, esta escritora, que además es una investigadora acuciosa, ella con 28 hojitas del diario de Marie Curie se puso a investigar muchísimas cosas que nos enriquecen la visión actual de esta investigadora, de esta mujer bruja, como le pone en el título de un capítulo, la bruja del caldero. La bruja del caldero, Marie Curie, nunca pensó que el elemento descubierto por ella le fuera a acabar la vida. El radio, el descubrimiento de esa época, de principios del siglo pasado, alocó a la gente de esa época creyendo que el radio es el elemento químico que servía para todo y era promovido así como fuente de vida. Fuente de vida, imagínense. Uno de los ejemplos que pone aquí Rosa Montero es que el resplandeciente y poderoso radio inflamó la imaginación de los humanos. Era el principio mismo de la vida, un pellizco de la energía del cosmos, el fuego de los dioses traído a la tierra por esos nuevos prometeos que eran los Curie. Inmediatamente científicos de todo el mundo empezaron a investigar las aplicaciones médicas de su descubrimiento, como por ejemplo curar tumores cancerosos, y bueno, pues hoy se sigue utilizando para eso, la radioterapia a partir de radio, pero hicieron cosas terribles. Por ejemplo, añadían radio, ese elemento químico, a los cosméticos, a cremas faciales que supuestamente te mantenían joven para siempre, a barras de labios, a tónicos para reforzar y hermosear el cabello, a dentríficos para dejar los dientes blanquísimos y quitar las caries, a ungüentos milagrosos contra la celulitis. El anuncio de la crema Alparadium, así se llamaba, crema Alparadium, decía: la radiactividad es un elemento esencial para conservar sanas las células de la piel.
en esto de la belleza de las mujeres siempre hemos hecho barbaridades, dice Rosa Montero, como usar durante siglos carbonato de plomo para blanquear el rostro, o carmín de labios confeccionado con sulfuro de mercurio, o tintes del cabello hechos con sulfuro de plomo, cal viva y agua. Todo ello terriblemente tóxico y a la larga mortal. Entre otros efectos secundarios, el plomo hacía que se cayera el pelo. Por eso Isabel I de Inglaterra, que se aclaraba a la cara, la piel, usando un emplasto de plomo con vinagre, terminó luciendo ese impactante aspecto y esa tremenda calva. Pero bueno, se llevó a extremos este elemento químico, el radio, que hicieron cobijitas para bebé, para que soportaran el frío, imagínense, con radio. O sea, los envolvían en una cobijita llena de muerte. Estas cosas las relata Rosa Montero en este libro, La ridícula idea de no volver a verte.

entre muchas cosas que nos cuenta Rosa Montero de sí misma y de Marie Curie en este libro, La ridícula idea de no volver a verte, es que a la muerte de su esposo, Marie Curie dio la cátedra que él daba, le dieron la cátedra, el trabajo que él tenía, además de todo el trabajo que realizaba como investigadora, y allí tuvo un amante. O sea, por eso la descripción que hace Rosa Montero de todo lo que se pensaba de ella, de una mujer tan, tan importante, tan trascendente, en cuanto se supo que tenía un amante, pues también fue muy publicada la noticia. Y curiosamente, fíjense, bueno, no curiosamente, se explica por la situación de las mujeres a principios del siglo pasado, la criticada era ella, la cuestionada era ella y no el amante. E incluso publicaron muchas malas cosas de

ella en los periódicos de esa época, pero de él nada, a él lo salvaban, incluso decían que ella era lo peor, que lo había engatusado, que lo había envuelto, ella era una bruja, una puta. El caso es que hablaban tan mal de ella y de él muy bien, al grado que tuvo un defensor que publicó también en los periódicos que ese hombre era un cobarde. Y entonces él, muy indignado, lo retó a un duelo para salvar su honor, porque como dicen algo de él, un investigador también. Entonces, pues reta a duelo a esta persona que se atreve a defender a Marie Curie en los diarios. Esto y muchas cosas más se encontrarán en este libro, La ridícula idea de no volver a verte, de Rosa Montero. Y seguimos con más aquí en

0: Les decía que hay otros libros que tiene esta autora. También ella tiene muchos premios. Estuvimos platicando un poco con ella en la FIL de Guadalajara. Rosa Montero ha publicado Crónicas del Desamor, La Función Delta, Te Trataré como a una Reina, Amado Amo, Temblor, Bella y Oscura, La Hija del Caníbal, que fue premiada en 1997, El Corazón del Tártaro, La Loca de la Casa. En la obra de Rosa Montero hay una característica que seguramente las personas que la han leído coincidirán conmigo, es esta línea de la visión de género, ¿no? De la visión de las mujeres, de la situación, de la posición. Y bueno, no resulta pesada, es literatura, es ficción, pero con esta visión de género muy marcada que nos hace muy cercana esta situación, además de que algunas hemos vivido algunas cosas. Bueno, pues ella es una investigadora en ese sentido. En este libro de historias de mujeres, pues es una colección, biografías de mujeres que ella publicó en un periódico, en el suplemento dominical del diario El País, allá en España. Son biografías muy documentadas, son textos muy personales, muy apasionados, son historias de mujeres singulares a las que la escritora intentó entender. Las hay generosas, malvadas, cobardes, valientes, turbulentas, tímidas, todas muy originales y algunas pasmosas por lo extraordinario de sus peripecias, nos dice Rosa Montero. Y bueno, tenemos un testimonio de ella acerca de este libro, ahorita lo vamos a compartir en este programa.
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0: Rosa Montero, qué gusto tenerte aquí y bueno, yo quisiera que nos dijeras sobre todo por esa visión tan clara que tienes de las historias de las mujeres.
1: Si te refieres a mi libro Historias de Mujeres, pues simplemente me encantan las biografías y pensé en hacer un libro de biografías y pensé escoger, para delimitar el tema, escoger historias de mujeres porque en general nos parece que ha habido, y es verdad,

0: imbéciles como un hombre imbécil sin que nos señalen por ello. La pura normalidad, ¿no?
1: Sí, no tener que demostrar siempre para poder lograr algo. Sí.

0: Y bueno, les comento que este libro, Historia de Mujeres, tiene una introducción que a mí me parece valiosísima. Habla de la vida invisible de las mujeres desde épocas lejanísimas. Nos habla de la quema de brujas, nos habla de cómo las mujeres han ido avanzando, han ido diciendo su palabra, estudiando, mostrando que son tan inteligentes como los hombres, tan capaces, tan fuertes, pero que toda una época anterior las tuvo enclaustradas, encerradas, maltratadas, en fin, imposibilitadas de ejercer su talento, su vida, y que esa época ha cambiado. Dice Rosa Montero que ha cambiado muchísimo, pero yo creo que ha cambiado muchísimo allá en Europa, allá en España, porque lo que es en América Latina, pues la situación está todavía muy difícil para muchísimas mujeres. En fin, el libro de Historia de Mujeres, les decía, reúne biografías de muchísimas mujeres notables. Está aquí la vida de esta novelista Agatha Christie, de Mary Wollstonecraft, la primera feminista, de Simone de Beauvoir, de Alma Mahler, de George Sand, de Frida Kahlo, en fin, de una serie de mujeres que tenemos que conocer, y no solo a esas mujeres, tenemos que conocernos más entre nosotras mismas, crear grupos, crear fuerza, porque bueno, nuestra historia nos marca y nos hace más difícil la relación con las mujeres, que en lugar de sumar fuerzas, se dividen las fuerzas, se compite demasiado, no se cree en las demás mujeres, no se confía, no se apoya, y entonces, bueno, pues la vida resulta cada vez más difícil para las mujeres acá en América Latina, acá en México. Y pues seguimos con más. Tenemos otro testimonio de otra de las obras que mencionó Rosa Montero, que ella considera las mejor logradas, en las que ha trabajado muchísimo y que son de las últimas que ha realizado. Junto con esta de la que hablamos, La ridícula idea de no volver a verte, está esta otra. ¿Te gusta la lectura?
1: Sí, un poco.
0: ¿Nos puedes platicar de algún libro que te haya gustado mucho?
1: De Rosa Montero, La historia del rey transparente. La verdad es que es muy, muy buena lectura, porque esa lectura me dio como que no es necesario tener tantas cosas en la vida para poder salir adelante, como la chica que trata de la novela, que es una chica que está en la época medieval y que no necesita tener al papá o a la mamá o al hermano o al enamorado para poder salir adelante. Y se da cuenta que las personas que conoce en el campo son buenas y le ayudan a sobrevivir. La verdad es muy recomendable ese libro. Dejan una reflexión muy, muy grande, la verdad es que sí.
0: A partir de esa lectura del Rey Transparente, ¿sientes que algo te cambió?
1: Sí, que no necesito tener una casa enorme, lujos y demás, para saber que hay que ser humilde y sencillo.

0: Gracias, Rosa. ¿Algo que tú quieras decir del momento actual que vivimos tanto en España como México?
1: Que hay que ser peleones, que hay que luchar por la vida, que hay que luchar siempre porque la vida sea un lugar un poco mejor y que luchando se consigue.

0: Eso fue todo por hoy en este espacio. Me despido, soy Concepción Pitalúa y les mando un fuerte abrazo.
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¿Cómo estás? ¿Cómo te le estás pasando? Sinceramente deseo que tengas un buen día, que estés teniendo, que sigas teniendo un buen día. De parte mía, de Napo y de parte de todos y todas aquí en Radio Chapingo, pues nada, simplemente recordar y recalcar que es un gusto y un honor que tú decidas pasar, cualquiera que sea el tiempo que decidas pasar con nosotros, aquí, escuchando tu radio, porque esta es... Después de todo es tu radio, porque quien la hace, quien la forma, eres tú. Sí, habemos muchas personas trabajando para darte música, locuciones, programas interesantes, noticias, pero al final del día, todo tiene un objetivo y que es que tú lo disfrutes. Entonces, ah, qué poético, qué romántico me puse, no puede ser. A veces soy una cosa, pero bárbara, como quien diría. Pero bueno, de nuevo yo soy Napo y para mí es un gusto, como siempre, poder compartir este ratito de nuestro día juntos, juntas. Vamos a darle con este bloque musical. Quiero que empecemos, si estás de acuerdo, escuchando a esta banda que si tienes entre los 20 y los 30 años, probablemente era una banda que escuchaban mucho tus papás. Es un grupo conformado por David Summers, Dani Mezquita, Rafa Gutiérrez y Javier Molina. ¿Sabes de quién estoy hablando? Si sí lo sabes, más bien si no lo sabes, déjame contarte, estoy platicando, claro que de los famosos y los fabulosos Hombres G. Esta banda que se reunió, que inició por ahí de los 80s, entre el 82, el 84, y se supone que empezó porque se creó por casualidad, ¿sabes? Un día, Javier Molina y David Summers se conocieron en los pasillos de Televisión España, donde ellos tenían que hacer un trabajo de figuración en un especial infantil navideño, en un programa musical que, si no mal recuerdo, se llamaba, no sé si sigue existiendo, 300 millones. Esto se emitió el 7 de diciembre del 82. Poco después, pues ya Rafa le pidió a David que interviniera con el clarinete en el nuevo grupo en el que estaba montando con su hermano Felipe. David accedió, pero a cambio le pidió tocar su guitarra para el demo que estaba preparando por su cuenta junto a otros dos amigos suyos. Entonces, como pueden ver, el mundo de la música es muy curioso porque de repente en un trabajo te encuentras a personas que están ahí para hacer lo mismo, pero no conoces, tocan otros instrumentos, te gusta cómo tocan, les invitas a tocar, ellos te invitan a tocar, esto funciona, oye, sí está funcionando, pues vente, pues voy, pues jálate, pues hacemos esto, armamos una banda y mira. Formamos a los hombres, jejeje. No lo sé, igual y nada más te estoy haciendo bolas, entonces vamos a pasar a escuchar música, ¿qué te parece? Vamos a abrir con esta canción que espero que la disfrutes. De nuevo estás en Radio Chapingo, aquí en el 1130 AM.

Estas canciones que vamos a escuchar llevaron por nombre Chico Tienes que Cuidarte y también Una Mujer de Bandera. Como puedes ver, yo personalmente no tuve la fortuna, llamémosle, de vivir en los 80s cuando estas canciones eran nuevas, cuando apenas estaban lanzando al mundo, pero la verdad, yo las escucho y a pesar de que fue una época que no viví, sí me remontan a aquellos tiempos, no sé, siento que eso es parte de lo padre de la música, que tiene ese poder de transportarnos a diferentes etapas, lugares, momentos. Yo de repente me siento en los años 40 cuando escucho a Pedro Infante, ¿sabes? De repente me siento en el año 3000 cuando escucho a Daft Punk o alguna canción, algún artista de música electrónica. La música tiene este talento, este poder para, pues, hacernos sentir vivir varias cosas. Vamos a darle con más música aquí en Radio Chapingo, así que no te me separes.

Esto que escuchamos fue Si no te tengo a ti y también escuchamos Lo noto. Ya para cerrar este bloque, para darle cierre, quiero que pues vayamos a escuchar unas de las rolas más populares de Hombres G. Vamos a empezar con Devuélveme a mi chica, que es muy gracioso porque la letra es básicamente una historia literal, letra por letra, de algo que le pasó a uno de los integrantes de Hombres G. Su novia lo dejó por otro sujeto que tenía un mejor carrito, que se vestía más lindo. Entonces, este sujeto se enteró de que la ex y el nuevo novio iban a ir a verlos a Hombres G a un recital. Entonces les escribió esta canción y mira, se convirtió en el hit más grande de la banda. Después de eso vamos a escuchar El ataque de las chicas cocodrilo y también vamos a escuchar esta balada romántica que lleva por nombre Te quiero. Continúas aquí con Napo en Radio Chapingo. No te me vayas porque tenemos más programación para ti. Entonces, sin más por el momento, vamos a escuchar estas canciones. Espero que las disfrutes.

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5: Y bien, ¿qué les ha parecido? De veras, la celebración el día de hoy está en grande. Y pues nos despedimos el día de hoy, quienes han estado en la locución, nuestros compañeros Ramón Cordero, Irene Arias, Fernando Rodríguez, Conchita Pitalúa, Salvador Durán, Juanita Meraz, nuestro amigo Leonardo y un servidor Lobo Joe, atrás de la vitrina en los controles, manejando el avión, Nelson Sánchez. Y recuerden siempre, de lunes a domingo, solo Radio Chapingo.
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Hola, ¿qué tal? Estás en compañía de Radio Chapingo, es la frecuencia 1130 de amplitud modulada. Y lo que estamos escuchando es la voz de Armando Rosas. Él es músico y compositor, también canta. Es un mexicano que tiene estudios de música, se graduó como compositor en la Escuela Superior de Música de la Ciudad de México. Y se ha presentado en diversos festivales y foros importantes como en Cannes, en foros de Nueva York, de Los Ángeles, de Chicago, en España, también en Sevilla, en Buenos Aires, en varios de sus ciudades de Argentina, en Montevideo, en Bélgica, en fin, hay muchas ciudades que han tenido el gusto de contar con esta pues material tan bueno, tan agradable, de calidad, de Armando Rosas. Y bueno, aquí lo presentamos en Radio Chapingo. Lo que estamos escuchando, pues, es de este cantante mexicano.

de los brazos de hombres elegantes, mientras adentro la multitud se excita y dirige sus miradas, prepara sus tiradas en el ombligo de esta ciudad.

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1: Pero chicos, ¿qué hacéis? 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

0: En el quinto amo por mi ventura di, que fue un buldero, el más desenvuelto y desvergonzado, y el mayor echador de ellas que jamás yo vi, ni ver espero, ni pienso que nadie vio, porque tenía y buscaba modos y maneras y muy sutiles invenciones. En un lugar de la Sagra de Toledo, había predicado 2 o 3 días, haciendo sus acostumbradas diligencias, y no le habían tomado bula, ni a mi ver tenían intención de sela tomar. Estaba dado al diablo con aquello, y pensando qué hacer, se acordó de convidar al pueblo para otro día, de mañana, despedir la bula. Y esa noche, después de cenar, pusiéronse a jugar la colación él y el alguacil, y sobre el juego vinieron a reñir y a haber malas palabras.
1: ¡Vos sois un ladrón!
2: ¡Y vos sois un falsario!
0: La mañana venida, mi amo se fue a la iglesia y mandó tañer a misa y al sermón para despedir la bula. Y el pueblo se juntó, el cual andaba murmurando de las bulas, diciendo cómo eran falsas y que el mismo alguacil, riñendo, lo había descubierto. De manera, tras que tenían mala gana de tomarla, con aquello del todo la aborrecieron.
2: Hermanos míos, yo os exhorto a que toméis la bula, pues os dará tanto bien que jamás habréis de padecer.
0: Estando en lo mejor del sermón, entra por la puerta de la iglesia el alguacil, y desque hizo oración, levantóse, y con voz alta y pausada, cuerdamente comenzó a decir.
2: ¡Buenos hombres! ¡Oídme una palabra, que después oiréis a quien quisiéredes! Yo vine aquí con este hechacuervo que os predica, el cual me engañó.
0: Algunos hombres honrados que allí estaban se quisieron levantar y echar al alguacil fuera de la iglesia por evitar escándalos, mas mi amo fue a la mano.
2: Quedaos quietos, hermanos míos, y no estorbéis a este hombre so pena de excomunión. Dejadlo que diga todo lo que quiera. Yo vine aquí con este hechacuervo que os predica, el cual me engañó y dijo que le favoreciese en este negocio y que partiríamos la ganancia. Y ahora, visto el daño que haría a mi conciencia y a vuestras haciendas, arrepentido de lo hecho, os declaro claramente que las bulas que predica son falsas, y que no las creáis ni las toméis, y que yo directe ni indirecte no soy parte en ellas, y que desde ahora dejo la vara y doy con ella en el suelo. Y si en algún tiempo este fuere castigado por la falsedad, que vosotros me seáis testigos, como yo no soy con él ni le doy en ello ayuda. Antes os desengaño y declaro su maldad.
3: Si tenéis algo más que decir, señor alguacil, podéis hacerlo.
2: Harto hay más de decir de vos y de vuestra falsedad, mas por ahora basta.
0: El señor comisario se hincó de rodillas en el púlpito, y puestas las manos y mirando al cielo, dijo:
4: Señor Dios, a quien ninguna cosa es escondida ante todas manifiestas, y a quien nada es imposible ante todo posible, tú sabes la verdad, y cuán injustamente yo soy afrentado. En lo que a mí toca, yo lo perdono, porque tú, Señor, me perdones. No mires a aquel que no sabe lo que hace ni dice. mas la injuria a ti hecha, te suplico y por justicia te pido, no disimules. Porque alguno que está aquí, que por ventura pensó tomar aquesta santa bula, dando crédito a las falsas palabras de aquel hombre, lo dejará de hacer. Y pues es tanto perjuicio del prójimo, te suplico yo, Señor, no lo disimules. Porque alguno que está aquí, que por ventura pensó tomar aquesta santa bula, dando crédito a las falsas palabras de aquel hombre, lo dejará de hacer. Y pues es tanto perjuicio del prójimo, te suplico yo, Señor, no lo disimules. Mas luego muestra aquí un milagro, y sea de esta manera, que si es verdad lo que aquel dice, y que yo traigo maldad y falsedad, este púlpito se ahonda conmigo, y meta 7 estados debajo de tierra, do él ni yo jamás parezcamos. Y si es verdad lo que yo digo, y que el persuadido del demonio, por quitar y privar a los que estén presentes de tan gran bien, dice maldad, también sea castigado, y de todos conocida su malicia.
0: Apenas había acabado su oración, el devoto señor mío, cuando el negro alguacil cae de su estado. Y da tan gran golpe en el suelo que la iglesia toda hizo resonar y comenzó a bramar y echar espumarajos por la boca y torcerla y hacer visajes con el gesto, dando de pie y de mano, revolviéndose por aquel suelo a una parte y a otra. El estruendo y voces de la gente era tan grande que no se oían unos a otros. Algunos estaban espantados y temerosos. Unos decían, el Señor le socorra y valga. Y otros, bien se le emplea, pues levantaba tan falso testimonio. Finalmente, algunos que allí estaban, y a mi parecer no sin harto temor, se llegaron y le trabaron de los brazos, con los cuales daba fuertes puñadas a los que cerca de él estaban, y otros le tiraban por las piernas, y tuvieron reciamente, porque no había mula falsa en el mundo que tan recias cosas tirase. Y así le tuvieron un gran rato, porque más de 15 hombres estaban sobre él, y a todos daba a manos llenas, y así se descuidaban en los hocicos. A todo esto el señor mi amo estaba en el púlpito de rodillas, las manos y los ojos puestos en el cielo, transportado en la divina esencia, que el planto y ruido de voces que en la iglesia había no eran parte para apartarle de su divina contemplación. Aquellos buenos hombres llegaron a él y dando voces le despertaron.
5: Señor comisario,
6: hombre santo,
5: socorred a este pobre que se está muriendo.
6: No miréis las cosas pasadas.
5: Ni a sus dichos malos, porque ya de ellos ha tomado el pago.
6: Si con algo podéis aprovechar y librarle del peligro y pasión que padece, por amor de Dios, hacedlo, señor.
5: Nosotros vemos clara la culpa del culpado y la verdad y bondad vuestra, señor comisario. Gracias a vuestra petición, el castigo de Dios no se alargó.
0: El señor comisario, como quien despierta de un dulce sueño, los miró y miró al delincuente y a todos los que alrededor estaban, y muy pausadamente les dijo:
4: buenos hombres, vosotros nunca habíades de rogar por un hombre en quien Dios tan señaladamente se ha señalado. Mas pues Él nos manda que no volvamos mal por mal y perdonemos las injurias, con confianza podremos suplicarle que cumpla lo que nos manda. Y su majestad perdone a este que le ofendió, poniendo en su santa fe obstáculos. Vamos todos a suplicarle.
0: Y así bajó del púlpito y encomendó aquí muy devotamente suplicasen a nuestro Señor por bien de perdonar a aquel pecador.
7: Padre eterno, Señor Dios verdadero, perdona a este pecador. Vuélvele en su salud, Señor, y en su sano juicio. Y si vuestra majestad hubo de permitir que el demonio entrara en su cuerpo, lanzadlo de él, Señor. No le des la muerte, Padre mío. Míralo, Padre, desea la vida para dar a vos su arrepentimiento y confesar a vos sus pecados.

0: todos se hincaron de rodillas. Y delante del altar, con los clérigos, comenzaron a cantar con voz baja una letanía. Y viniendo él con la cruz y agua bendita, después de haber sobre él cantado, el Señor mi amo, puestas las manos en el cielo y los ojos, que casi nadie se le parecía sino un poco de blanco, comienza una oración no menos larga que devota, con la cual hizo llorar a toda la gente, como suelen hacer en los sermones de pasión los predicadores con su devoto auditorio. Y esto hecho, mandó traer la bula y púsosele en la cabeza, y luego el pecador del alguacil comenzó poco a poco a estar mejor y a tornar en sí. Y desde que fue bien vuelto en su acuerdo, echóse a los pies del comisario.
1: Os demando perdón, señor, y confieso haber dicho lo que dije por la boca del demonio. Lo uno por hacer daño y vengarse del enojo, y lo otro y más principal, porque el demonio reciba mucha pena del bien que ahí se hiciera en tomar la bula.

El señor mi amo le perdonó, y fueron hechas las amistades entre ellos. Y a tomar la bula hubo tanta prisa, que casi ánima viviente en aquel lugar no quedó sin ella. Marido y mujer, hijos e hijas, mozos y mozas. Divulgóse la nueva de lo acaecido por los lugares comarcanos. Y cuando a ellos llegábamos, no era menester sermón ni ir a la iglesia, que a la posada la venían a tomar como si fueran peras que se dieran de balde. De manera que en 10 o 12 lugares de aquellos alrededores donde fuimos, echó el señor mi amo otras tantas mil bulas sin predicar sermón. Cuando él hizo el ensayo, confieso mi pecado, que también de ello fui espantado, y creí que así era, como otros muchos. Mas con ver la risa y burla que mi amo y el alguacil llevaban y hacían del negocio, conocí cómo había sido industriado por el industrioso de mi amo. Y aunque muchacho, cayóme en gracia y dije entre mí: ¿cuántas de estas deben hacer estos burladores entre la gente inocente?

0: Acaeciónos en otro lugar, el cual no quiero nombrar por su honra, lo siguiente. Y fue que mi amo predicó 2 o 3 sermones, y do a Dios la bula tomaban. Visto por el astuto de mi amo lo que pasaba, y aunque decía, se fiaban por un año, no aprovechaba, y que estaban tan rebeldes en tomarla, y su trabajo perdido, hizo tocar las campanas para despedirse. Y hecho su sermón y despedido desde el púlpito, ya que se quería bajar, llamó al escribano y a mí, que iba cargando con unas alforjas, y púsolas junto a sus pies. Tornóse a poner en el púlpito con cara alegre y arrojar desde allí de 10 en 10 y de 20 en 20 de sus bulas hacia todas partes.
1: Hermanos míos, tomad, tomad de las gracias que Dios os envía hasta vuestras casas, y no os duela, pues es obra tan pía la redención de los cautivos cristianos que están en tierra de moros. Porque no renieguen de vuestra santa fe y vayan a las penas del infierno, siquiera ayudadlos con vuestra limosna y con 5 Padre Nuestros y 5 Ave Marías para que salgan del cautiverio. Y aún también aprovechan para los padres y hermanos y deudos que tenéis en el purgatorio, como lo veréis en esta santa bula.
0: Como el pueblo las vio arrojar, como cosa que se la daban de balde y ser venida de la mano de Dios, tomaban a más y mejor aún para los niños de la cuna y para todos sus difuntos, contando desde los hijos hasta el menor criado que tenían, contándolo por los dedos. Vímonos en tanta prisa que a mí ainas me acabaron de romper un pobre y viejo sayo que traía. De manera que certifico a vuestra merced que en poco más de una hora no quedó bula en las alforjas.

Viejo zorro, este clérigo inteligente. En su tiempo, cuando apareció este libro del Lazarillo de Tormes, precisamente este capítulo fue censurado y suprimido por descubrir los malos manejos de los representantes del clero. ¿Qué pretenderá ahora este lobo con piel de cordero, regalando sus bulas?

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1: Así es, seguimos juntos por Radio Chapingo y vamos a disfrutar de más música mexicana. Y bueno, por su estilo vocal, se le conoce como la voz áspera de la ternura, fuerte y armónica. En 2007 fue distinguida con el premio Grammy a la excelencia musical de las Academias de Ciencias y Artes de la Grabación. Ella es Chabela Vargas, y tú vas a disfrutar de su música aquí, en compañía de Radio Chapingo. Así que no te lo pierdas, vamos a escucharla y nosotros continuamos.

0: Escuchamos Vámonos, Cuando vivas conmigo y Corazón Corazón de Chavela Vargas. Y llegó el momento de que disfrutemos de Alberto Aguilera Valadez, mejor conocido como el Divo de Juárez, Juan Gabriel. Su obra abarca más de 1.800 composiciones que han sido traducidas a idiomas tan diversos como el turco, alemán, francés, italiano, tagalo, japonés, griego, portugués e inglés, e interpretadas por más de 1.500 artistas y grupos por todo el mundo. Y bueno, tú lo vas a escuchar aquí por Radio Chapingo. Así que disfrútalo, acomódate en donde estés, que este es un ratito agradable en compañía de Radio Chapingo.
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quiero presentarles a una gran amiga mía que de verdad le he aprendido a quererle y admirarle mucho. Ella es de Brasil y se llama Rosana. Bienvenida. Adelante, adelante.

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2: Hoy continuamos con esta fiesta. Nosotros sabemos que la semana pasada usted se quedó con ganas de seguir conversando con este gran invitado, Audis Vargas, agradeciendo por supuesto muchísimo al ingeniero Antonio Carrillo, presidente de la Red de Escritores Independientes de Durango, por esta oportunidad de conversar con este gran talento, ya mexicano, así lo refirió la semana pasada. Y pues bueno, ha sido un programa, como lo dice mi compañero Osvaldo, lleno de energía, de música, de ritmo, pero principalmente de esta plática muy íntima con nuestro gran invitado. Osvaldo, bienvenido.
3: ¿Qué tal, Esther? ¿Qué tal a todos los radioescuchas nuevamente en este domingo que han estado esperando toda la semana para escuchar? Que sepan que toda la semana estuvimos bebiendo mezcal, tequila y ron, comiendo taquitos de pastor con piña, escuchando aquí las canciones. Y pues bueno, tanto así nos fuimos de fiesta que no nos hemos cambiado para los que nos están viendo ahorita en
2: una semana.
3: Facebook, una semana completa con la misma ropa.
4: Ahora entiendo por qué huele aquí.
3: La energía y este calor y olor humano. No, pues
4: es energía de otro tipo.
3: Sí, sí, y toda la semana bailando, escuchando estos ritmos. Y pues bueno,
5: ya nosotros nos exhibió.
3: Encantadísimo de estar de nuevo en los micrófonos, continuar con esta, como tú ya lo dices, Esther, esta charla tan amena. Y pues bueno, esperemos que hayan disfrutado el domingo pasado muchísimo del programa. Y pues esto es solamente un poco más de eso mismo.
2: Es una fiesta que tenemos desde la cabina de Radio Universidad, Jesús Lira.
4: Así es, gracias por invitarme a esta fiesta que la verdad la he disfrutado al máximo desde la semana pasada. Sigo bailando yo cada una de las canciones, definitivamente. Y hoy seguimos escuchando precisamente a este gran artista, Audis Vargas.
2: Por supuesto, Gaby Ortiz.
6: Hola, hola. No, pues yo encantada. ¿Qué les puedo decir? Ya me duelen los pies. O sea, toda una rumba ahí. Preciosa y tremenda.
2: Antonio Carrillo.
5: Gracias, maestra. Aquí estamos todavía dándole, gozando aquí de la presencia de Audis, cantando bueno. Muy alegres todos.
2: Hombre, muchísimas gracias, Antonio. Audis Vargas.
7: Aquí todavía. Qué rico. Disfrutando de verdad de Durango y con toda la actitud de aprendizaje y mucho amor por acá, de verdad. Muchas gracias.
2: No, hombre, la verdad es que al contrario, gracias a ti. La verdad es que desde que tuvimos la oportunidad de verte en la primera presentación de esta Feria Duranguense del Libro en la Plaza de Armas, ya ahí el público estaba encantado contigo. Pasaban por la plaza y se sentaban para disfrutarte, para disfrutar también de la literatura, pero principalmente de tu música. Y la verdad es que la semana pasada tú mencionabas algo muy importante. Todos estos músicos que forman parte, ¿no?, de este bagaje, de esta memoria, de esta identidad que tienes de la música de Cuba. Y de manera principal, a mí me encantó La Gota de Rocío en tu voz, ¿no?, que está maravilloso.
7: Muchas gracias.
2: Pero me gustaría saber, ¿cuál es tu pieza favorita de Silvio Rodríguez? Y si la puedes compartir. Eso ya es un capricho, sí señor, porque estamos en el segundo programa.
4: Hace ser la jefa, Díaz.
2: Sí.
4: Sí, es sí, la jefa, perdón.
2: Ajá, soy la productora y me lo merezco.
7: Silvio es un referente en mi vida, bueno, de toda la vida, porque desde que uno va abriendo los ojos, va escuchando siempre. Ojalá. Llegue el enanito, sí, ojalá. Bueno, Silvio, libertad para mi niño. Todo el tiempo va escuchando Silvio en todo momento. Y no tocar Silvio dentro del repertorio es como, espérate, estás violando la ley, ¿me entiendes? No puede ser. Y sí, hay varias piezas de Silvio que son preferidas para mí. Una de ellas es El Necio. Una de ellas es El Necio. La Gota de Rocío también la hacemos El Necio.
2: Ok, ¿va? Sí, ¿tú? Por supuesto.
7: Aquí me autoriza el maestro.
2: Pues, sí, Antonio.
5: Adelante, no lo que diga la productora. Ella es la buena.
7: A ver si me acuerdo, espérate.

0: Eva.
1: Muchas gracias, Audis. ¿Cuánto del necio hay en Audis?
0: Mucho y poco. Porque necio en el sentido de que, a pesar de que todo ha llegado en algún momento a llevarme por el camino del abandono a lo que uno más ama en hacer, y aunque uno haya llegado al límite y al momento de pensar, bueno, creo que es momento de tirar la toalla, siempre existe una manera de uno mismo, desde el corazón, desde el alma, que dice, no, voy a seguir a pesar de todas las dificultades. Son necesarias para poder apreciar el esfuerzo, ¿no? Y creo que hay mucho de necio en mí en eso también. Sobre todo con el discurso de la canción. Ya con Silvio, de hecho, en algún momento, cuando lo conocí, tuve ahí un momentito en decir, si lo digo, ¿toco el necio? ¿No lo toco bien? Ojalá la tocara un poquito mejor, pero me encanta por el ritmo y por la enseñanza que tiene, pero hay ciertas cosas ahí que sí van a pasar. Y entonces se rió. Me dijo, bueno, va, y ya. Me dijo, me dio la mano, tiramos la foto y va. Chévere. Ahí está. Entonces lo de necio es eso, seguir al machete, chapeando siempre que se pueda.
2: En la lucha, como bien dices.
0: En la lucha, hermano, totalmente. Porque siempre, como dice Silvio, siempre van a haber sillas a la orilla del camino que te inviten a sentarte y a tirar la casaca. Eso es muy fácil.
3: ¿Qué es a lo más complicado que se ha enfrentado Audis? ¿Y cómo lo ha enfrentado de alguna manera?
0: La migración.
3: La migración.
0: Sí. Tienes que cambiar todo. Tienes que volver a nacer. Sinceramente, es como, es un cambio radical de existencia. Ya lo dice Mercedes Sosa, desahuciado es tal que tiene que marcharse a vivir una cultura diferente. Tienes que aprender todo de nuevo. Tienes que conocer todo de nuevo. Aunque tú eliges, tienes la posibilidad de elegir con qué te quedas y con qué no. Y entonces la migración es un... Es algo que uno primero tiene que sobrevivir, aprender a sobrevivir, porque también es parte de que en algún momento puedas tirar la toalla y digo, no, regreso a lo que ya conozco.
3: Puedes decidir en eso de alguna manera también en tu camino.
0: Exacto.
3: ¿No?
0: Obviamente siempre también tuve la invitación a hacerlo. Siempre dije, ¿y si me regreso? Pero dije, también me decía, bueno, ya hay que seguir, ¿no? Porque... tienes que adaptarte, no resignarte, a entenderlo todo para poder lograr el objetivo de poder vivir en un lugar diferente. Lleva trabajo, lleva momentos, sufrimientos, lleva entendimientos. Entonces, a veces, para poder entender algo, tiene que ser un golpe, ¿no? Que suceda, para que tú dices, ah, va. Lo entendí, lo aprendí. Entonces siempre cuando pasan esas cosas y uno poder tener la capacidad de sacar lo mejor de ese momento, aunque sea el peor, también lleva una conciencia, ¿no? Decir, bueno, va, qué bonito que haya pasado, ya lo entendí. Vamos a lo otro, a lo que sigue. A lo que sigue.
2: Y que implica mucho una frase, ¿sabes? Acá en la editorial Coyote siempre hemos dicho que somos unos necios al revés y al derecho.
0: Claro, por supuesto.
2: Una necedad muy terca.
0: Sí. Suficiente. Suficiente.
2: Suficiente más.
0: Hay que decirle.
4: A mí me da curiosidad, ahorita lo mencionaste, decidir con lo que te quedas y con lo que no. ¿Qué es lo que tú decidiste quedarte y qué es lo que tú decidiste cambiar o moverlo o hacer diferente?
0: En primer lugar, siempre me voy a quedar con la música. Uh-huh. Es lo primero. O sea, por mucho que pueda hacer lo que sea para sobrevivir, para comer, para las cosas básicas de vivir, las cosas más simples para la vida. Y obviamente vivimos en un mundo real donde tenemos trabajar, conseguir dinero, todas las cosas, ¿no? La música, aunque no me dé un centavo, nunca la voy a dejar. Es lo primero que amo. Así, o sea, la música la adoro. Y a todo lo que la música me ha regalado también. Cambio sobre todo todo lo que me han enseñado en la vida, todo lo que no me ha servido en la vida para poder seguir adelante. Absolutamente. Cambio todo lo que no me lleva a un buen término de vivir. Entonces, eso también incluye en la idiosincrasia. Porque puedes venir de un lugar donde tu idiosincrasia más autóctona, la más criolla, por así decirlo, no encaja realmente en donde vas, ¿no? Entonces, donde vas, donde vais, ¿cómo es que dice el dicho? No me acuerdo.
5: A
0: donde fueres.
5: A lo que vieres.
0: A lo que vieres. Mas no cambiéis lo que sois. Porque la verdad es que es todo eso hace que uno se enriquezca, la verdad. Más que restar, porque a veces me topo con paisanos que dicen, no, pero yo la cubanía, digo, sí, cierto, es verdad. Pero hasta ahora no me ha dado nada de lo que seguir aprendiendo. O sea, solamente me estanca en una fórmula que quizás no me deje entender más cosas. Entonces, si me pongo necio en ese sentido, no puedo seguir más allá de donde. Entonces, cambio todo eso, cambio la capacidad de no entender por la capacidad de sí aprender mucho, todo el tiempo. Chévere.
3: Con toda esta experiencia que de alguna manera has vivido, ¿hay algún consejo que le pudieras dar a alguien de Cuba de alguna forma para poder enfrentar a lo mejor un camino similar o un camino que de alguna manera quisiera andar?
0: Mira, hace poco yo me enteré como unas semanas después. Me enteré de aquel suceso que hubo en Cancún, que fue muy famoso en todo el país, de un enfrentamiento entre un cubano que agredió a un señor porque le estaba diciendo lo del perro. Y entonces fueron todos para allá, ¿no? Como Fuente Ovejuna, a acabar con su casa. Y entonces me hicieron una pregunta en una taquería, el taquero en la esquina de la casa. Yo con los tacos de sudadero ahí, con un hambre. Yo estoy más interesado en el hambre que yo tengo en ese momento que si aquel que está en Cancún lo van a linchar, ¿no? Por no entender, por seguir en la necedad de no comprender. Que ya eso en Cuba quizás se resolvería de esa manera, pero aquí no, ¿no? Mi consejo principalmente es, si uno no es capaz de aprender, de entender, de copiar, que ya todo aquello que no han enseñado, principalmente va para mis paisanos, ¿no? Que donde quiera que estén, somos una plaga. Estamos donde quiera. Que no somos capaces de entender la sabiduría ancestral, en este caso de México, a todo nivel, que ya está sembrada en México. Y que no somos capaces de también suavizar nuestra alma, como isleños, ¿no? Que también venimos de un idiosincrasia herrera. Que todo se resuelve a piñazo, todo se resuelve con agresión. Cuando no te entiendes con una persona, no es capaz de sentarte y entender, ¿no? Yo creo que principalmente eso ayuda a la educación nuestra. México es un país muy educado, aunque te mencionen la madre, una, hasta mencionándote la madre, son educados aquí. Sí, hermano, sí. Te vas a... Por favor.
2: Decentemente se
0: lo pides. Decentemente.
2: Decentemente vas y lo pides también.
4: Creo que no había caído en cuenta de eso.
0: Sí, chica, sí, claro. Sí, claro. Y yo he oído también de personas que lo han respondido y han dicho, bueno, sí, tú también, gracias. ¿Me entiendes? Mi mamá me está llamando en este momento.
3: ¿Qué le parece?
0: ¿Le puedo contestar?
3: Claro, con gusto. Sí, la saludamos desde acá.
0: A ver. Mami. Dale suave, no vaya a decir cosas que no se deben mencionar, que estoy en este momento en una entrevista de radio. Y estás saliendo ahora mismo tú por la radio aquí de Durango.
5: Oh, qué lindo, bendiciones.
0: Estás en vivo, te están oyendo aquí todos.
5: Muchas bendiciones para todos ahí, mucha salud y prosperidad y éxito.
6: Muchas gracias.
0: Ya está mi mamá, me está llamando justo ahora. Sí, mami, te mando un besito.
5: Otro para ti, mi tesoro.
0: Un besito, mija.
5: Bendiciones, mi bebé bello.
0: Bebé, bueno, no tanto ya, pero... pero sigue siendo su bebé. Sigue siendo su bebé. Mi mamá es lo más grande.
4: Es amor de madre.
0: Sí, claro que sí. Mamucha de mi vida, mi corazón, te llamo un ratico para allá.
2: Platícale cómo te están tratando aquí.
0: Ah, aquí que Antonio, que me dice que creía cómo me están tratando. Aquí me están tratando lindísimo, hermoso.
2: Aquí le cuidamos a su bebé.
5: Ay, qué lindo, qué gusto, me alegro.
0: Al bebé son... Besito para allá, mamucha. Te llamo al ratito.
5: Otro para ti, mi amor.
0: Bueno. Dale, man.
2: Cantamos.
3: Y esto es precisamente...
6: A ver,
3: mestizo en vivo.
6: una charla más íntima.
7: Momentos increíbles.
6: Una charla más íntima no se puede tener, ¿eh?
0: La verdad que sí. Yo creo que para poder vivir en un lugar que tiene la capacidad de abrirnos los brazos, De darnos cobijo, de darnos la capacidad de vivir en paz y con una libertad también bastante plena y bastante hermosa, y que nos da la capacidad de vivir, simplemente vivir, no sobrevivir, vivir. Uh-huh. Eso lleva un respeto hacia quien te rodea, ¿no? Eso lleva un respeto absoluto hacia todos y máximo hacia todo lo que tenemos aquí. Por lo tanto, yo les aconsejo que por favor se calmen, se relajen, ya dejen todo eso, esas cosas que no llevan el feliz término nunca por allá, y aprendan a guarachar y
3: a disfrutar,
0: muchachos, la cantidad de cosas que hay que disfrutar aquí todo el tiempo. Imagínate, todo en absoluto, de verdad que sí.
2: Es que no han comido tacos, pastor.
0: No, muchachos, bailando conga, además.
4: Es el secreto.
2: Es que entenderla ahí.
0: Pero bueno, es así, simplemente. Ahí somos muchos en este mundo y siempre va a pasar. Y ahora con las cosas del internet, eso que todo se hace viral en un segundito, está bien, pero la verdad es que ya está bueno. Las grandes cosas en la vida que han afectado a toda la humanidad han surgido de cosas muy banales, ¿no? Que realmente no, cuando lo analizas en su esplendor, tú dices, no tenía por qué eso provocó tanto caos, ¿no? Tanto como efecto mariposa.
4: Sí. Y es que es un consejo, creo yo, que aplica en demasiados sentidos. Puedes ir de lugar en lugar, ay, se movió el cable, perdón, puedes ir de lugar en lugar, aprender cosas nuevas y al mismo tiempo no descuidar tu esencia.
0: Claro. La esencia es lo que te da tú y yo, tu personalidad, ¿sabes? ¿No? Ser uno mismo desde la capacidad de conciencia, de decir soy esta persona, no quiero ser, no lo voy a cambiar, y desde ahí voy a amar a todo el mundo, no tengo que pintarlo, ni pensar en todo eso. O sea, desde ahí puedes tener la capacidad de comprensión para todo. O sea, es hermoso. Es hermoso. Esa es la autenticidad del ser humano, ¿sabes? Uh-huh. La autenticidad del ser humano viene desde que puede ser uno mismo con tranquilidad. Chévere. Y entonces eso puede te puede ayudar mucho. Puede ayudar mucho, sobre todo a entender a la Guarachan y por ahí tranquilo. No somos perfectos, ya con eso es suficiente. Claro. Ya con eso es suficiente, con eso tenemos muchas cosas que cargar. Ya con que no somos perfectos. Entonces ya eso ya es una guerra interna que uno tiene todo, tenemos todo el tiempo, y además si lo tienes que depositar en otro lado, ya eso también, espérate, relájate un momento que no es necesario, ¿no? Dárselo a nadie. Entonces, de verdad que sí, todo eso hace que donde uno quiera que esté, aprenda todo sobre los demás y seguir siendo, y que eso siga alimentando quién es uno mismo.
2: Audis, ¿por qué no consentimos aquí a nuestra productora?
0: Va.
2: Con la gota, la gota de Rocío.
0: Vamos, la gota, le cantamos la gota de Rocío.
2: Sí. No, claro, también se vale.
0: Con permiso del maestro Silvio, que si me agarra bien cantando esa canción me deshereda. Pero...

0: Gracias.
1: Ahí está, maestra.
0: Gracias, gracias. Gran honor, de verdad.
2: El honor es mío, sinceramente.
3: Y bueno, hace rato mencionábamos que si pudiéramos escucharte en algún sitio, nos decías que no tienes ahorita
2: plataformas. No.
3: Bueno, yo creo que yo y todos los que estamos, luego los radioescuchas que estamos aquí, quisiéramos seguir escuchándote. Entonces, te instaríamos a que coloques algo en tus plataformas. Decías que tienes una página de YouTube a la cual vamos a subir la canción de los tacos de Pastor, que grabamos en primicia aquí. Entonces, pudieras compartirnos al menos esa red para que pudieras crecer un poco más y tal vez eso te dé un poquito ahí de ese empujoncito que necesitas para...
2: Y muchísimas gracias.
3: Sí, claro.
2: Sí, sí, estoy en todas las redes como Audis Vargas, así, en Instagram... En Facebook, en Tinder. En YouTube también, como Audis Vargas, también me pueden encontrar ahí. Van a ver videos de algunas cosas que he ido subiendo a lo largo del tiempo. Y espero que muy pronto ya estoy haciendo las primeras cositas para sacar los primeros 4 sencillos. Ya bien grabados, ya bien estructurados, con lo bien, bien soñado además. Y eso será muy pronto, así que muy pronto estaré ya colocando música en redes y por ahí van a poder escucharme ya. Pero así estoy en redes sociales y en Facebook me pueden encontrar de esa manera.
3: Pues ya lo
2: Audis
3: saben.
2: Vargas.
3: Ya lo saben, vayan siguiéndolo para impulsar un poco más y que tengamos pronto estas canciones.
1: Ya. Te llevas tarea.
2: Sí, ya me llevo tarea, claro que sí.
1: Porque acá a la gente de Durango le gusta mucho la trova y muy seguramente ahora que te han estado conociendo, ayer que tuvieron el primer acercamiento ahí en la FEDUL, pues van a seguir preguntando.
2: Claro, claro que sí. Muchísimas gracias, de verdad, por la invitación, mi hermano. De verdad, lo estoy disfrutando muchísimo. Es para mí... también es la primera vez, o sí, creo que la primera vez que salgo oficialmente como cantautor de la Ciudad de México.
3: Oh.
2: Así que es...
3: Primicia nuevamente.
2: Es también Durango, y bueno, imagínate, primera vez en Norte, primera vez como que salgo como cantautor de la ciudad, así... Como tal, se ha ido a otros lugares a cantar, como el Caribe, a Mérida y todo eso, pero así como oficialmente como que lo sienta yo que sí estoy cantando fuera de la Ciudad de México. Es aquí en Durango y de verdad que muchísimas gracias. Y espero que no sea la primera vez. Y yo estoy disfrutando la ciudad así como un niño chiquito. Todo lo estoy disfrutando así segundo a segundo, la verdad. Y muchísimas gracias por eso.
3: Pues bueno, esperemos que, como dices, no sea la primera vez. Y pues aquí, y con permiso de la productora, ¿verdad? Tienes las puertas abiertas
2: muchas
3: a la universidad.
2: Muchas gracias. De verdad que sí.
4: Con la llamada de hace rato, quiero ser un poco indiscreto en tu vida.
3: Ahí vas,
4: ¿qué Chua. Papel? Sí, ¿qué papel ha tenido por ahí la familia precisamente en esta trayectoria?
2: Uf. Al principio no creían en mí, porque yo fui militar en Cuba. Fui 5 años militar. Yo estudié electricidad. Y luego estudié cuando entré al servicio militar obligatorio, que en Cuba es obligatorio a partir de los 18 años. El reclutador me dijo, tú eres músico. Bueno, a ti lo que te va a servir es la comunicación. Entonces, ya tocaba guitarra un poco, no mucho, pero él sí me vio, me dijo, comunicaciones, no te voy a lanzar así a las tropas regulares, ¿no? Que por lo general es la unidad de tanque, de artillería, infantería, todo eso, ¿no? Y entonces, pasé 6 meses especializándome en radiotelegrafía. Código Morse, transmitir, aprender todo eso, es todo un lenguaje nuevo, aprender otro idioma. Y ciertas cosas, y luego entré como militar y estudié ingeniería en telecomunicaciones. Ahí siendo que yo quería ser piloto de combate, realmente, porque amo volar. Me encantan los aviones. Así, yo entro en una cabina, un avión, y la miro y sé dónde está cada botón, ¿no? Y para qué. Me encanta. Y entonces, igual que lo que sobre todo el MiG-29 también lo podía volar, creo, Si me dieran chance.
3: Creo. Todos los hombres decimos que podemos volar un avión y pelearnos contra un oso, sí, claro.
2: Búsquense el oso. Aquí en Durango no hay osos.
1: No. Sí, sí hay. Sí.
4: Bueno, nada más. A mí dame un mezcalito antes de eso.
2: No, claro, por favor. Media botella. Te vas. Media botella.
1: Con ese creo ya nos diste muchas ganas de subirnos también.
3: Sí, yo también. A ver, vamos a ver quién lo vuela. Sí, vamos a ver. Consíganos 3 o 4 horas.
2: Muchachos, encenderlo es un problema, imagínate. Candela. Y luego, todo eso, después que fui militar, ya cuando decidí en algún momento, pero lo que pasa es que me encantaba ser militar, la verdad, usar el uniforme, era sargento de comunicaciones, sargento de segunda. Luego, después de eso, me iban a ascender a teniente, pero ya dije no. Hasta aquí dejo de ser militar, porque en algún momento lo que pasa fue que cuando íbamos a los campos de tiro, hacer la práctica de tiro y todo eso, una vez hubo una maniobra en un ejercicio militar y hubo 2 accidentes. Entran vacas al campo, al polígono de tiro, y estaban tirando artillería de 120 milímetros de mortero.
3: Yeah.
2: Y entonces yo tenía que estar arreglando las comunicaciones, todo eso, porque iba un general a hacer la, siempre van a ver. Y entonces uno de los proyectiles destrozó a unas vacas y eso me causó muy mala impresión. Sobre todo cuando la más impresión es cuando iba arrastrando los pedazos que quedaron enteros, porque había que hacer unos bistecitos de rato, ¿no? Tenían buenos. Pero y entonces dije, bueno, no, creo que no, prefiero aprender a construir y no a destruir, ¿no? Porque si todo el tiempo que llego aquí desde las 6 de la mañana hasta bueno, soy propiedad del Estado cubano, tengo que tener, cumplir órdenes, ¿no? No tengo hora nada, tengo que cumplir órdenes totalmente. Y pero lo que pasa es que me di cuenta una vez que todo lo que yo hacía ahí, siendo militar, era aprendiendo a destruir, a matar. Y entonces dije, no, creo que aprender todo lo que yo tengo que aprender aquí, por muy bonito que sea y por muy práctico que sea, para que este bando destruya a aquel. O sea, para que esta gente maten a esta gente. Y entonces no me gustó. Ya a partir de ahí decidí no seguir siendo militar y cambiar el fusil por la guitarra. Y eso se lo dije a un jefe de operación, a un coronel. ¿Te quieres ir? Ya me decía, ¿me voy a licenciar? No, porque tienes que, ya te graduaste y tienes que ser teniente. Ya vamos a meter tu papel. Le dije, no. No un fusil más, ni una bomba más, ni una comunicación más para tirar. No. Guitarra. Cambio el fusil por la guitarra, de verdad. Y entonces, mi familia al principio no lo quiso. Mi familia dijo, no, la convicción, no puede ser. ¿Cómo vas a ser militar? No vas a llegar a ningún lado como músico, no vas a hacer nada como músico. Yo lo siento. No voy a aprender a destruir a nadie más. No quiero, porque todo el tiempo, cada 2 años se actualiza todo, ¿no? Se actualizaba todo, entonces aprendía muchas más cosas para dar coordenada y destruir al otro, ¿no? Entonces no quería seguir en eso. Y ya me pesaba el uniforme en el cuerpo también. Entonces, ya mi familia dijo, no, hasta la primera vez que salí en televisión.
3: Oh.
2: Sí, empecé a hacer música, empecé a volver los locos haciendo canciones en la casa y tocando guitarra a los vecinos. Y me sentaba ahí en casa de una vecina, Yarixa, abajo. Ella me decía, ven para acá. No le hagas caso a nadie. La gente, yo estaba volviendo loco con la guitarrita esa todo el tiempo. Y yo aprendiendo acordes, aprendiendo a tocar, aprendiendo ahí música y preguntándole a los maestros. Y autodidacta totalmente así, porque soy totalmente empírico en la música. Y entonces, aprendiendo a cantar, hablando con las personas que sabían cantar y cómo era esto y cómo podía hacerlo mejor. Y todo eso hasta que una vez fui a un programa de televisión, en la televisión local de Guantánamo. Y entonces ya cuando llegué a la casa, mi abuela se sentía muy orgullosa. Y ya, a partir de ahí fue apoyo total de la familia. De mi mamá, de mi abuela, que para descanse, de mi papá, de todos. Y orgullo también, así se sentían orgullosos. Mi hijo es trovador. Totalmente, sí.
1: Al menos ya no se van a subir un avión ellos.
2: No, claro, no, si piloteo, lo estoy piloteando yo, no. Yo creo que si yo le digo que voy a ser piloto ahora, así no se suben a ninguno. Voy a pilotear, yo me dicen, no, espérate, no.
1: Mejor con la
2: mejor
1: guitarra.
2: Mejor dame un concierto, sí.
1: Dame un concierto.
2: Sinceramente.
0: Oye, Odis, la verdad es que estoy impresionada con todo lo que nos mencionas, ¿no? Hemos hecho un recorrido muy especial sobre tu vida, sobre tu semblanza, sobre
2: muchas
0: estos
2: gracias.
0: Intereses musicales, de algo que creo que es muy importante, que siempre un artista tiene una responsabilidad social, ¿no? Una responsabilidad importante de construir un mundo, no digamos mejor, pero sí un mundo que nos permita convivir los unos con los otros, ¿no? Y creo que eso también es parte del arte. ¿Hay alguna canción que tú tengas en relación a este sentido de la vida, el sentido de la comunidad y de la identidad?
2: Sí, claro. Yo creo que eso es una de las tareas principales que tiene el artista, ¿no? Es parte de la cultura. Y cuando te vas a identificar un país en general, desde cualquier lado, desde el punto de vista que lo ves, siempre te enfocas en la cultura, en sus artistas. Eso es algo que es chévere, porque tú dices, no, tal canción, tú dices la canción mexicana, ¿no? ¿Y quién la canta? ¿No? ¿Quién la interpreta? ¿Quién lo hace? ¿Quién usa su bandera en un escenario? ¿No? Y eso aglutina, imagínate, tú aglutinar ahí a, no sé, ya de más de 200 gente, eso ya es parte de la cultura
3: claro.
2: de algún lugar. Y entonces te formas parte de la idiosincrasia, de la cultura del país, ¿no? La cultura popular, pues nos imagina, nosotros escuchamos.

0: Vaya, Tigres del Norte.
1: Eso,
0: ¿eh?
1: Eso, imagínate, eso, no, es bueno, algo, eso es algo que identifica, sí, sí, a una, sí, nación, ¿no? Y por supuesto, yo en mi caso hice una conga. No. Ahí sí tengo una conga. La conga es el movimiento más popular que tiene el Oriente, que tiene Cuba en general, ¿no? En el Occidente se llama comparsa, pero nosotros orientales somos muy, con eso sí soy como muy reácido a decir, ustedes los occidentales no tienen conga. Nosotros los orientales sí, ¿no? Y la conga, porque la conga, la comparsa suena diferente. Uh-huh. Usa muchas trompetas y todo eso, y suena como para guada para guada para green guada para guada para guada para pa. Y sin embargo en Oriente suena, son muchos tambores. Y solamente tiene un instrumento melódico que es una trompetita china.
0: Okay.
1: Algo así, ¿no? Pero tiene atrás unos tambores, que todo ese conjunto de tambores, con unas campanitas también, que son varias campanas. Entonces suenan, el conjunto suena, las suenas así, ¿no? Entonces todo el conjunto de la conga viene desde la trompeta china, que es la que hace el llamado.
0: ¿Sí?
1: Y entonces, que no es una trompeta china, es una cosa árabe ahí que le metieron ahí, todo el mundo, todo lo que tú no conoces en Cuba le dicen chino. Oh. Sí,
2: sí. Para no batallar.
1: Ajá, hay una, no sé, algo que no, que nunca lo había visto allá, que no era normal. Eso debe ser una pera china, ¿no? A cualquier cosa así. Un melón chino.
3: Melón chino.
1: Un melón chino. Ajá, desde antaño le dicen así. Entonces, todo el conjunto suena desde la trompeta china. Entonces, todo eso, desde que tú lo estás oyendo en la próxima esquina, tú, aunque te hagas el duro, por mucho que tú digas, Nel,
0: no,
1: no me muevo, soy una estaca aquí. Cuando aquello se va acercando, además, porque donde quiera que pasa va arrastrando gente. Entonces, la conga está en el centro y alrededor va mucha gente bailando, o sea, arrollando, se le dice. Se dice arrollar, que apártate de la calle, van por el medio de la calle o te lleva. Entonces la gente va, imagina aquellas negronas, porque es muy caluroso el Oriente, llena de sudor así. Yo recuerdo a las señoras, porque las congas a veces pasaban en las tardes, así, y la señora caballita de bañar así, parada en la, con el calor de Guantánamo, parada así en la compata de casa, en la puerta de la casa así. ¿Tú has visto el yogur cuando se rebala del baño? Del vaso.
0: Sí, sí, sí.
1: Que a veces sí, que solamente queda así como una línea. Así mismo era ella con el talco, con los tacos que se untaban así del sudor. Era, tú veías así como el sudor rodaba así de en su cuello, pero suéltala.
0: Como una, no la aguante.
1: Sí, no la aguante. Viene la conga y la señora, mami, ¿para dónde tú vas? Mami, que tú tienes 80 años, que, que después te duele la cadera, ¡suéltame! No me digas nada. Y seguía aquella señora a bailar conga. O sea, se lleva a quien sea. Se lleva a ingenieros, a doctores, lo que hagan, ¿no? Y entonces es una esencia muy popular del barrio, del pueblo. O sea, que ahí dentro, en la conga, se puede reunir todo el mundo. ¿Sabes? No es que solamente alguien escucha trova, solamente alguien escucha música clásica, o alguien escucha rock, o alguien escucha... El que esté ahí, el que sea, lo que escuches, a lo que te dediques... por muy reácido que sea, cuando tú ves aquella conga que viene, el mismo ritmo te lleva,
0: te atrapa,
1: te suelta por ahí. Entonces, porque lo que pasa es que también esa comunidad que va ahí es tan sabrosa, se hace tanta comunidad, que lo que tú estás metido ahí en la conga, de momento pasa alguien que es medio que te conoce y saca una botella de algún lado.
0: No, bueno.
1: Así tipo animado, que la sacan de aquí atrás y tú no sabes dónde están sacando. Así, ten, toma, y tú, bueno, y el otro, oye, así voy. Cuando tú vienes a ver ya a las tres cuadras, ya tú no sabes quién eres, ya fiesta. Entonces, yo le hice una canción a eso que se llama Arrabaléate.
0: Okay.
1: Es una canción que tiene un poquito protesta. Un poquito como hablándole a esas personas que no son capaces de entender o dejar que eso fluya, que esas cosas fluyan. Pero entonces al final lo único que uno puede hacer es arrebatarse, ¿sabes? Lo único que uno puede hacer es, si tú le llamas a esa conga el ritmo de arrabal, pues arrabaléate, claro. Porque es lo único que tienes en ese momento y lo único que realmente te puede hacer feliz. Lo demás, con el tiempo y poco a poco, ¿sabes? Y va a estar siempre ahí. Así que tú solo baila conga y arrabaléate. Así. Entonces la canción dice así.
0: A ver.

0: Wow. Y pues bueno, ya que tenemos como esta energía, ¿qué te parece si vamos cerrando el programa de esta misma manera, con música? ¿Qué te parece si nos interpretas alguna otra canción ya para cerrar?
1: Va,
0: Nos cuentas
1: chévere.
0: un poquito de ella y nos vamos con eso.
1: Sí, yo le compuse a tres mujeres muy importantes en mi vida. Siempre he estado rodeado de mujeres.
0: Bendito.
1: Pero sobre todo, sí. Pero sobre todo de esas mujeres que han... Mi abuela fue la que me crió. Uh-huh. Entonces en mi familia siempre las fuertes, las chéveres fueron las mujeres, ¿no? Mi abuela era la matriarca, así, la presidenta constitucional de mi casa. Era mi abuela. Y ahora, bueno, mi mamá también mi familia siempre ha tenido mujeres de mucho carácter. No, nosotros los hombres éramos los que siempre estábamos así, me peleé. Y dice, ¿cómo fue? Las leonas eran, ¿no? Chévere. Y la verdad que eso, sobre todo que me enseñaron desde ese punto de vista a ser varón, ¿no? Eso es muy importante. Y sobre todo a respetar a las mujeres absolutamente. Y yo le compuse a cada una de esas mujeres, de esas tres mujeres, una canción como las tres mujeres más importantes en mi vida. Entonces yo quiero despedirme con una canción, y todas en ritmo afrocubano, en ritmo yoruba.

0: Porque como todas son creyentes también, entonces yo acaparé también dentro del tambor, cómo sonaba el tambor, la música negra esa afrocubana, como la de parecida hacia Drume Negrita. Esas cosas yo también la incorporé también a mi repertorio. Y entonces quiero cantar una canción que le compuse a mi abuela. Y con eso me despido. Mi abuela se llama Alcira de Gournight, se llamaba Alcira de Gournight Sayú. Y nació allá, bueno, allá en Guantánamo. Y era también espiritista, santera. Y entonces, en mi casa yo de niño también tenía que ver ahí todo el tiempo la santería. Le compuse una canción a Alcira de Gournight Sayú. Entonces hay un momento donde el espíritu baja y hace la posesión del cuerpo. Y se dice que está montado.
1: Está montado,
0: ¿no? Así, se montó. Entonces casi siempre iban a buscar a mi abuela a la casa.
1: Ajá.
0: Y le decíamos, no, espérate. No la moleste, que está montada. Y entonces desde ahí yo tomé esa parte para hacerle el estribillo a la canción. La canción dice así.
1: A ver.

0: Máximo como nosotros. 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
1: Pues un placer haber estado aquí con todos ustedes compartiendo, claro que sí. Y qué felicidad, qué precioso que nos hayas compartido tu esencia y tu trabajo artístico.
2: Muchas gracias, la verdad.
3: Muchas gracias, gracias por el espacio. Muchas gracias a la audiencia que nos ha escuchado. Esperemos que no sea la primera ocasión que tengamos por acá, Audis.
2: Esperemos bienvenido que sea siempre. Por más tiempo venir a Durango.
4: Sí. Claro que sí, lo esperamos. Antonio Carrillo, muchísimas gracias por esta oportunidad. Audis, mil gracias.
2: Muchas gracias. Yo totalmente agradecido, feliz de estar aquí, la verdad que sí, lo estoy disfrutando muchísimo, no voy a parar de disfrutarlo. Y también agradecido de estar con estas hermosas voces también aquí al lado, por favor. De verdad que los norteños tienen voces muy hermosas.
1: ¿Sí? Ya me chivié.
2: Chévere.
5: Sí. Y pues bueno, agradecer nuevamente a todos los radioescuchas por haber permanecido estos dos programas, estos dos domingos. Y pues de nuevo agradecer la presencia de cada uno de ustedes aquí detrás de estos micrófonos, a estas melodías. Y muchísimas gracias por toda esta semana de música que nos la hemos pasado bailando. Ya por favor déjanos. Ya nos queremos ir a descansar. Pero no, encantado de tenerte aquí. Esperemos tenerte nuevamente. Y pues muchísimas gracias de nuevo a todos. Gracias a todos, Radio Escuchas. Nos escuchamos la próxima semana, Esther.
4: Por supuesto, los esperamos la próxima semana. Muchísimas gracias por su compañía y comunicación. Ya lo saben, siempre nuestra profunda gratitud para quienes nos sintonizan en el 100.5 FM de Radio Universidad, en el 1130 de AM de Radio Chapingo y en XESRH, la voz del pueblo ñañú de El Cardenal Hidalgo. Hasta la próxima.
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Hola, mis amigos radioescuchas, mis amigos productores. En un foro de análisis pasado, hablábamos de esa maravilla que México dio al mundo, que es el jitomate. Hablábamos de que esta fruta, que nosotros le llamamos también hortaliza, se puede cultivar bajo muy diferentes condiciones y que es adecuada.

pues lo que estamos viendo con esos sistemas de agricultura controlada es la posibilidad de quitar muchos riesgos ambientales, también muchos riesgos que tienen que ver con plagas y enfermedades, para que este cultivo pueda tener mejores condiciones para su crecimiento a lo largo de todo el año. Hay zonas, como es el caso de Sinaloa, que es el principal estado productor de jitomate en México, en los cuales la ventana de producción no es todo el año, sino esta ventana de producción está limitada por los grandes calores, las muy grandes temperaturas que tenemos en el estado de Sinaloa, pues desde junio y se van hasta agosto o septiembre, por lo que este cultivo se puede empezar a sembrar lo que sería fines de septiembre, octubre en adelante. Pero hay otras regiones del país en las cuales se puede producir a lo largo y ancho de todo el año. El jitomate que nosotros sembramos en México es de tan buen precio y de tan buena calidad que ha conquistado al mercado norteamericano. México se ha transformado en el primer exportador mundial de jitomate y pues nuestro mercado más importante son los Estados Unidos, al cual le mandamos casi toda nuestra producción y ellos la compran a veces con problemas. ¿Por qué? Porque el jitomate mexicano se produce a muy buen precio y con excelente calidad y ha desplazado a muchos agricultores. Por ejemplo, el jitomate mexicano pues compite muy directamente con el jitomate que se produce en Florida. Los agricultores de Florida pues no han puesto el empeño, la tecnología y los recursos necesarios para poder igualar al tomate mexicano. Y como ese jitomate mexicano entra con menores precios, pues se van y se quejan con su gobierno. Y desafortunadamente, de manera relativamente reciente, se le puso un impuesto de 17 centavos por kilo al jitomate mexicano, lo cual pues se nos hace increíble que los norteamericanos quieren pagar su jitomate más caro. Este impuesto pues desalentó un poco la producción de jitomate en el lado mexicano, que por cierto hay una división muy marcada dentro de la producción de jitomate. México, por tener buenos suelos, por tener buen clima y por tener mano de obra relativamente abundante y barata, puede producir muy bien el jitomate que se sirve a las mesas. O sea, ese jitomate que va en las ensaladas, en las hamburguesas, en los hot dogs, ese jitomate se produce en México y se exporta a los Estados Unidos para que se utilice así. Pero en los Estados Unidos se ha hecho mucha cuestión de investigación, se han desarrollado variedades especiales para que puedan crecer a nivel del suelo, que no se dañen, y así los Estados Unidos tienen una producción de jitomate industrial. Ese jitomate industrial que se produce principalmente en el estado de California es un jitomate que a veces no lo toca para nada la mano del hombre. Se siembra de manera automática con sembradoras especializadas y se empiezan a cultivar las plantitas en el invernadero. Esas plantitas en el invernadero se llevan después al campo y se trasplantan también de manera mecanizada. También, una vez que este cultivo está ya en el suelo, todas las labores que requieren se hacen de manera mecanizada y lo mismo la cosecha. Hay enormes máquinas que cultivan este jitomate y lo lleva después a grandes trailers que lo transportan a las fábricas y ahí es donde se hace el puré. De tal manera que en estos jitomates nunca tienen la necesidad de que los toque la mano del hombre. Entonces, pues ese es un acuerdo que teníamos muy bien en el cual pues Estados Unidos produce su jitomate industrial que requiere más tecnología, más impulso de capital, más mecanización, y México pues produce el jitomate de mesa que requiere más mano de obra, también mucha tecnología, y de esta manera pues una gran cantidad de agricultores se benefician vendiendo jitomates a buenos precios. Ya van muchas ocasiones en las cuales, como hemos dicho, este jitomate, a pesar de que se puede sembrar en diferentes condiciones,
alcanza precios altos en México. Y esto, pues debemos de analizarlo detenidamente. De entrada, como todos sabemos, el jitomate es un producto perecedero. Es decir, no lo podemos almacenar. Si producimos mucho y desafortunadamente no encontramos mercado, muchas veces ese jitomate hasta se echa a perder en el campo. Y no podemos compensar esa sobreproducción de jitomate para partes en las cuales no lo tengamos, a menos de que lo hagamos puré, que es una excelente opción cuando tenemos nosotros jitomates caros, el utilizar el puré de tomate, que también nos da excelente sabor en las cocinas, pero yo sé que muchas de nuestras amigas amas de casa prefieren mil veces los jitomates frescos al puré. Desde el punto de vista económico, para muchos platillos es prácticamente lo mismo, y en épocas en que los jitomates son muy caros, pues a veces me ha tocado ver que tenemos el jitomate carísimo en fresco, y hay veces que tenemos ofertas de purés industrializados en los supermercados. Pero ya va por el gusto de cada quien. Entonces, en algunas ocasiones, como hemos dicho, desafortunadamente las condiciones ambientales, a veces condiciones de mercado, pues han hecho que el jitomate baje en su producción y por lo tanto aumenta sus precios. ¿Qué se puede hacer ahí? Pues hay muchas medidas interesantes, de las cuales, si ustedes nos permiten, mis amigos radioescuchas, mis amigos productores, se los platicaremos en un siguiente foro de análisis. Mientras tanto, que sigan disfrutando la comida mexicana con todo ese jitomate delicioso que la condimenta. Que tengan un día estupendo.

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1: Las historias continúan en esta tercera temporada. Les damos la bienvenida a este espacio en donde los egresados de la Universidad Autónoma Chapingo son los protagonistas. Aquí, ustedes podrán escuchar historias, experiencias, memorias, así como también reflexiones acerca de la preparación académica recibida en esta noble institución. Acompañados de las voces de...
3: Soy Rocío Guzmán Benítez.
4: Yo soy Stephanie Dávalos.
5: Soy Betsy González.
1: Y en la producción, Luis Jesús Gutiérrez, llevaremos hasta ustedes estas charlas a través de la señal de Radio Chapingo. El día de hoy, escucharemos la participación de un joven egresado del Departamento de Fitotecnia. Para él, su jovial edad no es impedimento para tener una gran experiencia profesional aplicada directamente en el campo. Una historia de superación, de lucha constante y con buenos momentos para recordar, además de consejos para quienes aún están en las aulas. Vayamos con Stephanie hasta la ciudad de Perote, Veracruz, para conocer esta experiencia. Adelante, Steph.
6: Gracias, Luis. Pues buenos días, buenas tardes y buenas noches a nuestros queridos radioescuchas. El día de hoy nos encontramos en Perote, Veracruz, el bello estado de Veracruz, y tenemos el gusto de encontrarnos con el ingeniero Jack Dalí de Jesús García González. Bienvenido, ingeniero. Muchas gracias.
7: Gracias, buenos días.
6: Muchísimas gracias, ingeniero. Pues platíquenos de dónde es originario.
7: Ah, gracias. Yo soy originario de un pueblo que se llama Zaragoza, Puebla, al noroeste de la capital poblana, y pues...
6: Muy bien, ¿y hace cuánto tiempo sabe de Chapingo? ¿Hace cuánto tiempo se enteró de esta escuela?
7: Interesante. Yo estudié en un internado ahí mismo en mi pueblo, que se llama Basilio Vadillo, la técnica 5, que es un internado para varones, y desde ahí nos dieron a conocer la oportunidad de hacer el examen de admisión a Chapingo. De mi generación de esa escuela, éramos dos grupos aproximadamente de 25 alumnos cada grupo, y cuando presentamos examen pasamos 32 alumnos de toda esa generación. Entonces íbamos con confianza y decidí irme a Chapingo, porque en esa escuela normalmente siempre apoyaban a sacar la ficha y a llevarte a presentar el examen de admisión.
6: ¿Anterior a eso había sabido de Chapingo o algo al respecto, o de ahí?
7: No, la escuela jamás me había entrado más que

0: De agarrar el gusto del campo justamente en esa escuela, porque es como es una técnica agropecuaria, había talleres que involucraban ganadería, agricultura. En una ocasión me metí a agronomía y desde nos repartían como un metro cuadrado, yo creo, por alumno, de unas terrazas que tenía la escuela. Y desde esa primera vez que sembramos brócoli en ese metro cuadrado que teníamos, cosechamos brócoli. Alguna vez que nos llevaban también a cosechar maíz y veníamos bien cansados, ¿no? Bien cansados y demás. Y ese brócoli lo llevábamos al comedor de la escuela porque todo era para consumo. Entonces, como yo llegué con mucha hambre, asoleado y demás, y recuerdo que llegué al comedor y ese brócoli estaba cocinado en el plato servido. Y fue tanta satisfacción después del trabajo, de que yo cultivé esas plantas, que creo que ahí fue la chispa que inició que me gustara el campo.
1: Y bueno, mencionaba que iba confiado al momento de haberse seleccionado.
0: Sí.
1: ¿Qué sintió en ese momento? Ahora es un cambio radical porque pues estar en un internado, llega a una escuela enorme, tan chiquito, 14, 15 años, ¿cómo fue eso? Sí.
0: Pues principalmente también tenía amistades que ya estaban adelantadas un año. Y uno de ellos, un amigo que se llama Alejandro, fue el que me motivó un poco más. Me dijo, oye, ¿sabes qué? De hecho, él fue el que me avisó porque le pasé mi número de ficha.
1: Ah, muy bien.
0: Y él me dijo, me llamó a las 12 de la noche. Y dijo, oye, ¿sí quedaste? Aquí te espero y esto y lo otro. Y yo estaba durmiendo ya, la verdad. Pero esa fue la motivación, como de que no sabía. Sí, fue un cambio radical completamente.
1: Sí.
0: Es una vida que no te esperas, no te imaginas jamás, jamás. Yo tenía planeado estudiar algo como educación física o música. Me gustaba mucho la música. Pero pues mira, ¿dónde acabamos?
1: Claro.
0: Sí.
1: ¿Y educación física por qué? ¿Entrenaba? ¿Se dedicaba al deporte?
0: Sí, desde la secundaria y desde la primaria me dediqué mucho al deporte, al atletismo principalmente. También al fútbol, y era algo que me apasionaba demasiado. Y también como en la secundaria había una banda de música, Marching Band. Me gustaba mucho, me apasionaba demasiado el deporte, la música, y es por eso que yo quería estudiar eso.
1: Muy bien, muy multifacético, ingeniero. Y dentro de la universidad, dígame, ¿practicaba algún deporte, alguna actividad cultural?
0: Sí, en Chapingo practicaba atletismo desde que llegamos a prepa, porque pues bien saben que brinda demasiados demasiados deportes de la universidad. También desde secundaria practicaba danza folclórica, lo que en Chapingo también seguí practicando danza folclórica desde la prepa, y ahí seguimos en la misma línea.
1: Sí. ¿Y cómo fue? ¿Al principio le costó trabajo adaptarse o no?
0: Sí, principalmente como uno viene de un pueblo muy pequeño, pues tú llegas a la ciudad, la verdad con bastante miedo, sin que casi yo de mi cuarto a la entrada de citotecnia me iba corriendo para que no me pasara nada, ¿no? Según yo. Los primeros días me perdía mucho en la escuela, y si iba uno con miedo porque pues es la primera vez que sales de tu casa, 14 años, llegas a vivir solo, por cierto, con un compañero, mi primer roomie, que literal no lo conocía, simplemente nos encontramos en la puerta del edificio y dijeron sus papás, pues es que él está buscando un cuarto. Él también era pequeño, unos 14, 15 años, lo conocí y hasta el último día me despedí de él. Pues,
1: qué bonito. Muy buenos compañeros de cuarto.
0: Sí.
1: Y bien, ¿hace cuánto tiempo egresó de la Universidad Autónoma de Chapingo y de qué carrera egresó?
0: Egresé hace 2 años, ya van a ser 2 años que egresé. Egresé de la ingeniería especialista de fitotecnia. Y sí fue eso.
1: ¿Y por qué fitotecnia? ¿Por qué ese interés?
0: Fíjate que desde el primer día y la primera clase de agronomía 1 que tuve en la prepa, el director en ese entonces, el profesor Roberto Rivera del Río, fue quien me impartió la primera clase de agronomía, ¿no? Yo no tenía la más mínima idea de lo que era la agronomía. Sin embargo, desde esa primera clase, su manera de explicar, recuerdo que explicó algo así como de la polinización. en las flores. Fue tan bueno la explicación que me gustó y dije, platicó un poco sobre las carreras y casi de ahí dije, fitotecnia. Desde ahí me gustó mucho esa rama y aunque después surgieron dudas con zootecnia y parasitología, pero me fui por la mejor carrera.
1: Claro que sí, la mejor, humildemente la mejor. Sí. Sí. Muy bien, ingeniero, acerca de los viajes de estudio, ¿usted cree que son necesarios, útiles, no son útiles? ¿Qué opina?
0: Son, yo diría, indispensables y obligatoriamente indispensables porque a mi parecer y a mi forma de aprender, yo soy un poco más kinestésico y los viajes de estudio creo que han sido lo mejor de lo mejor en cuestión de mi aprendizaje.
1: Sí.
0: Por cuestión de visión, por cuestión de ver cómo se hacen las cosas en otros lugares, por la experiencia de los productores que uno visita, por conocer principalmente las distintas zonas climáticas del país y son muy indispensables los viajes.
1: Sí, sí, sí. Y digamos en los viajes, ¿se le ocurrió alguna idea de algún de a qué dedicarse posteriormente o no?
0: Sí, definitivamente desde los viajes que hay en prepa, dedicados, no sé, a los animales, a las frutas, a los cereales, ya me iba dando una idea. Y pues nada mejor como estar como ahorita que estoy en casa, ¿no? Dedicarme, pero no pierdo de vista el punto en el que yo me llegué a dar cuenta que al final me gustaban más las plantas, porque es un ser vivo que dices tú, no habla, pero sí reacciona, y es complicado entenderlo. Si uno va al doctor, te puede decir, ¿sabes qué? Me duele aquí, si me tocas acá, me duele, etcétera, ¿no? Pero con las plantas hay que ser muy dedicado en cuestión de observarlas y casi casi adivinar cómo se siente. Y sí, respecto a los viajes, creo que fue que me di idea en las producciones, en las grandes producciones del Bajío y del norte del país. Yo pues jamás había ido para el norte del país. Aquí yo conocía pues terrenos pequeños y demás, ¿no? En el pueblo. Pero cuando tú sales te das cuenta de la inmensidad que es la agricultura, de la tecnología que hay y de las demasiadas ofertas laborales que ofrece. Y sí, ahí me di cuenta que pues sí me quería dedicar al campo 100%.
1: Claro, claro. Sí. Y hablando de eso, una vez que egresó, ¿cuánto tiempo le tomó encontrar trabajo? ¿Usted ya producía? Cuéntanos.
0: Yo me independicé en el trabajo un poco en la cuestión desde que estaba la pandemia. Conocí a mi amigo Yetro por parte de su hermano y empezamos a trabajar un poco ahí porque él pues se dedicaba al campo. Su papá, don Gorgonio Caballero, quien me recibió en ese entonces cuando yo en la prepa, pues me empezó a enseñar un poco más sobre la producción de papa. Entonces, como las clases eran en línea, yo en las tardes iba a trabajar con ellos. Y me la pasaba ahí casi toda la semana en su casa, porque me gustaba mucho ese rollo, ¿no? De la papa, de campo. Y estamos hablando más o menos del 2020 en adelante, trabajé con ellos los 2 años de pandemia y también estuve trabajando con ellos en la cuestión de las ventas, ya en Texcoco cuando estaba en la escuela. Regresamos de pandemia y en las vacaciones o en las huelgas que había, pues me iba yo al campo. Eran como mis vacaciones, ¿no?
1: Vacaciones entre comillas, porque me imagino que fue sumamente difícil, porque aunque estaban las clases en línea, igual eran pesadas.
0: Sí, eran pesadas, pero me apasionaba más y sabía que iba a aprender más en el campo, la
1: claro,
0: verdad.
1: Claro que sí.
0: Y aunque sí, honestamente, teniendo muchas faltas y demás, pero salimos adelante, ¿no? Pero sí, justamente, pues no me costó trabajo, valga la redundancia,
1: sí, sí, sí,
0: porque pues ya tenía un historial, incluso desde que se empezó la estancia, yo empecé a trabajar con ellos, y por así decir, contando, ya tengo unos 5 años de experiencia, teniendo 2 años de egresado, por así decirlo.
1: Claro, claro, sí, que sí, sí, sí, sí. ¿Y qué es lo que más le gusta de su trabajo?
0: En general, ya ni siquiera lo veo como un trabajo. A mi parecer creo que es un estilo de vida. Es un estilo de vida estar en el campo, porque hay que estar 24/7. Yo me hago cargo de los ranchos de aquí en Perote, y sea la hora que sea, me gusta estar ahí. Sí, hay veces que estamos más estresados, con mucho trabajo, pero me apasiona estar ahí.
1: ¿Y piensa que en Chapingo adquirió los conocimientos necesarios para desarrollar esta actividad? ¿O qué le faltó? ¿Qué agregaría?
0: Bueno, yo creo que adquirí los conocimientos muy básicos, y en cuestión de la praxis, muy importantes, porque también las prácticas ayudan demasiado. Pero yo creo que a Chapingo le falta un poco todavía más meternos al campo. En mi opinión, yo creo que casi podríamos hablar que es un 50% teoría y 50% práctica. Lo que ahí casi hace falta equilibrarlo un poco más en el programa educativo. Pero sin embargo, adquirí muy buenos conocimientos, aunque falta un poquito más, no sé, de llevar algo así como logística, toma de decisiones, o no sé qué tipo de materias puedan involucrar esa.
1: A lo mejor para desarrollar habilidades sociales o habilidades blandas, este tipo de materias.
0: Sí, yo creo que también es importante. Sí.
1: Y hablando de eso, tengo entendido que participó en un montón de actividades dentro de la universidad. ¿Nos puede mencionar algo?
0: Claro. Sí, bastante. Siempre hemos sido inquietos. Pero, pues sí, en la universidad, Chapingo te ofrece demasiadas cosas. Pues desde prepa yo me incluí en el sistema de comunicación universitario. Y de ahí empezamos a trabajar. Me gustó. En la carrera, pues me volví coordinador de las cabinas y los comedores. También fui presidente de la Asociación del Estado de Puebla. En alguna ocasión fui subjefe de grupo, que también tiene su trabajo. Y pues, como te mencionaba, estuve en los talleres de danza, en atletismo,
1: los equipos representativos.
0: Los equipos representativos. Y pues muy bonita experiencia.
1: Sí. Y para nuestros queridos radioescuchas, yo aprendí del ingeniero Jack Dalí, porque yo inicié en el sistema de comunicación universitario y cuando él era coordinador. Entonces, mi agradecimiento fraterno,
0: claro,
1: porque
0: sí,
1: aprendimos mucho.
0: Gracias, aquí andamos, ya sabes.
1: Y bien, ingeniero, platíquenos alguna anécdota que le recuerde siendo estudiante. Yo sé que muchísimas, pero si me pudiera decir una de cuando entró así, muy pequeñito, sí, sí, sí, y una ya más adelante.
0: Cada día era bendito ahí en Chapingo, la verdad. No, pues cuando entré, recién que entré, mi primera experiencia, la primera semana, conocí a mi amiga Wendy, que por cierto, saludos.
1: Saludos a la ingeniera.
0: La conocí la primera semana, una niña desconocida completamente, se acerca y me dice, oye, préstame tu bici, ¿no? Yo me acabo de comprar mi bici, pues porque vi muy grande la escuela y dije, pues, para no caminar tanto, ¿no?
1: Sí.
0: Préstame tu bici, tengo que ir por unos papeles, esto y lo otro, te la regreso al rato. Ah, no, pues sale, cambiamos números para ponernos de acuerdo y pues se la llevó.
1: Con toda la confianza, porque no se conocía.
0: No nos conocíamos.
1: El primer
0: había momento. Sido como la segunda vez que nos habíamos visto. Pero pues yo creo que desde que conoce a las personas se siente la vibra, ¿no?
1: Claro, claro que sí.
0: Se llevó la bici y como a las 4 o 5 horas me dice, uy, dice, estaba llorando, no se escuchaba lo que decía, pobrecita. Y me dice, es que me la robaron. Y dice, híjole, ¿cómo crees? Y pues ya, dije, no te preocupes, nos vimos. Pues la abracé, no podía calmarla. Pero todo bien. Pasaron los días. Pasaron los días, fuimos a desayunar un día a la Meche, famosa Meche. Ahí nos hicimos un poco más amigos, un poco más cercanos. Y fue que como a la semana me dice, oye, me manda una foto y me dice, oye, ¿esta es tu bici? Le digo, sí, ¿dónde está? Dice, dice, es que yo fui un retiro y ese el otro, y pues un amigo me la regresó, y pues ya. Pero pues fue como la primera experiencia un poco random que tuve ahí en Chapingo.
1: Un poco caótica.
0: Sí. Y Y pues sí, sí, ahí conocí a mi buena amiga Wendy.
1: Pero el inicio de una gran amistad.
0: De una gran amistad, claro. Y muchas más que se formaron.
1: Sí, claro.
0: Todos los 7 años de estancia en Chapingo. Pero pues sí, estuvo muy bueno. De ahí, otra experiencia. Pues yo creo que siempre, cada experiencia así muy grande fueron los viajes de estudio, los viajes al extranjero.
1: Sí, claro.
0: El salir del país.
1: ¿Cómo fue eso?
0: Estuvo genial. O sea, tuvimos un viaje a España, en Almería, donde visitamos invernaderos, cultivo de naranja, producciones intensivas y con mucha tecnología, donde también, pues, si saliendo de un estado y te vas a otras zonas del país, te das cuenta de la inmensidad que es la agricultura ahora cuando vas a otro país. No, hombre, es una maravilla darte cuenta de la tecnología y hacer conciencia que en otro lado del mundo también están haciendo lo mismo que hacen aquí en México, pues.
1: Sí.
0: Que también no estamos atrasados, pero pues también te puedes dar varias ideas de cómo innovar, de cómo mejorar tu producción aquí en el país. Sí, unas experiencias muy bonitas, también visitas culturales muy, muy majestuosas, como el Coliseo Romano en Italia, el Vaticano, muchos lugares muy bonitos y experiencias que te da Chapingo es lo mejor.
1: Y como, bueno, tengo entendido que en su grupo eran como muy influencers, muy, muy representantes todos, ¿no? Entonces, ¿cómo era esa convivencia al, pues, todos ser líderes? ¿No chocaban en algún punto o sí se ponían de acuerdo? ¿Cómo fue eso?
0: Pues fíjate que fue casi mi generación, creo que se marcó mucho porque fuimos la generación que para empezar
1: sí,
0: fue
1: claro.
0: El cambio de la prepa a carrera fue en pandemia.
1: Sí.
0: Y como que sí hubo, pues salieron precisamente muchos influencers, perdón. Mi buen amigo Rosso, zootecnista, que lo conozco igual desde prepa, compa Pepo, Pepo el agrónomo, quienes eran de mi grupo. Bueno,
1: sí, claro.
0: Rob era zootecnista, pero Pepo era de mi grupo. Y sí había muchos líderes, como tú dices.
1: Sí.
0: Pero al final de cuentas, cada quien andaba en su rollo.
1: Sí, claro.
0: Nunca chocamos las ideas. Incluso yo creo que el grupo era algo organizado. Siempre hay...
1: Sí,
0: siempre
1: como todo, eso, ¿no? Como todo,
0: siempre
1: claro.
0: Hay esos detalles, pero fue un buen viaje con ellos. Y no, casi no chocábamos. Fíjate que siempre nos llevamos bien. Al menos creo que... Quiero pensar eso, ¿no? Que
1: sí,
0: se llevaban bien conmigo. Y pues sí, un saludo ahí a mis amigos.
1: Sí, claro. Y pero pues todo esto les formó ese liderazgo, porque usted también ha entrenado por ahí, ¿no? Para ese rubro de dar asesorías, de estar en contacto con grupos, de chapingueros de otras escuelas. ¿Cómo ha sido eso?
0: Sí, pues creo que la facilidad de palabra y toda la cuestión social o las habilidades sociales que he adquirido es por la seguridad que me ha dado el escenario. Y en el escenario me refiero a mi vida en la danza folclórica. Ya llevo 10 años bailando folclor. Es algo que me ha gustado mucho desde que yo tenía unos 11, 12 años. Y hasta la fecha ha sido algo que me ha ayudado mucho con mis relaciones sociales. Desde ahí yo creo que me distinguí, vaya, en cuestiones, no sé, de los grupos, de la facilidad de palabra, de la facilidad de convivencia, porque el escenario te da mucha seguridad. Imagínate, mi primer danza bailando fue Aztecas, en la feria municipal de mi pueblo, en donde todos me conocían.
1: Sí,
0: y en donde yo iba, pues, con taparrabos, una pechera pequeña, semidesnudo prácticamente, ¿no? Obviamente con el plumaje, las alhajas y demás.
1: Sí, claro, pero aún así, qué reto.
0: Sí. Y aparte, pues ser el solista en la danza del fuego y demás, es como de que cuando yo me presenté en ese público, dije, creo que después de aquí ya no le tengo miedo a nada, ¿no?
1: Claro.
0: Y desde ahí creo que nace la seguridad. Sin pensarlo, siempre lo hice todo en automático, no es como que lo haya meditado a tratar de hacerlo, pero eso, yo creo que el escenario ha sido el que me ha dado esas habilidades.
1: Y hablando de eso, ¿cómo cree que se puede acercar a las nuevas generaciones a que se incentiven a participar en actividades, hacer más, tener más confianza?
0: Okay. Pues mira, depende mucho de la educación en casa, 100%. Pero yo creo que hay que incentivar a los jóvenes. Me considero todavía joven, ¿no?
1: Sí, sí, por supuesto.
0: Desde que son muy pequeños, ponerlos activos en las distintas actividades que hacen en sus escuelas, participativos, motivarlos a que hablen, a que participen, incluso en el trato en la familia, pues a veces hay también conversaciones donde hay que permitir pues a los niños ser escuchados, que hablen con la mayor confianza posible, porque eso ayuda bastante. Además que pues ahorita con las redes sociales y eso se pierde un poquito más el tacto físico para la convivencia, pero creo que es importante también salir de fiesta, salir a una comida con tus amigos, que vayas al parque por un helado, algo que sea más
1: sí, en físico, como lo mencionó, ¿no? O sea, no en tanto en redes sociales, porque así se pierde como esa conexión.
0: Sí, así es. Y pues sin duda Chapingo te da esas facilidades, porque encuentras gente de todos lados del país que tiene distintas costumbres, distintas tradiciones también, que cuando empiezas a conocer tienes gente de todos lados y muchas cosas que intercambiar culturalmente, emocionalmente y demás.
1: ¿Cómo fue esa convivencia? Porque mencionó que fue presidente de la Asociación de Puebla. ¿Cómo fue esa convivencia con sus paisanos? ¿Qué tipo de contactos se hicieron? ¿Qué eventos trajeron?
0: Pues todo empezó desde prepa, como te decía, ¿no? Yo era muy inquieto desde la secundaria. Un amigo me invitó, dice, yo iba en segundo de prepa a formar parte de su planilla, de su mesa directiva, ganamos y pues me empezó a gustar como esa participación de
1: como
0: mi identidad de propiedad que eras de Puebla, ¿no? Sí. El estado de Puebla, porque al final pues hay de todos los estados, ¿no?
1: Sí, claro, con sus paisanos.
0: Esa identidad de decir, sabes que soy poblano y nos vamos a reunir, ¿no? Porque tenemos cosas en común.
1: Claro.
0: Aunque sean distintas regiones, ¿no?
1: Sí, sí, por supuesto.
0: Y eso me gustaba mucho, convivir, tener a, conocer a paisanos. Y, es que tú eres cerca de mi casa, estoy a media hora, ¿no? Estoy a una hora. Y sí, tener esa coincidencia de que no estamos solos como tal en la universidad, sí, es también algo que te acoge bastante ahí en Chapingo. Después de eso, pues me gustó mucho la participación, había muchas cosas que hacer, me gustó mucho estar ahí en la asociación, que al final yo me animé a armar mi planilla para ser presidente, y más que eso, la cuestión cultural en la Feria de la Cultura Rural, que dices tú, ¿sabes qué? Quiero demostrar de lo que está hecho mi estado, y fue también mucho de lo que me motivó. Tuve muy buenas relaciones en la asociación, los paisanos, yo siempre traté de darles como la atención y como ese acercamiento a la asociación, y creo que lo logré, me siento muy satisfecho, que hasta la fecha generaciones que conocí pues más pequeñas, me las encuentro de repente y hoy paisano, ¿cómo estás? Y siempre un mensajito, que si ocupan algo pues ahí estamos para apoyarlos, para sus viajes de estudio y demás, y estamos siempre a la orden. Yo creo que no hay que cerrarnos a una conexión, porque el mundo está hecho de oportunidades, y si no las aprovechas ahorita, quién sabe si mañana vayan a estar. El hacer relaciones es muy importante. Y hablando de la cultura rural, como te decía, yo quería dar a conocer mi estado y mi región. Hice lo posible porque en cuestiones del escenario se hiciera un buen espectáculo, y me voy muy, muy contento no por lo que hice yo, porque al final de cuentas quienes presentaron fueron los grupos artísticos, pero sí por la organización que se tuvo, y gracias a mi mesa directiva, la verdad, mis amigos que siempre me apoyaron desde el principio, a Yair, a Leslie, a Jessica, a Oliver, a Ricardo, a Chelly también, que se llevaron un cachito a mi corazón, y que sin conocernos tan profundamente los aprecio bastante, porque nunca me dejaron abajo, a pesar de todos los problemas que pudimos haber tenido, y vaya, que me siento muy agradecido con ellos.
1: Sí, claro. Sí, es algo que yo pude ver, o sea, ese trabajo en equipo.
0: Sí.
1: La verdad, ustedes eran una asociación muy fuerte y, e incluso nos ayudaban a otros estados todo el tiempo, muy lindos. Y recuerdo mucho el traje típico, háblenos de eso, porque era un traje espectacular, yo nunca lo había visto.
0: Ajá. Pues para empezar, pues año con año en Puebla se sacaba la china poblana.
1: Sí, sí, sí.
0: Y pues yo bailando ya en ese entonces,
1: algo diferente, ¿no?
0: Sí, bailando claro. Ya 8 años seguidos folclor, dije, sí. Es que no nada más existe la china poblana.
1: Exacto.
0: O sea, hay bastantes danzas, hay bastantes bailes, que decía yo, bueno, vamos a sacar algo distinto y de mi región, que fue la danza de los quetzales. El traje típico de la danza de los quetzales, que tiene un penacho hermoso y una vestimenta que es originaria de la región del Totonacapan, especialmente de Quetzalan, de Quetzalan Puebla, donde pues también tengo familia, ¿no? Toda esa región está comprendida por muchas danzas y dije, voy a elegir la más bonita porque esto solo se vive una vez. Y lo raro era que cuando se hace la convocatoria para quién iba a portarlo, pues normalmente eran puras niñas, ¿no?
1: Sí.
0: Porque querían portar su vestido. Sin embargo, la compañera que ganó, que era Frida Olmos, sí, dice, no, pues no me importa, dice, el traje que sea. Y fue ella quien portó el traje de Quetzales. Muy orgullosa, muy buena participación, su oratoria estuvo espectacular y pues fue algo que la verdad me gustó mucho, porque a pesar también en el escenario, llevando a una compañía profesional de danza, presentaron el bailable completo.
1: Sí, sí, lo recuerdo muy bien porque, exacto, como dice, fue un traje distinto y sí, la compañera lo lució espectacular porque también llevaba tener fuerza para cortar ese penacho tan grande, tener resistencia, estuvo espectacular verdaderamente.
0: Sí, sí, sí.
1: Sí, sí, sí, como lo digo, son como pequeños detalles que hacen resaltar a un grupo, o sea, en conjunto y esa unión tan bonita que era. ¿Y cómo le hacía, ingeniero, para lidiar con tantas cosas? Porque pues estaba en la calle, estaba en el sistema de comunicación, en fitotecnia, que es una carrera, nosotros sabemos que es pesada. ¿Cómo fue todo eso?
0: Yo creo que siempre hay que mantener la calma. A pesar de que lo que ahorita normalmente, bueno, no normalmente, pero lo que ahorita está de moda, que es el estoicismo, yo tuve un buen maestro de filosofía desde la secundaria, que siempre nos inculcó mantener la calma, porque al final de cuentas no todas las cosas están bajo nuestro control. Siempre estar serenos, tratar de hacer las cosas lo mejor posible. Porque cuando haces las cosas lo mejor posible, no te llevas nada hueco en tu autoestima. O sea, lo cumples hasta que lo terminas y de la mejor manera, y puedes deslindarte de esa tarea que tenías pendiente y comenzar la otra sin ninguna preocupación. Entonces yo creo que la organización y obviamente el sacrificio de tiempo, de sueño, involucró mucho la organización también. Sí había que también tener un control de emociones bien estable, porque pues eran muchas cosas, muchos contratiempos, cosas, sí, claro, que se juntaban, pero al final de cuentas pues siempre estar con la cabeza en alto y decir todo va a salir bien.
1: Sí, claro. Y sobre todo esa entereza, porque nos tocó salir de reuniones en la madrugada,
0: sí,
1: y
0: sí, con
1: la semana seguida, exámenes finales, y aún
0: así
1: estar ahí.
0: Cierto, cierto. Sí, sí, sí.
1: Y hablando de maestros, ¿qué maestros recuerda que lo hayan marcado? ¿Alguna experiencia que le haya
0: marcado? Pues como te platicaba desde el principio en prepa, el profesor Roberto Rivera, desde mi primera clase de agronomía. Ahí dije, ¿sabes qué? Me voy a dedicar al campo 100%. Se me hacía algo muy interesante. De ahí, otro profesor, yo creo que en especial el profesor Noé en la carrera, quien fue, la verdad, quien me apoyó mucho, porque sin siquiera conocerlo, porque lo conocía por la pantalla, fue la primera materia que me impactó él en pandemia, clases en línea. Sin siquiera conocerlo, él me brindó mucho su apoyo, por problemas personales y demás.
2: Sí, sí.
0: Ni siquiera problemas, simplemente cuestiones emocionales, que me apoyó demasiado. Y después a nuestro grupo también, que nunca nos dejó abajo, cuestiones de organizaciones de viajes y demás. Siempre fue alguien que estuvo al pie del cañón, la verdad, el profe Noel. También, sí, sí, también. Y la profa, no, pues sí, yo creo que son los únicos que,
1: sí, claro,
0: que marcaron mucho ellos.
1: Sí, claro, yo también he tenido la fortuna de tener clase con el doctor Noé, y es algo muy importante que siempre menciona. Muchos saben todo, o sea, tienen mucho conocimiento, pero sí, no todos nos lo hacen llegar de manera correcta.
0: Exacto.
1: Y de la manera correcta, y sobre todo el doctor Noé, a pesar de que su clase es compleja, siempre buscaba la mejor manera de apoyarnos, y no solo, como dice, el plano de conocimientos, sino el plano emocional.
0: Yo creo que de los profes que les apasiona lo que hacen, porque meramente le apasionaba la clase, le gustaba trabajar, era su gusto trabajar, o más bien es su gusto trabajar y dar la clase de manera que lo comprendas y exigirte a que lo comprendas, porque muchos daban el tema a veces y decían, lo daban, si aprendías bien, y si no, pues ya ni modo, ¿verdad?
1: Claro.
0: Pero con el profe Noé siempre era exigencia y disciplina, cosa que pocos lo tienen, la verdad, y que aún así estas nuevas generaciones, incluyo mi generación, que la verdad hay que estarnos arriando un poquito más. Ya los tiempos cambiaron, las distracciones hoy en día están al por mayor, y al tener un profe como él que te exigiera y que te disciplinara un poco más, la verdad, pues es de gran ayuda.
1: Y hablando de esto, ¿cómo ha cambiado su perspectiva desde siendo estudiante a ahora ya egresado?
0: Con perspectiva como...
1: En cuanto a conocimientos, en cuanto a como lo que estaba diciendo, de esas nuevas generaciones que ahora ya estamos muy distraídos con todo, que ya no somos muy, muy de lleno en conexiones interpersonales, ya más todo digital.
0: Pues da un golpe de realidad cuando sales de Chapingo, para César. Es un golpe de realidad muy fuerte, porque en Chapingo prácticamente yo podría decir que es un paraíso. O sea, tienes convivencia, tienes amistades, tienes comida, tienes beca, tienes donde vivir. No te preocupas más que por hacer la tarea, y a veces que es opcional, ¿no? Pero cambia mucho cuando de repente ya te vas a trabajar y dices, ¿sabes qué? La clase que antes tenía más temprano era 7:30, ¿no?
2: Sí.
0: Pero tenías 15 minutos para llegar, ¿no? De tolerancia. Sin embargo, ahorita el estar disponible 24/7 para el trabajo es cuando dices, ay, caray, ¿no? Pues, y llega la hora de comer y no es como que, ah, voy a ir al comedor, ¿no? Y pues ya no tengo este dinero esta quincena, pero, llega la beca. No, si no vas a trabajar es día que no se paga, un decir, ¿no?
1: Sí.
0: Pero en ese caso sí era un golpe de realidad muy fuerte. Es un golpe de realidad muy fuerte por esas cuestiones de que ya no estás tan consentido, ya tienes muchas más responsabilidades en el trabajo y ya no hay día que puedas decir, hoy no voy a ir a la escuela, un decir, ¿no? Pues ya es como tal la vida diaria y es algo que pesa demasiado. Es como cuando dicen que dejas prácticamente tu casa, dejas tu casa ahí en Chapín, pierdes tus amistades, hay momentos de soledad en donde trabajas, donde pues en Chapingo ibas al comedor y te encontrabas a uno, saludabas, convivías, ¿no? Y a veces aquí en el campo, pues estás todo el tiempo en el campo y ya no convives con nadie de repente, y es un golpe de realidad muy fuerte, pero que te ayuda a crecer bastante. Te ayuda a ser un poco más sereno, un poco más, como te digo, como que con un control de emociones un poco más estable. Y al final de cuentas, la vida laboral también ya vas conociendo nuevos amigos, nuevos inges, nuevos colegas que te encuentras también en los campos, y es agradable.
1: Como veo, tiene mucho amor y vocación por su trabajo, pero ¿usted cree que la carrera se escoge por amor o por vocación, por ambas o por ninguna?
0: Pues al menos en mi caso fue por gusto, porque como te digo, nadie de mi familia se dedica al campo. Y a mí fue mi gusto el cuidar una planta, el estar trabajando la tierra, el sentir la tierra en las uñas, por así decir, fue algo que a mí me gustó mucho. Fue algo que me hizo sentir bien y que dije, me voy por acá, pues. Bien pude haber estudiado para maestro, pero... Claro.
1: A pesar de todo lo difícil que pueda llegar a ser, no se arrepiente.
0: Jamás. Y yo creo que... Inicio yo una nueva generación en mi familia, y en el campo, por cierto, porque meramente fue por gusto propio y sigue siendo por gusto propio. Entonces, aunque la verdad es muy complicado y no tengo algún respaldo, por decir, como un abuelo, un papá que me dijo, ¿sabes qué? Hay que ir al campo, hay que ir al maíz, eso. No lo tuve, fue por gusto propio, y creo que seguiré con esto toda y más generaciones adelante.
1: Y como dice, o sea, montó un precedente impresionante. Inicia una nueva generación.
0: Sí, sí, sí, literal. En mi familia, pues, digamos, sí. en mi vida, pues, así es.
1: Y, bueno, yo sé que no ha sido fácil, no ha sido nada fácil. ¿Qué nos recomienda, qué nos aconseja a esas nuevas generaciones que vamos saliendo, que vamos descubriendo?
0: Pues, más que nada, que ubiquen primero a qué se quieren dedicar. Si se equivocan, no hay detalle. Vayan realmente por lo que les sea su gusto. No escuchen la opinión de otras personas en la cuestión de lo que ustedes les haga sentir su decisión, porque al final de cuentas creo que lo importante es hacer más tu estilo de vida que un trabajo. Que tú te levantes con todo el gusto de decir, voy a ir a hacer esto, y no digas, tengo que ir a trabajar. Decir, así es. Y si te gusta, por decir, a mí que me empezó a gustar el campo, pues yo empezaba a trabajar a veces yendo a... Trabajé muchas veces con personas que me llamaban, maestros que tenían huertas de aguacate, también trabajé en los limones y demás.
1: O sea, todo el tiempo esa curiosidad de aprender, sí, de todos lados.
0: Y que, por cierto, en esos principios yo estaba en la carrera apenas todavía, y en esa experiencia también, por eso me llamaron, le dijeron a mi mamá, hey, tu hijo está bien chapingo, mándamelo. Y yo, no, pues ahí voy. No, hombre, cuando yo son 400 árboles de aguacate, te atenderé ahí en Tlisco, de un profe que pues igual no es agrónomo, sí, sí, simplemente sí. Tenía su huerta, ¿no? No, hombre, pues yo llegué y todo
1: bien.
0: Empecé a trabajar con los árboles, wow. Me gustó. Y preguntando, obviamente, también con colegas, con de generaciones más arriba y demás.
1: Sí, sí, sí.
0: Pues quemé mi primer cultivo, ¿no? Como dije. Quemo mi primer cultivo, quemo mis primeros 400 árboles de aguacate,
1: wow.
0: Completamente defoliados, que por suerte más adelante llega el invierno y por así decir que fue una práctica o fue una defoliación con
1: ¿sí?
0: motivo, ¿no?
1: Sí, claro.
0: Por suerte, sí me llamó el maestro, me dijo, oye, ¿qué pasó? Y dije, la verdad... Qué corazón tan grande de decir, sabes que no te preocupes, haz lo que tenga que hacer para recuperarnos.
1: Sí.
0: Y sales, pues aún así con esa preocupación encima, todavía crece más el interés, pues por querer aprender, ¿no?
1: Claro.
0: Compré mis cursos de aguacate, leer, investigar, y pues sale, manos a la obra, ¿no? Ahora a trabajar, fertilizar los árboles, prácticas culturales, podas y demás. trabajé ahí como otros 2 meses, de ahí ya entramos a la carrera, pues todavía, como era invierno, todavía no había crecimiento de hojas ni nada, y me llama el profe, que igual no había ido a su huerta, y me dice, oye, dice, ¿qué les hiciste? Y dije, no, me digas otra vez, ¿no? Dije, pues, ¿qué estoy haciendo entonces? Me dice, están bien padres los arbolitos, dice, están bien verdes, y ¿cuándo vienes a darles otra vuelta? Y esto y lo otro. No, hombre, pues, hace cuenta que...
1: ¡Qué satisfacción!
0: Yo dije, de aquí soy. De aquí quiero seguir en Chapingo, quiero seguir estudiando esta carrera. Y pues cuando estuve a punto de darme de baja en la pandemia, pues mi mamá, quien me motivó, me dijo, no, dice, ya vas más adelante, dice, ya acaba, dice, así salgas con 6-6, dice, pero yo quiero que me termines la carrera. Y pues así, como fue también por mi mamá, no me detuve en los 7 años seguidos, echándole ganas y a lo que íbamos, que nos debíamos un poco. Pero yo les recomiendo que si ustedes tienen la oportunidad de trabajar gratis, lo hagan. Saliendo de la escuela, trabajen gratis. ¿Por qué? Incluso tú deberías de pagarle a quien te va a estar enseñando, si es que pues, claro, tienes a alguien más a tu cargo, porque la experiencia es la moneda más cara que existe. Porque no es como que salgas de la escuela al campo aprendiendo.
1: Sí, claro.
0: Siempre vas a tener muchos errores. Muchos errores y prácticamente nada de experiencia. Entonces yo creo, y mi recomendación es que trabajen gratis. Si no les ofrecen un sueldo al principio, en donde van a querer estar, o no están ganando, o son, no sé, practicantes y demás, adelante. Lo que importa en ese momento, cuando acabas de salir de la escuela, es ganar experiencia. Y cada día ganar experiencia. Y si se puede desde antes.
1: Sí, como usted, ¿no? O sea, desde antes.
0: Y hay muchas oportunidades en Chapingo. Que se acerquen con profesores que tienen invernaderos a su cargo, que vayan a trabajar los fines de semana y demás, porque eso ayuda bastante.
1: ¿Y cree que estas historias, este tipo de anécdotas, es importante que las escuchen las nuevas generaciones?
0: Yo creo que sí, porque al final de todas las entrevistas que hacen, cada quien aporta su valor a su manera, y te puedes enriquecer aún más en cuestiones de saber qué hacer, cuando ya vas a egresar, por las experiencias que cuentan, claro.
1: Sí, por supuesto. ¿Y usted qué siente al encontrarse con estas nuevas generaciones, o por ejemplo que da pláticas, que da toda esta información a estas generaciones?
0: Pues me siento, la verdad, muy satisfecho por toda la experiencia que he adquirido. Cosas que antes a mí se me hacían asombrosas y se me siguen haciendo asombrosas por cuestión del funcionamiento de las plantas, del suelo, de los climas, y que lleguen las personas y te pregunten, oye, ¿por qué pasa esto? ¿Por qué le pasa esto a la planta? Y eso, y tú observes y digas, ¿cuánto he aprendido que ahorita yo ya puedo responder la duda que en su momento yo también tenía?
1: Sí.
0: Y es algo que te llena bastante, la verdad.
1: Sí. Y bueno, ya estamos en la recta final de esta entrevista, ingeniero. ¿Alguna anécdota que nos quiera compartir?
0: A ver, ¿qué será?
1: yo sé que muchas.
0: Sí, sí, claro.
1: ¿Otra que nos quiera compartir?
0: Pues una vez, a ver. Por un tantito.
1: Mencionaba también el hecho de que a veces uno se siente solo y que no hay personas que te digan una palabra o algo. Eso, ¿cómo aconsejan que se acerquen los niños a alguien? ¿Cómo tener esa figura de autoridad, a lo mejor si no paterna, como tener esa guía, o uno mismo la encuentra?
0: Aunque pues es complicado, te digo, o sea, exactamente no podría decirte con qué cuento o cómo me pasó a mí, pero yo creo que hay que ser muy, ¿cómo te diré? ¿Cómo se dice cuando
1: empático?
0: Exactamente, hay que ser muy empático con las personas, Y es lo que yo siempre hacía también con mis paisanos, ¿no? Que se acercaban y me decían, ¿qué onda, paisa? ¿Qué vamos a hacer hoy? ¿Quieren jugar? Además, ¿no? Me gusta ser muy amable con las personas porque, pues, al final de cuentas, uno a veces también se encuentra en ciertas situaciones no tan buenas emocionalmente, que, pues, donde han llegado personas a mi vida y me han dicho, oye, vente para acá, vamos para acá, y hay que hacer esto y lo otro, y el que eso te llene, pues también dices, ¿sabes qué? Hay personas que se sienten de la misma manera, pues jálalas, ¿no? Sí. Tráetelas por acá y hay que hacer esto y demás. Yo creo que hay que ser muy compartidos también en cuestión de emocional. Si tienes algún plan y sabes que alguien está solo, decir, hey, ¿sabes qué? Pues vente con nosotros, ¿no? Vamos a hacer esto, ¿quieres ir? Y así, en ese tipo de cuestiones. Porque, pues al menos, no sé, por experiencia, me tocó personas muy cercanas a la universidad que lamentablemente fallecieron. Como un amigo en la prepa que tenía compañero, que era de Oaxaca, y nos enteramos que falleció tratando de apagar un incendio, de los incendios grandes que hubieron en Oaxaca. Y el pensar que era de las personas que era un poquito más apartada del grupo, que era muy seria y demás, y que casi no fue incluido, por así decir, pero que después nos enteramos que murió en el incendio, digo, ay, híjole, pues como que sí fue un golpe de realidad, que dije, fue alguien, la verdad, que murió en la batalla, con mucho honor, que murió apagando un incendio, cuidando el medio ambiente, y que dijo, pues mis respetos, lo recuerdo mucho, aunque casi no haya convivido con él, pero es alguien que me llena mucho esa experiencia de decir que hay que ser más compartidos con las personas.
1: Claro, y como dice, ese compromiso, sí, literalmente dio su vida.
0: Sí, pues, o sea, dio su vida por el medio ambiente, ¿no? O sea, quizá por su comunidad, ¿no? Pero bueno, al final de cuentas, pues son experiencias que uno vive también ahí en Chapingo, y pues sí, conocí muchas amistades, me encantó. Yo creo que Chapingo es y será siempre mi segunda familia, porque me acogió durante 7 años, en donde pues uno llega solo y prácticamente te vas haciendo de hermanos de ley, pues, quienes también vienen solos, llegan solos a Chapingo, y pues no hay de otra más que hacer un vínculo afectivo y cercano, que gracias a Dios me han abierto la puerta de sus casas también en distintos estados del país. A donde yo llegue, tengo donde llegar, gracias a Dios, un cablecito y decir, hey, compa, pues te caigo, ¿no? O sea, experiencias en la prepa que también me llenaron mucho de vida. Yo creo que en cuestión del sentido de vida, digo, pues si me voy hoy, si me voy mañana, me voy muy agradecido con todo, muy agradecido con todo lo que he vivido y con lo que me ha dado Chapingo.
1: Entonces, ¿cómo cree que le cambió la vida?
0: ¿No? Sí, o sea, el examen, exactamente, hacer un examen que, la verdad, no, yo pensé que no lo iba a pasar. O sea, yo dije, no lo paso. Pero cuando nos dieron los resultados y de ahí en la secu ponen a todos los que pasamos, dije, no, hombre, pues ya no me voy solo, me voy como con 30 amigos de la misma secu. Dije, pues, que sí, varios desertaron en la prepa por cuestión libertinaje, pero muchos se graduaron, y muchos nos graduamos desde que iniciamos hasta que salimos. Así es.
1: Es maravilloso ese compromiso, ingeniero. Personalmente también le agradezco porque fue una guía para mí.
0: Gracias.
1: Enseñanzas.
0: Gracias.
1: Y sí, yo vi precisamente eso, que era muy solidario, siempre dispuesto a ayudar en todo momento. Entonces, no lo está, aunque el ingeniero es humilde, pero la verdad es que es una persona excepcional.
0: Gracias.
1: Que siempre, siempre nos brindó su ayuda, siempre la mano tendida para cuando lo necesitáramos. Entonces, gracias. Muchísimas gracias.
0: Sí, gracias. Gracias.
1: Bien, ya estamos ahora sí ya despidiéndonos, ingeniero. Claro, sí. ¿Algún comentario final, algún agradecimiento que quiera hacer?
0: Pues, el amor completo para todos mis amigos, en especial los que conocí desde la prepa, a Wendy, Natalia, a Cipri, a mi compita Yair también, a mis amigos de la mesa que ya mencioné, a mi amigo Cabrera también, a Ezequiel, a mi compa Reyes, también los de carrera, y todos ellos quienes realmente siempre estuvieron bien presentes, que a veces si uno estaba triste, pues ahí estaban, que a veces y demás. Sí, sí, agradezco mucho su compañía y todo el amor que me brindaron y que me siguen brindando, porque pues no se acaba esa amistad. Gracias a Laura también, quien estuvo siempre apoyándome. No, hombre, yo creo que casi con las lágrimas en los ojos puedo decir que les doy a ellos todo lo que se merece, la mano llena, sin duda alguna.
1: Sí, sí, sí. Y se hace esa hermandad tan hermosa.
0: Tan fuerte,
1: o sea, a través de los años, a través de estados, de generaciones.
0: Sí, no, hombre. O sea, yo puedo llegar a cualquier casa, tengo, gracias a Dios, donde quedarme. Amigos que a veces no había comido, o sea, literal era fin de semana y habían cerrado el comedor y pues qué onda, nos cooperamos, ¿no? Hacemos una discada o hacemos algo, o así a veces ahí estábamos ahí.
1: Sí, claro. Pues ingeniero, ha sido un placer esta entrevista, muy emotiva, llena de recuerdos. Muchísimas gracias por su tiempo, muchísimas gracias por todo. Yo sé que es una persona sumamente ocupada, entonces el que nos haya dado este tiempo para nosotros es oro. Muchísimas gracias.
0: No, sí, claro, sí.
1: Pues muchísimas gracias. Nos encontramos, queridos radioescuchas, aquí en el bello estado de Veracruz, precisamente en Perote, y les recordamos que es el ingeniero Jack Dalí de Jesús García González, egresado de Fitotecnia de la generación 2024.
0: Gracias.
1: Muchísimas
0: Saludos.
1: Gracias.
0: Éxito a todos.
1: Gracias, ingeniero. Y les recordamos que nos pueden encontrar en el 1130 de amplitud modulada, así como en radio.chapingo.mx. Si quieres volver a escuchar esta entrevista, porque estuvo excelente, nos pueden escuchar a través de Spotify como Nuestro Juramento. La transmisión del programa es los jueves a las 20 horas y la repetición el domingo a las 5 de la tarde, ahí para que nos puedan escuchar esta entrevista que fue excepcional. Regresamos contigo, Luis, al estudio desde Perote, Veracruz, y un agradecimiento especial a Sociología Rural por todas las atenciones brindadas. Muchas gracias.
2: Gracias. Muchas gracias, Steph, por traernos esta charla con tanta juventud, así como también llena de experiencia y profesionalismo. Agradecemos también al ingeniero Jack Dalí de Jesús García González que haya hecho un espacio dentro de su agenda para compartir con nosotros estas experiencias aquí en Nuestro Juramento. Les agradecemos su permanencia en este espacio y los invitamos a sintonizarnos el próximo jueves en punto de las 20 horas. A través de la frecuencia 1130 de amplitud modulada o por internet en radio.chapingo.mx. Y así, sigamos manteniendo vigente nuestro juramento.
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